muchísimas gracias a todos los que enviaron su mensaje. No alcanzo a leerlos todos, pero gracias por andar participando tanto. Gracias por ser parte de esta locura de la tarde, de 3 a 6 de la tarde. Pues sí, la verdad es que sí, todos estamos igual de locos. La verdad. Y el que diga lo contrario.

chancla que tiraron. De Misión Cerritos. Y que no volvieron a recoger. Ah, cosita.

0: bueno, mi gente. Ya se va la chica grupera, Ceci Elizondo.
1: Ceci Elizondo.
0: Esperamos que hayas disfrutado de la música, historias y buen ambiente. Mañana podrás escucharla de nuevo. Y recuerden, si la vida te da limones, échale chilito, sal y ponle una rola. ¡Hasta la próxima! 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
2: Muy buenas tardes, más noticias, son las 6:03. La reforma constitucional aprobada en abril de este año a propuesta de la presidenta Claudia Sheinbaum y apoyada por los congresos estatales va a entrar en vigor en Coahuila en 2027, esto para renovar los 38 ayuntamientos y las diputaciones federales. A su vez, el Congreso de Coahuila envió a los 38 municipios la reforma para su validación y se requiere que al menos 20 de ellos la apoyen para su valoración o validación más bien en la entidad.
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2: El Mundial de Fútbol no generó mayores ventas como se esperaba, al menos por lo que respecta al sector restaurantero. Así lo afirmó el presidente de la Canirac en Saltillo, Isidoro García, quien reconoció que aunque los establecimientos se prepararon para recibir a los aficionados, el 75% de los restaurantes afiliados no alcanzó las expectativas de ventas que habían proyectado para esta Copa Mundial.
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2: Con el fortalecimiento de la cadena de suministro para la construcción de naves industriales en el estado, este viernes el gobernador Manolo Jiménez, acompañado de ejecutivos, cortaron el listón inaugural de la planta GEMSA. Jiménez Salinas dijo que la nueva planta representa el crecimiento de una empresa orgullosamente coahuilense y va a permitir integrar la fabricación de estructuras metálicas dentro de sus procesos, lo que va a contribuir a mejorar los tiempos de entrega, calidad y competitividad. Esto aquí en la ciudad de Saltillo.
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2: Vámonos a la información del clima. Le doy a conocer que según la información meteorológica, mañana en Saltillo son bajas las posibilidades de lluvia. Los reportes señalan que para la capital del estado la temperatura máxima se espera en 32 grados y la mínima de 16. El domingo aparentemente también hay bajas posibilidades de precipitaciones. Ya nos vamos, gracias por el favor de su atención. Me da mucho gusto saludarle. El resumen informativo en punto de las 7 con Enrique Hurtado. Soy Osvaldo Quiroz, que tenga usted un excelente fin de semana.
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0: Son las 6 con 14 minutos. 19 grados centígrados.
1: Pues yo la voy a tocar, compadre.
2: Probando, sí, probando.
1: Y ya, ah, se ve.

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6: Son las 6:22. 19 grados centígrados. 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

0: Son las 6:26. 19 grados centígrados.
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8: Son las 6. Con 31 minutos. 19 grados centígrados. 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

Son las 6:34. 19 grados centígrados. 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

Son las 6:38. 19 grados centígrados. 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

Son las 6:41. 19 grados centígrados. 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
2: Esto es una alerta espiritual. Soy la voz que sana de la congregación El Séptimo Día. Nos encontramos en vivo completamente transmitiendo para todos ustedes y para todos, pero todos sus hogares, mi querida gente. Si usted tiene síntomas extraños, síntomas que desde hace un tiempo no los puede identificar o qué es lo que pueda estar pasando debido a esos síntomas, llámeme en este preciso momento. Si usted tiene nerviosismo, ansiedad, falta de energía, cansancio, debilitamiento, irritación en el temperamento, cambios de ánimo en el humor, pero incluso tiene sensación de que algo pueda sucederle, miedos, trastornos incluso, y algo muy importante, si usted está detectando olores extraños, ajenos a su día a día, tenga mucho cuidado. Esto tiene significados, los olores tienen significados, pero también los acontecimientos que pasan día a día. Así que recuerde, mi querida gente, llámenos en este preciso momento. Estamos atendiendo dentro y fuera del programa. Recuerde que los terapeutas espirituales del séptimo día estamos aquí para ayudarle. También las personas que ya han acudido a otros lugares y no han encontrado la raíz del problema. Ese es el problema, que encuentran la introducción, la sanación a veces, pero no la raíz. La raíz es muy difícil de encontrar, no toda la gente tiene capacidad. La gente que se dedica a sanar espiritualmente tiene la capacidad y no les dicen que hasta la raíz no pueden llegar. Así que si usted es uno de ellos, llámeme en este preciso momento.
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1: Mi querida gente, el teléfono está sonando. Como siempre, vamos a tomar una llamada. Recuerden, todas las llamadas son contestadas. Está mi grupo de profesores que son mis hermanos atendiendo cualquier tipo de llamada que entre. Así que dentro, fuera del programa, llámenos en este momento y salga de dudas. Recuerde que una llamada puede estar cambiando el destino de su vida. Sí, bueno.
3: Maestro.
1: Claro que sí, gracias por la llamada. Regáleme, por favor, madre, primeramente su nombre.
3: Sí, Elvira Morales García.
1: Permítame, la señora Elvira Morales García. Mi señora Elvira, regáleme su fecha de nacimiento.
3: Sí, de mayo 12 del 1971.
1: Mayo 12 del 71. Perfecto, mi señora Elvira, ¿en qué le podemos servir?
3: Mire, van dos personas que me recomiendan con usted.
1: Ok, primeramente muchas gracias por esas recomendaciones. Eso nos hace ver que nuestro trabajo lo hacemos bien. Yo sé que somos una comunidad muy grande hoy en día. En el séptimo día nos sigue muchísima gente. Y pues quien haya sido, muchas, muchas gracias. Bueno, ¿y qué pasa, madre? Dígame.
3: Mire, el tema es que no he podido solucionar mis problemas. He acudido con muchas personas y ninguno me da solución. Y esas personas que me recomendaron me dijeron que usted es muy bueno.
1: Ya, bueno. Ahora, estamos hablando de un problemita que ya le encontraron. O sea, ya le dijeron que tiene un problema, que le hicieron un daño, pero obviamente no tienen la capacidad, por lo que veo, de resolvérselo, ¿cierto?
3: Cierto, cierto, maestro.
1: Ahora, ya lleva así al parecer como 2 años, ¿verdad, mi señora Elvira?
3: Sí, exacto.
1: Bueno, póngame atención. Usted se encuentra desde hace muchos años aquí en esta ciudad, pero usted, por lo que veo, no es de aquí, ¿verdad?
3: Sí, exacto, no soy de aquí.
1: Bueno, sin embargo, le voy a decir una cosa, el daño que le hicieron evidentemente no fue hecho aquí en esta ciudad. El daño viene desde hace muchos años y el daño se le denomina o se llama como satanismo. O sea, está en algún punto, en algún lugar y no han tenido la capacidad de encontrarlo y sacarlo porque es muy peligroso, es muy delicado ese tipo de cosas, mi señora Elvira. Ese es el problema por lo cual no han encontrado. Entonces, sí la podemos ayudar, la vamos a ayudar, ¿sí? Pero, primero, tiene que tener mucha fe y créame que yo la apoyo y gracias por la confianza. El problema que tiene, incluso, pues ya le ha derivado muchos problemas de salud y también infecciones en la piel, por lo que estoy viendo, ¿cierto?
3: Sí, sí, así es, maestro.
1: Y para que vean, mi gente, yo no miento. Aquí nosotros, si algo tenemos que decimos la verdad a lo que les voy a decir. No veo ni siquiera el culpable. Veo una sombra. Una sombra en donde cuando pasa eso es que se protegieron para que no se vea en el primer estudio el culpable. No veo el culpable. Ahí sí soy honesto.
2: No veo el culpable, pero le garantizo una cosa, va a saber quién hizo el daño. Ahora, tiene mucho tiempo esto y hay que ir paso a paso. Entonces, ¿mañana mismo me puede visitar, madre?
3: Sí, claro, maestro, sí.
2: Perfecto. Sí voy a necesitar que me lleve a su hija, porque trae los síntomas muy parecidos a ustedes de cuándo, ¿cierto?
3: Sí, maestro, así es.
2: Bueno, me la va a llevar mañana. Llegan en ayunas. Llegan en ayunas, por favor. Le voy a dar cita 10 de la mañana, ¿le parece?
3: Sí, perfecto, maestro, está bien.
2: Bueno, ¿alguna otra pregunta, madre? ¿Le quedó claro o alguna otra preguntita que tenga?
3: No, está bien, maestro.
2: Perfecto, señora Elvira. La veo mañana a 10 de la mañana. Mucha fe y vamos a salir adelante de esto, ¿ok?
3: Claro, maestro. Ahí estamos pendientes.
2: Ándele, pues, hasta mañana. Gracias.
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2: Mi querida gente, hemos llegado como siempre al final de nuestro programa. El tiempo, como diariamente lo digo, pues es corto, pero invitándolos a que sigan llamando. Recuerde que dentro y también fuera del programa, nosotros estamos atendiendo llamadas. El grupo de maestros que tengo para atender las llamadas, dar alguna orientación, yo personalmente también les contesto. Les puedo hacer una consulta a distancia. No duden en llamarnos. Las cosas se pueden arreglar también a distancia dependiendo del problema. Pero se puede. Hay mucha gente que me dice, maestro, es que yo no puedo ir hasta allá. Me encuentro a 1 hora, 2 horas, a 3 horas. No duden en llamarnos. Tengan esa paciencia y confianza en Dios, que créanme que les vamos a apoyar. Así que llámenme en este preciso momento. Si usted quiere saber algo, me despido, mi querida gente, que Dios me los bendiga y derrame la luz universal a cada uno de ustedes y a todos, pero a todos sus hogares.
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Muy buenas noches, tardes. Temperatura 20 grados en estos momentos al norte de la ciudad de Saltillo, cuando son las 7:09. Para el día de mañana, un día totalmente nublado, no hay posibilidad de lluvia. 18 como mínima, máxima de 30. El domingo es mismo cielo y las mismas condiciones climáticas, y agárrese porque la otra semana, el lunes, estará parcialmente nublado con mínimas de 19, máxima de 30. Y para martes, miércoles, jueves, viernes, sábado y domingo, totalmente soleado, ya con temperaturas que superan los 30 grados como máxima y los 18, 19 como mínima, para que usted esté atento a esta situación climática la próxima semana. Iniciamos.

Continúan las inversiones en el estado de Coahuila. GEMSA aplica 600 millones de pesos. Le tengo los detalles. Tren le pasa por encima. Un hombre muere cercenado. 7 accidentes con ferrocarriles han ocurrido en Ramos Arizpe durante este año. Vigilancia sanitaria, principal estrategia contra el gusano barrenador en Coahuila. Y la reforma constitucional se aplicará en la elección del próximo año aquí en el estado de Coahuila. Esta y más información la tenemos en SJ, la estación de casa. Pásele, quédese con nosotros.

0: Muy buenas noches, qué gusto saludarle. Muchísimas gracias por estar con nosotros, sintonizar la banda 103.3 de frecuencia modulada. Estamos con usted los próximos minutos porque en unos momentos más nos vamos al béisbol. Nuestros especialistas de la SJ le narrarán un encuentro más de los Zaraperos de Saltillo. Pero mientras tanto, yo lo invito a permanecer en sintonía en esta banda, en la estación de casa. Así que pásele a la mejor información e iniciamos con la información de corte policial.
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0: Te mencionaba hace algunos momentos que ocurrió un lamentable accidente que tiene que ver con el tren. Tren le pasa por encima a un hombre, obviamente muere cercenado. La información aquí con Carlos Hinojos.
2: Aunque el maquinista hizo todo lo posible por alertar a un hombre que permanecía recostado en medio de las vías del ferrocarril, el finado no hizo nada por ponerse de pie y fue embestido por la máquina que le quitó la vida de manera instantánea, al haberlo arrastrado varios metros y cercenar sus piernas. Cerca de las 10:15 de la noche de este jueves, las autoridades fueron alertadas del accidente ocurrido unos 200 metros hacia el norte del cruce del bulevar Vitolesio Robles y el perfil Cruz Echeverría Álvarez, detrás de los patios de la empresa Tupi, lo que movilizó a distintas corporaciones de seguridad. Agentes de tránsito municipal y personal de seguridad privada ferroviaria localizaron en medio de las vías, tendido boca abajo, el cuerpo de un hombre de aproximadamente 50 años de edad, cuyas extremidades inferiores habían sido cortadas y fueron halladas a algunos metros del cadáver. De acuerdo a las primeras versiones de los oficiales, el maquinista se dio cuenta de una persona que permanecía acostada en medio de las vías, por lo que comenzó con el protocolo para alertarlo de la proximidad de la locomotora, pero no pudo hacer más para evitar el fatal desenlace. En torno a lo sucedido, se presume que el hombre podría haber estado bajo los efectos del alcohol y que al momento de ir caminando por entre los durmientes, sufrió una caída de su propia altura debido al camino sinuoso, aunque también es posible que se hubiera echado a dormir sin darse cuenta de la peligrosidad del lugar. Luego de que paramédicos de la Secretaría de Salud confirmaran la muerte y taparon el cuerpo con una sábana, la policía procedió a levantar un acordonamiento para esperar la llegada de los servicios periciales de la Unidad de Investigación de Homicidios, para que tomaran conocimiento de lo ocurrido y comenzaran con las pesquisas en el lugar. Finalmente, el cuerpo del hombre fue llevado hasta el semáforo para realizar la necropsia que marca la ley y seguir integrando la carpeta de investigación para esclarecer lo ocurrido, esperando que familiares del finado aparezcan para identificarlo y que se les pueda ser entregado para darle sepultura. Para RCG Media 24/7 informó Jetsoe Musquiz.
0: Pues ahí tiene usted, hay que tener mucho cuidado con estas máquinas, las máquinas del tren, porque sí, definitivamente mucha gente le quiere ganar. En esta ocasión no, en esta ocasión fue un accidente lamentable, pero también el llamado es para los automovilistas. 23 grados la temperatura, 7:14. Antes de irnos al corte comercial, le quiero decir que un hombre de 74 años de edad, identificado como Jesús Gutiérrez Valdés, perdió la vida aparentemente a consecuencia de un infarto mientras se encontraba en el interior de un restaurante, el llamado Zarape, ubicado en la calle Melchor Ocampo de la zona centro del municipio de Ramos Arizpe. Los trabajadores del establecimiento solicitaron el apoyo de los cuerpos de emergencia a través del 911 y paramédicos del cuerpo de bomberos acudieron al lugar para valorar al septuagenario y confirmaron que ya no contaba con signos vitales. El área fue acordonada por las autoridades mientras los peritos de la Fiscalía General del Estado realizaban las diligencias que corresponden. Posteriormente, el cuerpo fue trasladado al servicio médico forense, donde se le practicará la necropsia de ley para determinar las causas del fallecimiento, que aparentemente fueron causas naturales. 7:15, 23 grados la temperatura al norte de Saltillo. Vamos al primer corte comercial. Regresamos. Quédese con nosotros, hay más no.
1: 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Son las 7:15. 19 grados centígrados. Son las 7:15. 19 grados centígrados. Aún hay más información para cerrar el día en SJ, la estación de casa.
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8: Rápidamente continuamos con más información. 23 grados, siguen los 23 agradables grados centígrados al norte de la ciudad de Saltillo. Le mencionaba hace algunos momentos que continúan las inversiones aquí en el estado de Coahuila, la generación de empleos. GEMSA invirtió 600 millones de pesos en la instalación de una nave que fabrica estructuras metálicas. Ahí estuvo el gobernador y esta es la información.
9: Con el fortalecimiento de la cadena de suministro para la construcción de naves industriales en el estado, este viernes el gobernador Manolo Jiménez Salinas, acompañado de ejecutivos, cortaron el listón inaugural de la planta GEMSA. Jiménez Salinas dijo que la nueva planta representa un crecimiento de la empresa orgullosamente coahuilense y permitirá integrar la fabricación de estructuras metálicas dentro de sus procesos, lo que contribuirá a mejorar tiempos de entrega, calidad y competitividad.
10: Que sabemos que el año 23 y el año 24 fueron años pues, de un gran movimiento industrial, mucha inversión nacional y extranjera, pero bueno, a raíz de los cambios de la economía internacional, los reacomodos, el tema del tratado, del T-MEC, pues el año 25 fue un año de algo de incertidumbre, y eso pues es algo que a las empresas no les ayuda mucho, el saber que o no saber qué va a pasar de aquí a un año, a dos años, y bueno, el que a pesar de esa incertidumbre, en Coahuila sigamos teniendo inversiones, porque así.
9: Durante su mensaje, el mandatario de Coahuila felicitó a Humberto Elizalde y a su familia, así como al equipo de trabajo de la compañía, al reconocer que el éxito empresarial se construye con una visión clara, un equipo sólido y esfuerzo constante. El mandatario del estado subrayó que la apertura de GEMSA representa mucho más que una inversión económica, pues envía un mensaje muy claro de confianza en la entidad y en el contexto internacional del mercado por la incertidumbre derivada de los cambios económicos de la revisión anual del tratado entre México, Estados Unidos y Canadá. Por su parte, el director general de la compañía, Humberto Elizalde, destacó las bondades de la entidad por la que se tomó la decisión de invertir en esta tierra.
11: Sin ser geográficamente la mejor ubicación, decidimos poner la planta aquí gracias a varios factores. Y uno de ellos, y quiero agradecerlo, señor gobernador, es la seguridad. El estado boyante que es hoy en día el estado de Coahuila. La economía que tenemos, Saltillo, la capital más segura del país, el estado, el segundo estado más seguro del país. Y bueno,
9: el Ejecutivo Estatal mencionó que esta confianza del empresariado es por las condiciones que ofrece la entidad, entre ellas la estabilidad laboral, el estado de derecho, la mano de obra calificada, infraestructura con servicios, parques industriales y principalmente la seguridad. RCG Media, le informó Enrique Hurtado.
8: Pues ahí tiene el factor seguridad, trae consigo pues inversiones, trae empleo y trae muchas cosas más, espectáculos, deporte, todo engloba lo que es la seguridad. Vamos a dejar el tema, tengo en la línea al licenciado Osvaldo Aguilar, que es el director de la dirección, valga la redundancia, de pensionados de trabajadores de la educación del estado de Coahuila, y tiene un anuncio muy importante que hacer. Si usted está agremiado en este organismo, es importante que escuche lo que vamos a platicar. Osvaldo, principalmente, pues muchísimas gracias por atender nuestro llamado y pues decirle a la gente que DIPETRE va de vacaciones, pero va a estar activo.
12: Gracias, muy buena tarde, Enrique. Agradecerte la oportunidad de estar en tu programa, saludando al auditorio. Así es, estamos en periodo vacacional, sin embargo, estamos atentos en guardias en la oficina. A recordar que estamos ahora acá ubicados en la calle de Bravo número 383, aquí en el centro de Saltillo. Para efecto de cualquier trámite, estamos a la orden de 8 de la mañana a 2 de la tarde. Ahora en este periodo vacacional que decidimos continuar con el módulo de credencialización, con la recepción de solicitudes de proyecciones de pensión, la recepción de solicitudes de préstamos, cualquier situación de aclaración, cualquier tema de seguimiento con algún trámite pendiente que llevemos a cabo aquí en la IPETRE, estamos al pendiente y a la orden. Entonces, pues comentarles a los casi 12,000 jubilados del sistema educativo público en el estado que estamos al pendiente, a la orden, igual en nuestras redes sociales, en la página de internet, para efecto de cualquier situación que pudieran iniciar algún trámite, tal vez del cálculo de pensión, estamos al pendiente y a la orden, la impresión de los recibos, generación de los estados de cuenta para efecto de los compañeros de cuentas individuales que son activos, también estamos al pendiente y a la orden en este periodo vacacional. Entonces, seguiremos atentos a cualquier tema que se ocupe ahora en estos días también.
8: Evidentemente, la dirección que diriges está trabajando con números negros. Y pues, ¿cuántos son las personas que se jubilan dentro de este sistema pensionario al año? ¿Y qué capacidad tiene la dirección?
12: Mira, hemos tenido un incremento con respecto a los años anteriores. Ahora, a estas fechas, ya van casi los 300 pensionados. El promedio oscila entre los 450 y 500, pero estimamos a que este año estaremos cerrando un poquito arriba de los 600 pensionados, todos garantizados con respecto al pago de su pensión, aunque hemos tenido retraso con el pago de algún beneficio que cae o recae en responsabilidad de la IPETRE para efecto de las pensiones mensuales, cuando fuera el caso de pago de

0: Las nuevas instalaciones, que bueno, no nuevas, porque es un edificio que ya albergaba la dirección que hoy diriges hace algunos años, pues también estaba, hay suficiente espacio para la creación de talleres también dirigidos a los pensionados. ¿Esto ya se está contemplando ahí en tu dirección?
1: Sí, fíjate que además de la responsabilidad que tenemos para efecto de dar cumplimiento a los pagos, a las pensiones, a las jubilaciones, estamos por iniciar por ahí el mes de septiembre con un ciclo de actividades para efecto de darle otro toque, sobre todo con mayor proximidad con los compañeros jubilados. Esto es en conjunto con el sindicato, con la parte sindical, con la sección 38. Y estaríamos ya entre septiembre y octubre, pues, arrancando con la invitación para los compañeros que decidan estar en algún curso, en algún taller, que ya estamos afinando un poquito ya los detalles para arrancar próximamente, y si nos da la oportunidad también para dar a conocer en tu programa, Enrique.
0: Perfecto, pues muchísimas gracias por atendernos, Osvaldo. Importante que sepa la gente que pues la DIPETRE va a estar de vacaciones, pero van a tener pues actividades de guardia en cada uno de sus departamentos. Muchísimas gracias, Osvaldo. Que tengas muy buena tarde.
1: Muchas gracias. Igualmente, buena tarde, a sus órdenes.
0: Hasta luego. Gracias. Es el señor Osvaldo Aguilar, que es el director titular de la Dirección de Pensionados de Trabajadores de Educación en el estado. Exactamente 7:30, nos vamos al béisbol, porque ya están listos los Araperos, a ver cómo les va en esta. ¿Con quién juegan? ¿Con los mismos? ¿Con los Charros? Es el primero de la serie, pero allá en Jalisco. En Jalisco viajaron hoy los Araperos. Espero no estén cansados. Pues acaban tarde ayer, ¿no? Por eso pierden. Vámonos, que tenga usted muy buena tarde. Muchísimas gracias por atender este espacio.
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4: Que ya vino a lanzarle a los Zaraperos, y justamente hoy el ex Zarapero de Saltillo estará en su tercera apertura de lo que va de la temporada como Charro de Jalisco. Aquí vemos la defensa por parte de los Charros, con Manny Barreda haciendo batería con Alfredo Hurtado. En primera base con Alex Mejía, por segunda Jeremy Arocho. En tercera base Irvin López, el parador en corto es Mateo Gil. Con Jiménez en el jardín izquierdo, en el jardín central Jonecho y Fargas. Y con Allen Córdoba en la pradera derecha. Aquí está Barreda, 1-6, su sumatoria actual en la campaña como Zarapero y como Charro, 5.72 la efectividad en carreras limpias emitidas para Barrera, para un total de 33 ponches, 27 bases por bolas, las de Manny Barreda, en lo que ha sido la temporada regular. Esa primera victoria y única que tiene la temporada por parte de Barrera fue enfrentando justamente a los Zaraperos de Saltillo en este parque hace 3 semanas. Ahí fue el cerrojazo en aquel juego de no la primera vuelta, por así llamarle, pero sí de media campaña, antes de irnos a la mitad del juego de estrellas allá en Monterrey. Y desde ahí Barrera ya no ha tenido una victoria en lo que va de la temporada regular. Así que los primeros 3 a batear por Zaraperos, con JP Martínez, Ramón Ríos, La Pulpa y Luis Guillorme, son los 3 que están entonces anunciados a batear por los Zaraperos de Saltillo. Agradecemos a Eliud Padilla en el enlace hasta la SJ, la 103.3 de frecuencia modulada, donde ya estamos justamente en vivo y en directo. La magia de la radio allá en todo Saltillo y su área metropolitana, la 103.3, y también aquí por Facebook de Zaraperos Network. Se presenta ya el play ball en este parque de pelota panamericano. JP Martínez, el primer bateador, recibe el primer picheo a las 7:32. Arranca entonces el primer juego de la serie. Es un picheo alto al plato, 1-0 y 0 strikes. Aquí para JP Martínez, el primer

0: Padero, que regresa a JP a ser el designado por el pitcher. Evidentemente han estado cuidando el regreso de JP Martínez, quien ha hecho un gran esfuerzo por estar de regreso y además de ajustarse a una temporada tan complicada como la 2026, ya avanzada para el equipo, y JP rápidamente se ha acoplado y lo ha demostrado JP Martínez. Aquí un batazo de foul. JP Martínez ya se coloca en el conteo de una bola y dos strikes contra el lanzador Manny Barreda. Así que JP contra la pared con Manny Barreda, quien ya alza las manos a el cielo prácticamente. Así es la presentación en su wind-up para Manny Barreda, el de Sahuarita, Arizona. Ya bajo los brazos, a la altura del cinturón, se impulsa, suelta pelota al plato, es desviada. Y ahora es el segundo picheo malo para JP Martínez. Es el juego número 21 para JP Martínez. En 21 juegos con este, tiene 20 hits. Es decir que JP ha conectado por promedio en cada juego un imparable. En el 2 y 2, viene Barreda. JP levanta la bola, un elevado de foul, le busca el catcher. Tiene distancia Alfredo Hurtado, cerca del pentágono, hace la captura justamente en el cajón de bateo. Del lado de los bateadores derecho está haciendo la captura. Foul fly al 2 para los que anotan. Se va entonces JP Martínez para el primer tercio de Saltillo. Sale entonces el primer tercio favorable para Barreda y los Charros. Y vendrá a batear ahora la pulpa Ramón Ríos. Zaraperos viste su uniforme en color negro. Al frente la leyenda Zaraperos. El color negro es uniforme con algunas rayas en color verde agua y además el pantalón gris. Así viste el uniforme el equipo visitante Zaraperos de Saltillo. Viene Barreda con el primer picheo, es una recta bajita y hacia afuera. Una mala para la pulpa Ramón Ríos, esa fue una recta de 93 por parte de Barreda. Los de casa son los Charros vistiendo el uniforme local. La playera y al igual el pantalón blanco en su totalidad. Viene el de Sahuarita y la pulpa conecta. Un elevado corto por el derecho. Tiene distancia el panameño Allen Córdoba. Filea de costado cerca del ángulo de la barda derecha. Ahí está capturando entonces Allen Córdoba, quien ha regresado los Charros después de haber estado ausente por un tema de lesión. Ya captura entonces el segundo out para el equipo de Zaraperos de Saltillo. En este alto fly se va la pulpa, el derecho bateador, y viene a batear Luis Guillorme. Guillorme, qué buena campaña está haciendo desde que llegó a los Zaraperos tras haber sido liberado por los Toros de Tijuana. Guillorme, un bateador zurdo contra pitcher derecho. Guillorme, es hablar de él, es que los imparables que ha conectado en su mayoría los ha conectado a banda contraria. Le lanza Barreda, un pichón cambio, hace un swing, primer strike para Luis Guillorme, que batea sin guanteletas, por cierto, Guillorme. Al batear sin guanteletas, en algunos dedos hace un ajuste con la cinta adhesiva por mera protección para evitar los callos por parte de Guillorme. Pero son pocos los bateadores a nivel profesional que siguen jugando pelota y que lo están haciendo sin guanteletas, en su mayoría, vamos a decirlo, un 95%. Internacionalmente hablando, por el béisbol profesional, yo creo que utilizan las guanteletas y Guillorme es uno de los pocos que las utiliza. Así que lo tienen 0 y 2, Barreda ya se impulsa, suelta pelota por el centro, Guillorme se recarga de esa bola, la faulea justamente a la malla protectora. Sigue con vida el turno para el de Caracas, Venezuela, de 31 años de edad. Así que aquí están los Zaraperos con dos fuera, dos strikes por parte del abridor Manny Barreda. Está listo Manny, el catcher ya le pide, bajito hacia afuera. Ahí se la pone y tiene un contacto fuerte por la intermedia, pero el paracorto Mateo Gil, estacionándose en el fileo por un costado de la segunda colchoneta, levantó la bola y lo juega el inicial. Se va entonces Guillorme por la ruta 63 y es el tercer out para Saltillo. La levante Barreda en orden, saca la alta de la primera entrada aquí en el Parque Panamericano de Zapopan. Vámonos, cero para Zaraperos. Los Charros vendrán a batear.
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0: La participación en la campaña ya tuvo un relevo en Monclova. Los Charros de Jalisco con Mateo Gil, parador en corto, Gilberto Jiménez, jardinero izquierdo. Arén Córdoba, el panameño, es jardinero derecho, el cuarto, Jared Watts, designado por el pitcher. El quinto, Alex Mejía, el inicial, el sexto con Irving López, es el tercera base, el séptimo con Yonechi Fargas, jardinero central, con Jeremy Arocho, intermedialista, y Alfredo Hurtado es el catcher por parte de los Charros de Jalisco. Aquí está la defensa por parte de los Araperos, el pitcher Matt Gibbin haciendo batería con Sebastián Lizárraga, el oriundo del puerto de Mazatlán. El primer bateador es Mateo Gil. Gibbin hacia el plato por el centro. Batazo de foul de Mateo Gil. Una recta de 89 millas por hora para el joven Mateo Gil. Y haciendo su carrera en la pelota de Liga Mexicana de Béisbol, Banorte, Mateo Gil. Con su franela de los Charros, juega para el equipo de su señor padre, su manager, Benjamin Gil. 0-1 en el conteo, Matt Gibbin ya se impulsa, suelta pelota alta al plato, otra vez Mateo Gil columpiándose de la pelota y la está depositando detrás del pentágono hacia la malla protectora. Mateo Gil, buena campaña para Mateo, tiene 40 carreras producidas, está bateando para 320, es uno de los mejores bateadores del equipo de Jalisco, se ha adaptado muy bien a la pelota mexicana Mateo, además teniendo de la buena temporada Mateo. De los 320 en el averaje, viene el picheo al plato, un batazo, más bien un picheo abierto, una bola y dos strikes. Aquí para Mateo Gil. Bueno, así que por lo pronto en el 1 y 2 en el conteo. Hablar de Mateo es que también ya ha sido convocado en su momento al Clásico Mundial como backup. Y también hizo una participación con la selección mexicana. 2 y 2 el conteo, ya se está recuperando Mateo. Con dos picheos desviados de el lanzador Matt Gibbin. Pelota al plato. Otro malo y ahora 3 y 2. Así que inteligente ya trabaja el turno Mateo Gil con la paciencia. Lo ha llevado después del 0 y 2. Al conteo lo máximo en 3 bolas y 2 strikes. Detrás de Mateo está en el círculo de espera Gilberto Jiménez. Pelota es el plato. Levanta la bola de foul con la punta del madero Mateo Gil. La manda al techo de este escenario. Es una larga velaria que está cubriendo desde la pradera izquierda hacia la pradera derecha en el graderío aquí en el Estadio Panamericano. Para la gente que no lo conoce, este estadio es de atletismo, inicialmente construido o inaugurado más bien en el 2012 para los Juegos Panamericanos de Guadalajara en aquel 2012, y luego ya fue puesto inauguración por parte del béisbol para el equipo de los Charros Invernales en el año del 2014. Ahí llegó justamente el equipo de Jalisco a debutar en el béisbol mexicano, Liga Mexicana del Pacífico. 3 y 2, le tira entonces la recta, el swing. Munche tirándole para Mateo Gil. Así que a lo máximo lo llevó Matt Gibbin, que lo tuvo en el 0 con 2, le llenó el conteo, faoleó Mateo y en este picheo venenoso, bajito sobre la esquina de afuera, hace entonces el swing Mateo Gil para puncharse. Le sacaron así 7 picheos aquí a Matt Gibbin. Así que el primer tercio fuera favorable para Saltillo por la vía del chocolate. Y viene a batear Gilberto Jiménez. Esta es una de las caras nuevas que tiene el equipo de los Charros, Gilberto Jiménez. Pocos juegos con el equipo jalisciense. Aquí tiene una presentación por primera vez contra el equipo de Zaraperos. No lo vimos la vez pasada. Han hecho varios movimientos también los Charros rumbo a la postemporada. Es un equipo que está evidentemente en posición clasificatoria. Aquí correcto un batazo de foul. Gilberto Jiménez es de San Cristóbal, República Dominicana. Está jugando con los Charros apenas hoy su juego número 9. Y se estrena en la Liga Mexicana de Béisbol, Banorte. Estuvo jugando ligas menores hasta el año de 2023. siendo prospecto de los Medias Rojas de Boston, pero solamente estuvo en sucursales de la clase A para Medias Rojas. Bonito pichón cambio de Matt Gavin. Hace un swing completo Gilberto Jiménez y ya lo llevaron al 1 y 2. Aquí está listo el pitcher Matt Gavin. Se pulsa en una bola y dos strikes, pelota al plato. Hay una rola de foul por primera y lo vemos al jalisciense. Cristian Villanueva recoge la pelota y se la pasa a sus paisanos. Está en casa Cristian Villanueva. Cristian, que ya ha jugado para los Charros de Jalisco, pero invernales en la Liga Mexicana del Pacífico. Una bola y dos strikes. Matt Gavin se impulsa, suelta pelota alta al plato. Otro contacto de foul de Gilberto Jiménez. Depositada la malla protectora, sigue peleando el turno. Este bateador no jugaba verano desde el 2024, después de que lo dejó libre Boston en el 2023. Se fue a la Liga Atlántica, Liga Independiente de los Estados Unidos, con el equipo de los High Point Rockers. Estuvo ahí en el 2024. Ese mismo invierno debutó en el béisbol invernal, pero se fue a Nicaragua con el equipo de Indios de Boer en Managua, Nicaragua. Y desde allí, 24-25, no ha jugado pelota ni invernal ni de verano este Gilberto Jiménez. Regresa en el 2026 con los Charros de Jalisco. Curva hacia adentro, bajita, hacia atrás el bateador. El conteo está ahora de dos bolas y dos strikes, un seis picheos que le ha sacado Gilberto Jiménez a Matt Gavin. Hay uno fuera, pelota al plato. Rola otra vez sobre la raya de la inicial. Se abrió de foul por un costado derecho de la primera colchoneta. Otro souvenir de Cristian Villanueva. Se nota que es de Guadalajara. Dando souvenirs Cristian Villanueva. Ahorita me dio mucho gusto. Saludamos a un gran sector de aficionados de Saltillo. Sin duda alguna, el mayor respeto para toda la gente que hace el esfuerzo de tomar el viaje hasta acá, hasta Jalisco. Listo el pitcher en el 2 y 2, el disparo en recta, el swing. Ponche también para Gilberto Jiménez. Lo retaron, fue una recta alta a la altura del centro. Y Matt Gavin ya colgó el segundo tercio por sus propias manos, sacando nuevamente el veneno con esa recta alta y hacia afuera. Un picheo similar que le dio Mateo Gil, pero hacia el lado contrario. Así que de esta manera ya sacó el segundo tercio por el chocolate y viene a batear el panameño. Y uno de los bates peligrosos que tiene el equipo de Jalisco, Allen Córdoba. Primer picheo, rola por el medio. El bote es alto detrás de la segunda colchoneta. La pulpa se estira, levanta, juega con perfecto tiro al inicial. Tremenda defensa de la pulpa Ríos. Esa gran defensa que demuestra Ríos en Jalisco. Por la vía del 4 al 3 a primer picheo sacaron entonces al panameño Allen Córdoba. Le ponemos estrellita a la pulpa. Vámonos entonces con una entrada completa en Jalisco. 0-0 entre Zaraperos y Charros.
1: La 7:46. Temperatura 23 grados.
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0: Segunda entrada en su parte alta, ya cayendo la tarde, aquí tarde-noche en Jalisco. Estamos en el occidente mexicano. Una buena entrada, está llegando mucho público. Ahorita, previo al juego, bajamos y mucha gente entrando al estadio. Es una buena plaza aquí, la Casa de los Charros de Jalisco. Aquí están los zaraperos, la tanda de cuarto, quinto y sexto, el pulpo, Emanuel Rivera. Oscar Colás y Cristian Villanueva. Viene la tanda de poder por parte de Saltillo. Barreda levanta los brazos, los pone a la altura del cinturón, suelta el primer picheo al pulpo, una recta bajita por el centro, una bola y cero strikes. Aquí los números de Manuel Rivera como lagunero y como saltillense: 2.61, 7 para la calle, 37 producidas. El hombre ya se estrenó anoche con su primer vuela cerca como zarapero de Saltillo. Barreda listo, presenta picheo, es un slider desviado bajito hacia afuera y está en dos y nada el conteo para el boricua. En dos bolas y cero strikes, Emmanuel Rivera, el hombre que está haciendo su presentación en apenas una primera semana con Saltillo. No tiene ni una sola semana, ya que reportó el pasado domingo allá en Monclova en el tercero de la serie. Barreda no encuentra la zona, es otro picheo malo, tres y nada. El picheo fue hacia adentro, a la altura de las espinilleras para el pulpo Manuel Rivera, quien trabaja el turno paciente y lo tiene en tres y nada Barreda. Listo el desaguarita. Suelta pelota, está obligado a venir en zona strike y ese está bueno. Por el puro centro, una recta de 92 millas. Esperó Emmanuel Rivera el primer strike, el que le llaman el automático. Así que Rivera ya se fue para la calle por segunda vez en Saltillo. La primera ocasión lo hizo con el equipo del Unión Laguna. Barreda perdió la zona, slider al suelo, pasaporte. Y allá va entonces el primer zarapero en base y es producto de la base por bolas. Esas bases que pueden cobrar factura, pueden ser favorables para los zaraperos. Con ese envasado número 10 en su uniforme, Manuel Rivera le da un saludo breve ahí a Alex Mejía, a quien no conoció con zaraperos, pero obviamente lo enfrentó. Y ahora viene Oscar Colás, el zurdo de poder. Vaya temporada para Colás, tiene 11 para la calle, 28 producidas. Es un cañonero este cubano. Está listo Barreda con corredor en la inicial, suelta el primer picheo, una recta al mero centro, la ha dejado pasar Oscar Colás. Con este se le cantará a Oscar el primer disparo en zona de strike. Colás, ahí está en su juego número 52 ya de la temporada. No inició con Saltillo Oscar Colás. Pelota hacia el plato, batazo de foul. Colás jugó dos juegos contra Jalisco en la serie pasada. Estuvo en dos juegos un total de 7 turnos. Colás tuvo de un imparable, fue de doblete. Se ponchó en dos ocasiones en aquella serie pasada, así que viene a cobrar venganza de aquella serie que dejó Saltillo aquí en Jalisco. El 0 y 2 lo tiene Manny Barreda. Se impulsa el desaguarita, presenta picheo al plato, muy pegado para Colás. Pelota ahí cerca de los codos, así que se mueve el conteo ahora en una bola y dos strikes. Para entonces Colás, miren, un aficionado lo atrapó de aire, estamos viendo ahorita en la repetición. Le digo que es una buena entrada aquí en Jalisco, sigue llegando la gente. Mucha gente de Saltillo, fueron dos autobuses los que hicieron el viaje hasta acá. El cuate, ayer nos hizo una llamada, el cuate también estuvo con comunicación con nosotros. Que venía un sector grande de Saltillo hacia acá. Y aquí los tenemos a todos ellos. Para el señor Eric, también, que se comunicó con nosotros y reportó que mucha gente venía en apoyo a sus zaraperos. Aquí van a punchar a Oscar Colás, le van a cantar ese picheo. Está bueno, sale Colás a disgusto. Hay umpire robot. Así que en ese picheo que dice que se queda en zona el umpire robot, bajito hacia la esquina de afuera. Por donde pasa, no por donde cae. Es ahí donde se le canta Colás, entonces se va el primero fuera para Saltillo. Por la vía de chocolate, primero que receta, repito, Manny Barreda, y ahora viene a enfrentarse a Cristian Villanueva. El ex charro invernal, decíamos. Barreda está sacando ahora el out número uno en esta alta de la segunda entrada. Hay un disparo hacia el pentágono, está bueno, una de 93 millas para Cristian Villanueva. El jalisciense, como siempre le hemos mencionado. Saltillo, que en la ocasión que jugó acá fue el 23 de junio. Doble cartelera y Saltillo perdió esa doble cartelera acá en Jalisco y luego volvieron a enfrentarse el día jueves 25, zaraperos contra los charros, y ese juego lo ganó Saltillo. Wilmer Font tuvo una buena actuación de 6 entradas, estuvo perdiendo el juego John Curtis. El salvamento en aquella ocasión fue para Jesús Cruz Ustaita. 4-3 quedó ese juego, no hubo una serie completa para los charros. Así que Zarapero se está buscando por lo menos esta serie, recuperarla acá en la gira en Jalisco y quitarse aquella serie atrás que dejaron aquí en la casa de los charros. Matazo de foul de Villanueva. Una bola y dos strikes, ahora el conteo para Cristian. Así que aquí está Zaraperos con corredor todavía. El inicial es Emanuel Rivera, quien le dieron el pasaporte, el pulpo, corriendo sobre la primera colchoneta, custodiando la inicial en la defensiva, Alex Mejía. Viene Barreda, recta por el centro, el swing. Ponche para Cristian Villanueva. Así que con este ponche son dos consecutivos por parte de Manny Barreda. Ahí estaba ese picheo y cerca estuvo Villanueva, pero le gana el tiempo. Vean el swing. El swing fue justamente donde venía la pelota, pero ya la había ganado. No le dio ni tiempo de alcanzar a faulear esa pelota a Cristian Villanueva. Así que Barreda cuelga el segundo tercio el mismo. Y ahora viene a enfrentarse al gallito de Saltillo, Fernando Villegas. Pero hay un tiempo pedido. Abre los brazos el umpire del plato, Mario Villavicencio. Villegas, que ayer estuvo en turno, pero de emergente, Fernando, en Saltillo. Está listo Barreda, con dos fuera. Pelota al plato, una recta que muerde la esquina de adentro, bajito, para Fernando Villegas. Este es el primer strike. Barreda ya llegando al total de 26 picheos. 16 están en zona buena. Así que la balanza es hacia el favor del pitcher de los charros. Viene Manny otra vez, un disparo en quarter, bajito hacia afuera, ese se quedó en zona mala. El conteo 1 y 1 para Fernando Villegas. 18 carreras producidas, Villegas batea 321. De los zaraperos con mejor averaje es el líder, 321. Luego viene la pulpa, Ramón Ríos, que batea para 285. Viene Manny, pichó adentro, Villegas con el swing. Abanica el segundo strike y lo llevaron el 1 y 2 a Fernando Villegas. Es decir que Fernando Villegas es el único zarapero que rebasa los 300 en el averaje. De Villegas atrás, el mejor es Ríos en 2.85, Oscar Colás en 2.82. En el 1 y 2, la curva de Barreda por el centro, swing de Villegas. Ponche tirándole para el gallito y tres consecutivos en ponche. Cantado y dos abanicados por Barreda. Además de aceptar únicamente el pasaporte, sale ileso colgando el cero en esta entrada por los charros. Damas y caballeros, entrada y media aquí en Zapopan, Jalisco. A batear los charros, 0-0 entre Saltillo y Jalisco.

0: Las 7:56 minutos. Temperatura 23 grados.
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3: El hombre que está en su juego número 71 con el equipo de Charros. La serie anterior aquí justamente jugó los tres juegos contra Saltillo. El hombre tuvo un total en tres juegos de solamente dos imparables contra zaraperos. Uno fue de extra base. Aquí lo tiene trabajado en uno y uno. Con ese picheo alto hacia el plato en medio swing. Sí, cruzó el madero, dice el umpire. Uno y dos ahora para Jared Walsh. Así que Matt Gibbon lo pone contra la pared. Listo, Gibbon. Pelota desviada. Es un slider bajito hacia adentro. Aunque viendo ese picheo, por parte de Gibbon, más que slider, y corríjame a lo mejor, me pareció un picheo como la barredora, la sweeper. Que el trackman, por cierto, no lo lee. Este picheo, el último, el cuarto, me pareció más sweeper que slider. Ese es slider, ya lo marca el trackman. Que, por cierto, queda alto y hacia afuera para poner el conteo lleno a Jared Walsh en tres bolas y dos strikes. En las grandes ligas ya es muy común que los lanzadores utilicen ese picheo. El sweeper, la barredora, es una variante del slider. Y ese es el picheo que me parece que estaba lanzando más Gibby. 3 y 2, alta la recta, no, se quedó alta y hacia afuera, cerca, estaba en la frontera en esta raya, y es el pasaporte para Jared Walsh. Y aquí están los Charros con el pasaporte, corredor en primera, así comenzó Barrera, dando el pasaporte en la alta de la segunda entrada de Manuel Rivera, y vino a punchar a sus tres rivales que vinieron en continuación. Viene a batear Alex Mejía, el ex zarapero de Saltillo. Ha tenido Mejía una buena presentación con los Charros desde que llegó por acá en ese movimiento que involucró a Luis Payán y a Tony Sanz. Hay un toque de bola. Se va a quedar con la pelota en las manos el pitcher. Matt Gibbon bajó de la loma. Estaba hacia atrás el pulpo Emanuel Rivera. Con astucia, con valentía, lo hace entonces Jalisco. Tocó la bola Alex Mejía. Y no solo para sacrificarse porque acaba de envasarse en un infield hit. Y además de avanzar a Jared Walsh a la intermedia. Mejía en primera safe. Y hombres en primera y en segunda por los Charros. No hay outs y vendrá a batear Irving López. Salió Sebastián Izárraga a dar unas indicaciones a su cuadro, el catcher de los zaraperos. Así que lo está jugando astuto Mejía, repito. Le hace el daño a los zaraperos con el infield hit. Este será el primer imparable, por cierto, del equipo de los Charros en el juego. Así que Matt Gibbon con corredores en primera y en segunda. Desvía la pelota bajito por un cambio de velocidad. En su aterrizaje en piconazo, buen trabajo del catcher Lizárraga. Una bola y cero strikes para el ex cardenal de San Luis, porque ya militó las mayores. Este Irving López estuvo con los Pericos de Puebla en su momento. Irving López, que fue tomado como primera firma de los Cardenales en su momento. Nunca hizo academias en la Liga Mexicana Banorte. Era un draft de peloteros. Lo tomó el equipo de Puebla. a Irving López. Y luego lo pasaron en cambio a Irving aquí a los Charros de Jalisco hace una campaña. Lo llevaron al conteo ya de dos y nada. Ahora está batallando para encontrar la zona el lanzador Matt Gebbel. Él es de Hermosillo, Sonora. Llegó a la Liga Mexicana en el 2024 con los Pericos de Puebla y jugó 19 juegos. Después pasó aquí a Jalisco. En el dos y nada, pichó el plato, eleva la bola. Al central está Findiable para Rivertown. Ya tiene la pelota, habrá pis y corre de segunda para tercera. El corredor ya se estaciona quieto. El rebote de la pelota en el guante lo tiene el Pulpo Emanuel Rivera. Ese largo batazo es productivo, hay que decirlo, para Irving López. Es oficial. Un fly el 8 para los que anoten. Y habrá pis y corre para Jared Watts, el hombre envasado en la base por bola. Ya se estaciona a 90 pies la potencial primera carrera para los Charros. Se quedó en primera base corriendo Alex Mejía. Y ahora con uno fuera viene el exarapero también. Y ahora se ve diferente. Se trata de Yonechi Fargas, quien se quita las rastas. Y ahora tiene el cabello largo, pero meramente ondulado. Así es el cabello, entonces original de Yonechi Fargas, ¿eh? Muy diferente se ve ahora el puertorriqueño. Listo, Matt Gebbel, pelota por el plato en el centro, slider, cantado el primer strike para Fargas. Se ve diferente porque los que lo recordamos en Saltillo a Fargas cuando llegó en el 2023, en esa serie allá, por cierto, que eran Aguascalientes. Fargas llegó sin nada de cabello, pelón prácticamente, Yonechi. Luego se mudó a Jalisco y se puso rastas y ahora tiene el cabello largo. Levanta la bola, patazo por encima del segundo base, pelota al central y anota los Charros la primera. La base por bola cobró factura. A tercera está corriendo y llegando quieto Alex Mejía. Y ataca Jalisco con la primera carrera al plato. Producción por parte de Fargas, Yonechi haciendo el daño con esa carrera producida. Fargas en su juego número 69 en la campaña produce su carrera número 30 en esta temporada con el equipo jalisciense. De paso, a ventaja en posición de anotar a Alex Mejía, que se pone hasta tercera. Y Fargas con ese batazo al central tiene también la potencial carrera 3 en la primera colchoneta. Así que Jalisco ya lanza el daño con la primera carrera a los zaraperos, a Matt Gebbel. Y viene Jeremy Arocho, ahora intermediarista a batear. Es un ambidiestro bateador. A batear como zurdo Jeremy Arocho. Ataca a los Charros. En las esquinas corredores, pichó al plato, muy alto. Una recta alta hacia afuera. Matt Gebbel con la primera pelota mala para Jeremy Arocho. Tiene dos producidas apenas Arocho, 2-22 el averaje. A este Jeremy lo conocimos cuando llegó con los Charros en esa serie que jugó Saltillo en este parque. Es nativo de Glen Burnie, Maryland, estado de los Estados Unidos, pero de sangre boricua, de sangre puertorriqueña. Hoy juega apenas su juego número 18 con los Charros de Jalisco. Él llegó a pertenecer en las grandes ligas, sucursales de ligas menores, a los Astros de Houston, hasta el 2024, los Angels de Los Ángeles detrás, con quienes militó primero fueron con los Dodgers en el 2017, quienes lo firmaron para llegar a las ligas menores. Dos y nada el conteo ahora de Matt Gebbel, que ahora receta el slider por el puro centro. Está cayendo ese picheo, rompe del centro hacia la esquina de afuera, cantado el primer strike ahora para Arocho. Así que 2 y 1 el conteo. Los Charros, además de hacerle la carrera, le están sacando picheos a Matt Gebbel, que ya tiene 31 picheos totales. El pitcher ya presenta, hace un revir en primera. Regresó a tiempo el corredor en base, Yonechi Fargas. Lo tocó a la espalda ahí Cristian Villanueva. Parecía que lo habían echado, ¿eh? Fargas. Pedirá el tiempo Santillo para revisar la Cheo Molina, pero parece que no, ¿eh? Parece que sí, quedó quieto de regreso Fargas. Es la primera desconexión para el pitcher Matt Gebbel contra este bateador en turno, Jeremy Arocho. Dos bolas, un strike el conteo. Corren Charros en las esquinas. Uno fuera. Pelota al plato, el umpire robot dice que está bueno y el corredor se fue a segunda. Se la robó Yonechi Fargas. Desde ayer se robó esa base, Yonechi, ¿eh? Le robó al pitcher, al catcher. Y ahora Charros en tercera y en segunda. Ya se evita la posibilidad de una posible doble matanza cuando hay solamente un out. Se quedó desocupada solamente la primera colchoneta y qué gran paso y salto de Yonechi Fargas. Ahora el cuadro se mueve adelante cuando ya el corredor está por segunda. El cuadro defensivo, primera, segunda, tercera y short, ya muerden la zona verde que le llamamos la zona de grama. Y ahora falla en ese picheo Matt Giving para ponerse en conteo lleno de 3 bolas y 2 strikes. Está listo el pitcher, presenta el disparo, ataca la zona, un batazo de foul por parte del bateador Arocho y ya se defiende en el conteo lleno de 3 bolas y 2 strikes. Le decimos la zona de grama, pero no la es, ya que este escenario es una zona completamente de alfombra. Todo el estadio es alfombra, no es una grama artificial como la que tienen allá en Saltillo. En el 3 y 2, Matt Giving. Pelota por el centro, jala la pelota de foul. Arocho la manda al público, espectador acá en el jardín izquierdo. Así que Fargas por segunda, por tercera, Mejía. Jeremy Arocho, que hasta este 2026, 49 juegos, jugó en la Atlantic League con el equipo de Lancaster, antes de su arribo aquí al equipo de Jalisco. El pitcher Matt Giving tiene ya 35 picheos, de los cuales han sido 21 en zona de strike. El lanza aquí, el pichón rompiente, bajito hacia afuera, el swing, ponche, lo acabaron a Arocho, peleó gran turno el puertorriqueño, lo llevaron el conteo a lo máximo en el 3 y 2, y en ese picheo que parece que sí es el sweeper, lo están abanicando entonces para el segundo out. Este viene a ser el tercer chocolate que receta el picheo de los zaraperos de Saltillo, 2 fuera. Y viene entonces a batear Alfredo Hurtado. El catcher que es ambidiestro, por cierto, el oriundo de Agua Prieta, Sonora. A batear como zurdo ante pitcher derecho. A echaros en tercera y en segunda. Primer picheo. Jaló la bola de foul por primera. Alfredo Hurtado tiene ya su primer strike. Se ha mantenido Hurtado como uno de los receptores estelares mexicanos con el equipo de Jalisco todo el año. Junto con él se encuentra Jesús Córdoba, un segundo catcher nativo de Hermosillo. Y Sebi Zavala, un tejano que estuvo llegando también como refuerzo este año por el equipo de Benjamín Gil. 0-1 el conteo. Viene Matt Giving, una recta alta en el centro. Regresan corredores a segunda, Fargas a tercera, Mejía. La dirección en tercera, por cierto, el coach Fred Espinosa es el que dirige el tráfico de la tercera por los Charles, que está en plena comunicación con Mejía. 1-1 el conteo, viene el picheo hacia el plato, ¿no? Slider alto y ahora el conteo se va a sumar con la segunda pelota mala para Alfredo Hurtado. 12 bolas, un strike. La inicial, el call de primera por parte de Jalisco, Heriberto García, a quien lo vemos todo el año con el equipo de Charros. El call de tercera de los Charros de invierno es Alfredo Amézaga. Le lanza aquí otro slider venenoso, ya le hace el swing Alfredo Hurtado, falla y ahora lo tienen en 2 y 2. Alfredo Amézaga es el coach de tercera de los Charros Invernales, ha sido bicampeón y ha sido bicampeón con los Diablos Rojos de México, por eso no está Amézaga acá, él está con los Diablos, seguramente regresará al invierno aquí con Jalisco. Ahora strike de salir, Matt Giving presenta aquí, slider al plato, el swing, ponche, abanicado, ponchado, Alfredo Hurtado. Es el ponche 4 que receta entonces Matt Giving y termina la entrada para Jalisco. Pero ahora es tarde para los zaraperos. La base por bola que le dieron a Jared Watts cobró factura en la producida de Yonechi Fargas con un batazo del jardín central. Vámonos entonces, señoras y señores, con 2 completas en Jalisco. Los Charros adelante, 1-0 sobre zaraperos.
0: Las 8:11, la temperatura 23 grados.
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0: de la Perla de Occidente. Estamos en vivo y en directo en Jalisco, en Zapopan. Y vienen a batear los zaraperos con River Town, Sebastián Lizárraga y Jeppy Martínez. Es la alta de la tercera entrada aquí en Zapopan, cerca de su capital, Guadalajara, Jalisco. Aquí están los charros adelante con la mínima ventaja de 1-0. Manny Barrera estará buscando defenderla aquí en su nueva casa. Es River Town el que viene a tomar el turno. Zurdo bateador, derecho pitcher. Barrera se impulsa, suelta el primer picheo, bajita la recta, una bola, cero strikes para River Town. Espera primer picheo. La campaña para River está en 2.61, 3 para la calle. Ha impulsado 20 carreras en su combinación como poblano y saltillense. Barrera lanza miento al plato, un swing completo por parte de River. Alcanza a machucar la bola con lo más delgado del bate. Le ha dejado la pelota en el suelo al catcher Alfredo Hurtado, quien recibe de paso un impacto. El conteo está en 1-1 ahora para River Town. Barrera alza los brazos. Le quedan 7 segundos. Ya presenta la altura del cinturón. Al centro. Town levanta la bola. No ve la línea en el izquierdo. Ya la tiene Gilberto Jiménez. Parecía que la había perdido de vista el patrullero izquierdo de los charros. Tronó el madero de River Town hacia el lado izquierdo, pero alcanzó a recuperar en ese fildeo Gilberto Jiménez. De inicio parecía que había perdido la esférica de vista. Le quedó prácticamente en el rostro al patrullero izquierdo dominicano de los charros y se lleva el primer tercio con línea al 7. Ahora vendrá a batear Sebastián Lizárraga. Barrera le receta el primer pichón recta por el centro, 92 millas. Es el primer strike para Lizárraga. Es el noveno en el orden por parte de los zaraperos. Listo Manny, suelta la bola, slider bajito hacia afuera. El umpire del inicial lo consultan. Rodrigo Quiroz abre los brazos, no cruza el madero. Así que para Lizárraga el conteo está parejo, era una bola y un strike. La defensa hacia atrás de los charros contra este bateador. Listo Barrera, pelota que rompe por el centro en el slider. Hay un swing entero por parte de Lizárraga. Falla entonces y se encuentra con el segundo strike. Navegando en aguas tranquilas, a Manny Barrera todavía no le dan los zaraperos un solo imparable y ya estamos en la tercera. Al plato, rola las paradas cortas. De frente, levanta Mateo. El tiro es a primera. En la recepción de Alex Mejía, jugada entonces del 6 al 3. Se va el segundo fuera para Saltillo con Sebastián Lizárraga. Y vendrá ahora la caja de bateo JP Martínez. Se le quedó a Barrera ese picheo por el centro, curveada la bola. El bote fue alto a terreno de Mateo Gil, quien está jugando en casa. Conoce esa dimensión de las paradas cortas en un terreno de juego donde bota dura la bola. Y es que en su mayoría en los escenarios en el norte y en el sur de la Liga Mexicana ya son de césped sintético. Este escenario es alfombrado. Ataca temprano JP Martínez a primer picheo de Barrera. Le lanza una de 88 millas. Hace un swing entero aquí JP Martínez y es el primer strike. El cubano elevó de foul hacia el catcher en su primer turno y fue dominado. Listo el de Arizona, de Zaguarita. Lanza un cutter alto por el centro. Una bola, un strike. Barrera es uno de los pocos lanzadores mexicanos que ha aprendido a lanzar el picheo sweeper, que repito que se utiliza mucho en el béisbol de las grandes ligas. De los pocos, repito, mexicanos, referente al picheo mexicano, a Barrera, que aprendió ese picheo. Ahorita estábamos diciendo sobre Matt Givin, que parece ser que también trae ese picheo. Lo lleva al 1 y 2, Barrera, JP Martínez. Pelota hacia el plato, eleva la bola hacia el lado izquierdo, JP Martínez. Tiene distancia, el jardinero se recarga en la barda y ya captura entonces. Gilberto Jiménez se ha quedado con la bola en la pradera izquierda. Al lado contrario el batazo de JP Martínez y entonces se levante Barrera en orden. Salen los charros contra Saltillo. Vámonos entonces al cierre de la tercera entrada aquí en Zapopan. 0 para Saltillo, 1 para los charros.
1: Las 8 con 16 minutos. La temperatura, 23 grados.
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0: Punchado por McGivin. Pelota al plato, un pichón slider. Ha quedado alto por la altura del centro, es picheo malo para Mateo Gil. El equipo de Charros, si nos acaba de sintonizar, sobre todo a la gente que escucha la transmisión en radio de 103.3, Jalisco lo gana con una carrera. Patazo de foul, un corner por el centro, se quedó alto, por cierto. Con la punta del madero, Mateo ha sacado ese batazo de foul. En la entrada 2, Jared Walsh, el primer bateador por parte de Charros. Recibió la base por bola por Gibbin y esa base cobró factura con un batazo del central, productor de Yonechi Fargues. Lo llevaron entonces con la producida y esa fue la primera y única carrera que tienen los Charros de Jalisco aquí en el juego. Lo ganan 1-0. Cierre de la tercera entrada. Gracias a toda esa gente que nos escucha allá en Saltillo por la radio. Viene entonces el machucón de foul por parte de Mateo. Un slider apenas en el swing. A mediación alcanzó a machucar esa pelota Mateo Gil. Sigue con bien en el turno. Lo defiende de 2-2 en el conteo. Y Matt Gibbin ya llegó a 45 picheos, el pitcher por los Zaraperos de Saltillo. El clima fresco aquí en Jalisco, no frío. Un clima saltillense, podría decirlo yo, si hablamos un poco del panorama acá en el exterior. Es un clima idéntico al de Saltillo, repito. Por fortuna no vino lluvia el día de hoy. Es que aquí en Guadalajara son las épocas de lluvia entre el mes de junio y julio y entonces hoy había pronóstico previo al juego, pero por fortuna, repito, no cayó agua y no hay amenaza por el momento, así que el clima es excelente. Se fue en el 3-2 el conteo para Mateo Gil, un corner hacia el plato, swing completo y el ponche para Mateo Gil. Dos veces lo ha enfrentado Matt Gibbin, dos veces lo ha ponchado y con este picheo alto en corner, en la altura izquierda de justamente la zona de bateo, hace el swing. Mateo está siendo ponchado, es el quinto chocolate que receta Matt Gibbin y los últimos han sido por ponche, Arocho, Hurtado y ahora Mateo Gil. De hecho, los últimos que ha sacado de manera consecutiva después del batazo de Fargues han sido por el chocolate. Le dejó la pelota al catcher en ese contacto de Gilberto Jiménez a medio swing. Habrá jugado en primer estar del tiro, se envasa Gilberto Jiménez. Era un batazo de toque sorpresivo en un medio swing. A ver, le dejó la pelota delante el catcher, bajó el pitcher. Fue justamente Lizárraga quien en el suelo levantó y no alcanza a sacar en primera, donde ya tuvo la recepción Cristian Villanueva. Una jugada apretada en primera, ¿eh? La va a checar esta Zaraperos. Es probable que la esté viendo en este momento el cuerpo técnico y José Molina para ver si la pide Saltillo. Es una jugada meramente apretada. Astuto Gilberto Jiménez en ese envase que ya tiene oficialmente por primera, porque no la va a pedir Saltillo. Le damos entonces el infield hit a Gilberto Jiménez. Y ahora Charros con un out. Está buscando la manera de llegar al Pentágono por esa segunda carrera. Allen Córdoba viene a batear ahora por Jalisco. Y Matt Gibbin ya tiene la presentación de la pelota. Saca el pie de la placa y hace un tiro a primera. Retorna en el suelo. Está cayendo de barrida Gilberto Jiménez, ensuciándose el uniforme ahí en primera. En su regreso hay una primera desconexión con ese revire del pitcher, que sorprende rápido ahí al corredor. Hay un tiempo pedido. Otra vez Saltillo la está checando por si acaso, dice Zaraperos. Se había acercado el umpire de segunda, Axel Mayer. No la pedirá Zaraperos otra vez. Mayer, el umpire de segunda, ya ha regresado a su posición. Así que se quedará la jugada solamente con la primera desconexión del pitcher. De las dos que tiene permitidas, pichó el plato recta, muy pegada a la altura de las letras para el parameño Allen Córdoba. Está tomando su segundo turno. Allen fue dominado por la ruta 43, una rola por segunda. Allen, que el año pasado, justamente en la pausa del Juego de Estrellas, fue representante de la Legión Extranjera de los Charros de Jalisco, y en ese momento se le notificó que ya no regresaba a Jalisco. Ese Juego de Estrellas fue a la Ciudad de México y allá se quedó la ciudad. Fue prestado por parte de los Charros para los Diablos y se quedó allá siendo campeón. Sus derechos de retorno pertenecían a los Charros para el 2026 y juega aquí para Jalisco. Lo tienen con conteo en una bola, un strike al panameño. Corredor en primera, uno fuera. Pelota es el plato, levanta una recta de foul acá sobre la grada derecha. Y ya tienen a 1-2 en el conteo Allen Córdoba. Así que Allen, mencionamos su retorno a los Charros porque seguramente usted lo recuerda como Diablo al final de cuentas. Y la vez pasada que vinimos acá a Guadalajara no jugó Allen Córdoba porque estaba lesionado. Se sumaba a la lista cuando hay otro revire en primera. Esta será la segunda desconexión. Regresó Jiménez, quieto en su regreso al inicial. Willy Calhoun es un ausente de la Legión Extranjera, también del equipo de Jalisco. Calhoun, el famoso Cito, está fuera de los Charros por lesión todavía. Sigue en rehabilitación. Más aparte de los otros Charros que ya están fuera, como Michael Bilaski, está fuera del resto de la temporada. Bilaski, el hombre que jugaba a la intermedia para los Charros, está fuera por un tema de fractura. Lanza aquí el swing, el punche para Allen Córdoba. En un swing grande, alto el picheo, y ya receta su sexto chocolate Matt Gibbin. Pelota alta por el centro, piñatero el swing por parte de Allen Córdoba. Pero ese pichó estaba en zona. Así que el hombre entrega por la vía del chocolate el segundo out para los Charros. Y ha sido también por la vía en el swing grande. Jeremy Walsh viene a batear ahora con dos outs. Corredor en primera. Y Matt Gibbin ya presente en estos momentos. Derecho el pitcher zurdo bateador. Ataca temprano Jared Walsh. Hace el abanico, un swing en un slider lanzado por parte de Matt Gibbin, que ya viene a lanzar su picheo número 53. Y este es el primer strike para Jared Walsh. Él anotó la primera carrera de los Charros cuando negoció el boleto en pasaporte. Ese pasaporte que cobró factura para el equipo de Saltillo. Cuadra hacia atrás. Bonito picheo. Otro slider. Ese acaricia la esquina baja de afuera para el zurdo bateador. Pero ante el umpire robot no hay manera de que ese picheo la compre el umpire. Es decir que el picheo está malo por medio del trackman. Es Mario Villavicencio el que canta bolas y strikes por medio del umpire robot. Bueno, yo en el conteo. Tiro a primera. No puede quedarse con la bola Villanueva. Se desvía hacia el lateral derecho y viene el pecado. Y vamos a ver si no cobra penitencia este error, ¿eh? Hay un avance en intermedia de Gilberto Jiménez. El tiro fue bajito, fue picado por parte de Matt Gibbin. No pudo hacer nada Cristian Villanueva. A ver, sí, efectivamente el error tendrá que ser para el pitcher. Matt Gibbin lo hizo al suelo. De hecho, impacta al corredor. Le da en la pierna derecha. Y es un golpe directo al corredor que se lleva pelotazo. Y tiene el avance en intermedia en error del 1. Viene el picheo en el 1 y 1 en el conteo para Jared Walsh. Otro slider que queda hacia afuera. Dos bolas, un strike para Walsh. El hombre barbado, barba roja, tirando en el color rojizo. La expresión a la gente en radio del hombre que está bateando es norteamericano, con barba, bigote y barba larga, entre amarilla, roja, es café más que nada el color de Jarrell Watts. Y ya lo ponen en 3-1. Con el corredor de la intermedia a 180, los charros están tocando la puerta con la potencial carrera 2. Watts ya negoció un boleto y está a punto de negociar su segundo. 3-1 el conteo. Viene el picheo de Matt Gavin. Lo perdió. Pasaporte otra vez. Con base por bola. Y la segunda base que otorga en el juego Matt Gavin contra el mismo bateador. Así que habrá charros en primera y en segunda. Todavía sin turnos oficiales, Jarrell Watts. Y viene Alex Mejía a tomar turno. Y viene el tiempo pedido también por parte del señor Vicente Palacios. La charla en estos momentos para Matt Gavin, ya logrando un total de 57 picheos. Así que la labor

Alex Mejía a la caja de bateo. Aquí se presenta entonces ya un contrincante número 5 en la entrada para Saltillo. Al plato viene el primer picheo, está hacia la esquina de adentro para Mejía. Una bola y cero strikes. Mejía tocó de sorpresa para envasarse, dejando la pelota hacia el lado de tercera. Marcó el pitcher por ella, ese fue un infligir. Oro y nada el conteo, el pitcher hacia el plato, hacia afuera. Mejía levanta la bola, corto batazo al central, esa bola va de imparable. Se viene la segunda para Jalisco, es un Texas. Mejía hace el daño con la segunda para luchar. Anota Gilberto Jiménez. Levanta los brazos Mejía, celebra esa carrera y hace el daño producida para Mejía. Aquí está Jalisco. Ahora lo gana 2-0. Se lleva entonces Mejía el Texas por el central. Quedó imposible para Rivertown, quien estaba en la búsqueda de ese batazo. Ya era el Walsh ahora el envasado. Con pasaporte se ha quedado a la 180 por el Pentágono. Con una tercera carrera potencial para el equipo jalisciense. Y ahora viene a batir Irving López. Derecho pitcher zurdo bateador. 2-0 el juego. Lo gana Jalisco al cierre de la tercera entrada. Matt Gibbons impulsa, suelta la bola, le tira entonces veneno, un slider por el centro, lo hace abanicar a Kirby López. Así que Mejía va en el juego de 2-2 con carrera producida. Llegó el cuarto imparable para los charros también. Listo, Matt Gibbons, echando mirada hacia el intermedio. Listo el norteamericano, el de Boston, con picheo alto el plato, swing. Lo llevaron al 0-2 ahora a Kirby López. Y por cierto, el pitcher de Zaraperos, Matt Gibbons, ya llegó a 61 picheos. Y apenas estamos sobre la tercera entrada. Lo han hecho lanzar mucho los charros. Además, ya le trajeron esas dos carreras hacia el Pentágono en contra. Hacia adentro el picheo. Buen trabajo de Lizárraga. Slider desviado hacia el zurdo bateador y evita entonces el avance de corredores Sebastián Lizárraga, evitando el wild, llevando el conteo ahora de 2-1 contra Irving López. Detrás de Irving López viene Yonechi Fargas, si es que sigue la tanda del equipo de Jalisco. En el 1-2 salió el corredor a tercera. La tiene el catcher. Jugada en la antesala. Quieto por tercera, dice el umpire. Se robó la antesala Jared Walsh. Así que la recepción fue delante de la almohadilla por parte del pulpo Emanuel Rivera. Parecía que iba a esperar a el corredor, pero el espagui izquierdo parece que le gana su pase en avance a la antesala, a la almohadilla. Lo marcó safe el umpire de tercera, Armando Silvas. Parecía que lo habían esperado ahí a Walsh, pero al final fue marcado como el robo. Y esa parece que sí la va a pedir Saltillo, ¿eh? Parece que sí, ya dice Cheo Molina que hay que pedirla. Y es que viendo la repetición, el pulpo lo había esperado al corredor. El tema es dónde lo toca. Hay unas tomas aquí que estamos viendo y para ser cambiada la decisión necesitan la evidencia suficiente para hacer el cambio ya en las oficinas de la Liga Mexicana. El tema es que de las dos tomas que hay, una parece que el pulpo sí lo toca y otra toma ya levanta tierra en el ángulo donde es la barrida de Walsh y no se alcanza a ver bien dónde lo toca. De primera mano parece que sí lo echa fuera a Jared Walsh, porque el tiro fue buenísimo por parte de Lizárraga en una dirección hacia la tercera colchoneta, donde se adelanta un paso el pulpo Manuel Rivera, hace el fildeo en recepción de costado para obviamente abrir compás. Y entre esas dos piernas, estirar guante hacia el spike izquierdo que venía en su aterrizaje de Jared Walsh. El tema es que, si es que lo toca antes de llegar a la almohadilla, no me veo una
toma

0: clara hasta el momento que pueda servir de mera evidencia hacia los umpires que están también haciendo la revisión allá en la Liga Mexicana de Béisbol Banorte, en las oficinas de la Liga en la Ciudad de México, para hacer el cambio de esta decisión que fue tomada por el umpire Armando Silvas en tercera. En estos momentos el umpire Armando Silvas y el umpire de home, que se trata de Mario Vicencio, el jefe de esta cuarteta, están en la llamada hacia México. Aquí la producción hace un super zoom, donde pues parece que sí se acercaba el spike hacia la colchoneta, y ya marcan el safe en tercera, termina la llamada. Se queda la decisión tal cual como fue marcada de inicio en el campo. Hay un robo de Jared Watts, Zaraperos pierde el reto. Y charros en las esquinas, con dos outs, ahora amenaza a Jalisco con la potencial carrera 3, corriendo por la antesala. El turno para Irving López está en 2 bolas y 2 strikes. Abre en primera base Alex Mejía, quien produjo la segunda de los charros de Jalisco. El juego 2-0, lo gana Charros. Lanzamiento al plato, un batazo por segunda que rola en el suelo, la toma ya la pulpa, le pasa la esférica al inicial a Cristian Villanueva. De Irving López para el lado número 3. Pero es tarde para Saltillo nuevamente. Se vino una más al plato por parte de los charros. En la producida de Alex Mejía, mandó al pentágono a Gilberto Jiménez. Vámonos entonces, señoras y señores. 3 entradas completas aquí en Jalisco. Y los charros están adelante 2-0 sobre Saltillo.
1: Las 8:35. Temperatura 22 grados.
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0: Juega la parte alta de la cuarta entrada aquí en Jalisco. Vienen a batear los Zaraperos, la Pulpa, Ramón Ríos, Luis Guillorme y Emanuel Rivera. Manny Barrera está en la loma de los disparos. Viene a enfrentarse a la Pulpa, Ramón Ríos. Aquí estamos entonces, el alta de la cuarta entrada. Y lo están ganando los Charros 2-0. En este encuentro número uno de la serie. En Zapopan. Y viene entonces el umpire con Barrera. Hay un tema con el pitch count. Parece que hay una desconexión en la recepción auricular que tiene Barrera. Le pasa el suyo a Alex Mejía. Y Mejía le regresa el pitch count ahí a alguien en la caseta. Así que viene el cambio de pitch count por parte del pitcher de los Charros. Barrera tiene 41 picheos. La Pulpa Ríos tiene un turno y elevó hacia la paradera derecha en su primer turno, que fue justamente la entrada número 1. Esa es la vuelta número 2 en el line-up de Saltillo apenas. Han aprovechado esas entradas los Charros para anotar en la entrada 2 y 3. Y es que el tema ha sido el pasaporte de la segunda entrada con Walsh. Y en la tercera entrada, que tocó la bola de sorpresa a Gilberto Jiménez, al final significó la carrera 2 para el equipo de Jalisco. Aquí viene el picheo de Barrera contra la Pulpa. Viene una recta que queda hacia afuera, 3 y nada el conteo. 3 picheos malos de manera consecutiva está haciendo. Y viene Barrera en el 3 y nada contra la Pulpa. Ya se impulsa, suelta pelota hacia el pentágono, recta, alta hacia adentro, pasaporte para Ríos. Lo perdió Barrera. 4 picheos y de manera malo consecutiva y viene la base por bola. Esta es la segunda que otorga Manny Barrera. La otra se la dio a Emanuel Rivera, que justamente vendrá en el círculo de espera porque el que viene a batear es Luis Guillorme. Así que viene entonces un envasado por parte de Zaraperos que necesita de hombres de bateo oportuno. Saltillo no ha conectado de hit, ni un solo imparable, así que estará buscando su primero. Aquí también en el juego Luis Guillorme, que va dominado por la vía 63 en su anterior turno. Guillorme ya le lanza un picheo Barrera, picheo malo, una bola y 0 strikes. Así que está descontrolándose con 5 picheos consecutivos Barrera en lo que viene en la apertura de esta cuarta entrada. Lo juega con paciencia también el turno de inicio aquí Luis Guillorme. Bateador que suele hacer contactos a mano contraria, lo hemos dicho, batea por el lado izquierdo. Los Charros abren el abanico defensivo tanto en el cuadro y también en los jardines. Encontraron así Barrera el primer strike. Una recta meramente al centro, le esperó Guillorme. Así que con eso tiene el conteo parejo 1-1. Y aquí viene Barrera nuevamente. Hacia el plato, recta que queda hacia afuera. Alcanza a machucar la bola por el lado contrario justamente Guillorme. El batazo es hacia el dugout de los Zaraperos, que se ubica como visitante por el lado de tercera. El lado de primera es para el equipo local, los Charros. Y ahora el conteo para Luis Guillorme está en el conteo de 1-2. La Pulpa en primera, ahí justamente con Alex Mejía. Barrera listo, un revir en primera, regresó tiempo corriendo y por su propio pie, ambos pisando la primera colchoneta. Ahí está entonces Ramón Ríos. Con el corredor ahí, ya dicta la desconexión el umpire de primera. La primera desconexión. 1-2. Barrera hace el plato, eleva la bola a Guillorme hacia el lado contrario, justamente, batazo al izquierdo. El alto fly ya lo tiene en sus manos el patrullero. Jiménez, Gilberto Jiménez ya captura y con este flyer 7 para los que anotan se va Guillorme para el primer tercio. Así que la Pulpa se queda todavía en primera y el turno vendrá a ser para Emanuel Rivera. El segundo turno en el juego para el Pulpo. Emanuel Rivera, que por cierto no tiene turno oficial todavía, ya que a Emanuel le dieron un pasaporte en la entrada 2. Y aquí viene entonces el Zaguarita, navegando en aguas tranquilas, acercándose a su picheo número 50, sin admitir todavía de imparable Manny Barrera. Alta de la cuarta entrada, alza los brazos, ya las pone en el pecho. Y viene con el primer picheo por el centro. El Pulpo levanta la bola en un hueco izquierdo central, a lo profundo de la barda. Da la vuelta de tercera la Pulpa. Emanuel Rivera produce la primera carrera para Saltillo. El doble productor del Pulpo, Emanuel Rivera. Y aquí están los zaraperos al tú por tú en el juego. La producida entonces de Emanuel Rivera, quien está haciendo sensacional presentación con zaraperos. Por el mero centro atacó a Manny Barreda. Ese es apenas el primer imparable, es de doble y además la carrera 1 para el equipo de Saltillo. El Pulpo tiene su séptima producida con zaraperos en apenas su quinto juego. ¡Qué presentación para el de Puerto Rico! Y ya se queda el empate por zaraperos a 180 del Pentágono. La base por bola ha cobrado factura para Manny Barreda, quien pierde el juego sin hit ni carrera en ese cuarto rollo con carrera ahora en contra. Barreda echando miradas hacia la intermedia con el Pulpo. Ahora se enfrenta a Oscar Colás. Lanza recta hacia afuera de 93 millas. Es picheo malo, una bola y cero strikes para el ahora bateador por Saltillo, Oscar Colás. El Pulpo toca la puerta para empatar este juego. Está 2-1. Charros adelante. Bajo el disparo por parte de Barreda. Empieza a descontrolarse. Otra vez 2-0 el conteo. Ahora para Colás. Oscar se ponchó sin tirarle, se lo cantaron. Este primer turno lo hizo la segunda entrada. Barreda, quien visto en su uniforme el número 55, está levantando los brazos, ya los coloca hacia la altura del cinturón. Suelta el picheo, un machucón de foul. Ahora por parte de Colás, una recta y está haciendo el contacto detrás del catcher de foul para ponerse ahora en el conteo de 2-1. Colás, quien tiene poder, el cubano, tiene 11 para la calle. Estamos hablando que está bateando el líder de zaraperos en el tema de cuadrangulares, junto con Carter, son los líderes de más batazos de 4 estaciones. Así que ya tiene Saltillo el juego, acercándose a una de diferencia. Viene Barreda, suelta la bola y un machucón de foul por primera por parte de Colás. El batazo significa la segunda pelota de strike para Barreda con ese foul. Se recupera el de Zaguarita en el conteo de 2-2. ¡Qué presentación con zaraperos de Manuel Rivera! El hombre viene a ayudar al equipo. Ya lo está haciendo en este juego para poner la carrera número 1 en el juego. Era el 2-2. Listo Barreda. Se impulsa. Suelta pelota. Alta para Colás. Vino con la recta alta en el centro de 93 millas y el conteo se llenó en 3-2. Detrás de Colás viene Cristian Villanueva. Así que es la tanda buena por parte de zaraperos. Y el conteo lleno en 3-2 y solamente un out. De la entrada del out fue con el batazo elevado al izquierdo de Luis Guillorme. Listo Manny. Suelta pelota. Un batazo al izquierdo. Es de foul. Se le acaba el terreno. Al tercera base Irvin López. La pelota está picando en zona foul en el alto, o más bien en el amplio terreno de foul que tiene el estadio aquí en Jalisco. El Charro Park le menciona el sonido local al estadio Panamericano. Así que Barreda sigue en el conteo lleno en 3-2 contra Oscar Colás. Barreda, que por muchos años con los Toros de Tijuana y con los Tomateros de Culiacán ha utilizado el número 50. Llegó a Saltillo con el 0 y ante su arribo aquí con los Charros utiliza el 55, por cierto. En el 3-2 echa miradas el intermedio Barreda contra Colás, ya se impulsa, suelta la bola, el swing, sinker por el centro. Ponche para Oscar Colás, se lleva su segundo en el juego. Barreda baja de la loma, un paso atrás de ella hacia segunda, toma un respiro, se le ve sudor en su rostro ya. Barreda respiró profundo, acaba de abanicar a uno de los contrincantes más sólidos que tiene zaraperos con Oscar Colás. 2 fuera. Y viene entonces el de aquí de Guadalajara, Jalisco, Cristian Villanueva. El cuadro hacia atrás todavía por parte de los Charros, ya ido fuera. Barreda con el primer picheo, una recta bajita en el centro. Espera ese picheo Villanueva. 21 producidas para Cristian Villanueva. A 180 Zaraperos con el empate, busca a Saltillo. El bateo oportuno que pueda traer esa carrera para empatar ese juego en la alta de la cuarta apenas. Era un juego que ya cumplió más de una hora y va por la hora y media apenas en el cierre de, o más bien en la apertura de la cuarta. Barre de lanza a la recta, swing por parte de Villanueva. Ha sido un juego largo, de arranque por lo pronto aquí en Zapopan. Juego largo de arranque, es un juego de hora y media casi, pero meramente emocionante lo que estamos viendo. El juego está en la pelea para Saltillo, 2-1 lo ganan los Charros. Bajó los brazos Barrera. Está listo, suelta la bola, se columpia de ella. Cristian Villanueva, alto fly por el izquierdo, en la zona de sombra. Gilberto Jiménez la encuentra en el fideo y en el alto fly por el izquierdo sacaron a Cristian Villanueva para el lado número 3. Salieron los Charros, pero en contra con una carrera. La base por bola cobró factura, la de la pulpa Ramón Ríos. Vámonos entonces al cierre del cuarto rollo. Los Zaraperos están ya en el juego. Adelante Jalisco, 2-1 sobre Saltillo.
1: Las 8:48. Temperatura 22 grados.
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0: Aquí estamos de vuelta, ya se acercó Saltillo, pusieron la primera carrera en el juego con ese batazo productor del pulpo, Emanuel Rivera. La tanda de los Charros con Yonecho y Fargas, Jeremy Arocho y Alfredo Hurtado, séptimo, octavo y noveno a batear por el equipo de casa. Está listo el pitcher inicialista por parte de Zaraperos, Matt Gibbin. Presenta el picheo 65 ya al plato. Aterriza el primero con un slider por el mero centro aquí para Yonechi Fargas. Es el segundo turno para Fargas, quien produjo la primera carrera de los Charros con un batazo a terrenos del jardín central. Aquí viene entonces en el 0 y 2 un pichón slider haciendo un machucón. Yonechi Fargas. Interesante encuentro donde ya Zaraperos vino con ese primer imparable y este fue el productor de Manuel Rivera. El hombre de la antesala, el puertorriqueño. 0 y 2 el conteo, pichó desviado un slider por parte de Gibbs. Yonechi Fargas. En el 1 y 2, cierre del cuarto rollo, Matt Gibbs. Presenta el siguiente disparo, desviado, machucó, no, más bien medio swing. De Yonechi, que hizo un señalamiento hacia el ampayo de la inicial. No, nada de machucón. Estuvo cerca, hizo más bien el medio switch. Y el catcher hizo el señalamiento ahí a primera. Así que se queda el 2 y 2 para Yonechi Fargas. Matt Gibbin listo. Pichó alto hacia el plato, no puede con ello el catcher. Y ese... Pichó alto que intentó Lizárraga, que a la desvía hacia el backstop, se va el conteo lleno aquí para Fargas en el 3 y 2. estuvo de darle al umpire en la careta. Se fue a lo máximo en el 3-2. Aquí está Matt Gibbitt. Pelota en el centro. El swing. Ponche para Yonechui. Lo llevó al conteo lleno. A puro slider. Logró derrotar entonces al bateador de contactos de los Charros, quien ya tiene entonces, repito, la producida en su anterior turno. Encontró picheo en zona y con el ponche este viene a ser el séptimo chocolate que receta en el juego Matt Gibbitt. Es una buena presentación para Gibbitt en un juego que todavía no es oficial, es apenas el cierre de la cuarta entrada. Cierto, tiene la diferencia de una carrera, pero no podremos estar diciendo que está perdiendo el juego. Duro batazo por segunda. El paracorto Guillorme en el suelo. Captura, duro rodado. Levantó y jugó en primera, asegurando entonces el segundo fuera. ¡Qué defensa por parte de Guillorme! Buena defensa de Saltillo. El batazo fue fuerte, fue sólido. De línea aterrizando justamente en el diamante, en la zona verde. Y se lanza por ella Guillorme. En el suelo con ese batazo, llave de rebote pronto. Dio la vuelta completa en el suelo, levantándose con un perfecto tiro Guillorme, la inicial. Otra estrellita, la defensa de Saltillo. Vía 63 se va Jeremy Arocho a primer picheo. Y Alfredo Hurtado ahora vendrá a batear. El receptor por parte de los Charros, que saca batazo al izquierdo. Allá se mete al graderío esa pelota de souvenir. Será el primer strike para el receptor sonorense de Agua Prieta, Alfredo Hurtado. Con dos outs está saliendo Saltillo avante en esta entrada número 4. Toca la bola Hurtado ahora. Era un picheo que se queda hacia afuera, pero es un batazo de foul. Buscaba sorprender a Hurtado a la defensa de Saltillo otra vez, pero falla en el intento. Jalisco buscaba su tercer toque, sorpresa para envasarse. También Hurtado ha fallado y lo llevan al conteo de 0-2. Ya le salió esa estrategia a Alex Mejía y también le salió Gilberto Jiménez. El toque de bola. Era el 0-2. Gibbitt al plato. Curva al suelo. Alcanza a levantar esa pelota con la punta del madero. El catcher Hurtado. Sigue comiendo el turno para el receptor. Y noveno en el orden por los Charros. Está detrás de, en el círculo de espera, Mateo Gil, el primer bateador de Jalisco. Es el cierre de la cuarta entrada. 2-1 el juego. Juegazo en un duelo de picheo aquí en Zapopan, Jalisco. Cuidado, un picheo alto por parte de Matt Gibbitt. Es desviado, se levanta el catcher, se tira por la bola. Evita que la pelota salga directamente hacia la malla. No hay corredor en las almohadillas. Pero al final de cuentas, gran trabajo de Lizárraga. Así que ahora el conteo se abrió en una bola y 2 strikes para el receptor Alfredo Hurtado, noveno bateador de los Charros. Y en esta entrada es el tercero porque ya hay 2 fuera. Matt Gibbitt presenta el disparo, le ganó. El swing, el picheo rompiente. Abanico Hurtado se poncha para el tercer out. Octavo chocolate de Matt Gibbitt en su primera apertura con el equipo de los Araperos de Saltillo. Son 4 completas en el estadio de los Charros aquí en Zapopan, Jalisco. Los Charros siguen adelante 2-1 sobre Araperos.
1: Faltan 5 minutos para las 9:00 p.m. La temperatura, 22 grados.
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0: Quinta entrada, el juego para llegar a ser oficial necesita completar Manny Barreda esta entrada, salir avante con la ventaja que tiene ya de una carrera, pero para eso Zaraperos tratará de evitarlo y buscará entonces el regreso. Aquí está el turno de bateo para Fernando Villegas. Ya recibe el primer picheo, es malo por parte de Barreda, conteo y era una bola y cero strikes para el gallito de Saltillo. Se ponchó Villegas en su turno anterior. Barreda con el siguiente disparo, bajito en un corner, lo lleva al 2 y nada aquí a Villegas. Villegas, Rivertown y Sebastián Lizárraga, los anunciados por la tropa de Cheo Molina. José Molina aquí en la dirigencia por parte de Saltillo. Barreda listo, se impulsa, suelta pelota para Villegas, iba a decir muy pegada, pero le está dando en la mano izquierda, se lleva tremendo pelotazo Fernando Villegas. Perdió la brújula Barreda, dos picheos habían estado cerca, este se le quedó, ahí impacta a Villegas, se lo dan en el codo izquierdo. Se duele en serio Villegas, hay una zona de protección allí, pero al final de cuentas es sólido ese contacto para el gallito de Saltillo, que se lleva tremendo golpe y estará justamente yéndose a la inicial Fernando Villegas. Pues si hablamos de los golpes que le han dado a Villegas, este ya es el séptimo golpe, ¿eh? Fernando Villegas, séptimo golpe en lo que va de la temporada. Estamos hablando que el más golpeado por Saltillo es Fernando Villegas con 7 pelotazos. El otro es Chris Carter, quien tiene 6 pelotazos. Qué campaña dolorosa en los pelotazos. Se va Villegas a segunda. Bate corrido. Línea al central de Rivertown. Villegas hasta tercera. Aquí están los zaraperos a primer picheo. Villegas cobra venganza. Tras ese pelotazo, Barreda apenas iba a hacer el impulso a su Guaynabo y Villegas había saltado a la intermedia. Agresivo jugó también Rivertown con un picheo bajito que lo hace de manera perfecta. Le mandaron el hit and run y Rivertown cumplió con la encomienda porque el picheo por parte de Barreda fue bajito. River tenía que hacer sí o sí el swing y encontró una línea por el central. Así que con eso Saltillo avanza hasta tercera. Villegas, el empate, sin outs en tercera y viene Sebastián Lizárraga. ¡Cuidado! Picheo pegado, pierde la zona Barreda y se viene la carrera. Se iba a cuadrar para tocar Sebastián Lizárraga. La arrimó la lumbre Barreda, el catcher no pudo quedarse con esa bola. Alfredo Hurtado estuvo cerca de golpear a Lizárraga. De hecho, podría ser hasta base por gol, pero están checando porque parece que hay un roce de la pelota para Lizárraga. Cerca del casco estuvo ese picheo que el catcher no pudo quedarse con ella. Y este juego se ha empatado, señoras y señores, por la vía del wild pitch. Anota Villegas. Además, avanza a la intermedia Rivertown con el picheo en wild pitch. La distancia de 180 para tomar ventaja en el juego Saltillo. Y uno y nada para Lizárraga, que toca la bola, la deja sobre la raya de tercera. A mano limpia toma Irving López el tiro. Bajo a primera, alcanzó a sacar el inicial. En la recepción la tuvo el guante del inicialista Alex Mejía. Así que Lizárraga venía por el sacrificio y al final de cuentas lo ha logrado. Pero se ha sacrificado para adelantar a 90 pies al hombre que significa la ventaja de Saltillo. Es Rivertown quien avanza entonces al lado de tercera. En ese, repito, sacrificio oportuno que hace Sebastián Lizárraga. El sacrificio por la vía 53. Saltillo entrega el primer tercio y le ha dejado la mesa servida aquí a JP Martínez. Fernando Villegas fue golpeado. Fernando Villegas. Así que estará buscando todavía un imparable. Villegas para llegar a una cifra de su carrera 450. Para llegar a un hit. a la marca, repito, de 450 Fernando Villegas. Tiene 449 imparables. Es un zarapero que está buscando hacer su propia historia y acercarse a 50 más a los 500. JP Martínez con el conteo está en una bola y cero strikes. Corredor en tercera para la ventaja zarapera. Está el juego 2 y 2. Pichó bajito de barrera. Pisa River Town el pentágono. Otro wild pitch. Y aquí está Zaraperos, 3-2 en el juego. Por segunda vez falla Barrera. Con picheos descontrolados y ahora lo está perdiendo 3-2 Jalisco. El hombre que anota Rivertown avanzó en wild pitch a segunda. Avanzó en sacrificio a tercera y avanzó el pentágono en el wild pitch. Saltillo lo está ganando ahora de 3-2. Y de esta manera está el equipo de Zaraperos adelante. Base limpia, señora, batazo por el central de JP Martínez, imposible. Se tiró por ella el intermediarista Jeremy Arocho, la pelota es el jardín central. La recoge justamente el panameño Alen Córdoba en esa pradera. Levanta el patrullero derecho, el tiro al cortador. Y Saltillo llega ya con su tercer imparable. Zaraperos amenaza ahora con este hit. Y en base por parte de JP Martínez. Para la carrera potencial número 4 saltillense. Hay un tiempo pedido y Julio César Miranda, la Chiva, ex coach de picheo de Zaraperos, en par de ocasiones está haciendo la charla con Barrera, tranquilizarlo. La Chiva estuvo en esa época donde Saltillo estuvo protagonizando un bicampeonato y luego regresó a la época de Roberto Vizcarra. Tras la salida, Miranda se fue a Cereros de Monclova en el 2022 y ahora con los Charros hace par de años ha llegado aquí a la dirigencia de el picheo de los Charros. Está el turno ahora para la pulpa Ramón Ríos. Listo Barrera, lanza el primer picheo en una recta bajita hacia afuera. Y está el conteo a favor de la pulpa. Era un picheo que se quedó cerca de la raya, en la zona fronteriza, pero el umpire robot dice que es un picheo malo, así que no hay nada para Ramón Ríos, que va con elevado y va a ser por bola en sus turnos anteriores. Barrera le quita velocidad, duro batazo por tercera. El clavado de Irvi López es imposible. La bola hacia el jardín izquierdo. La tiene Gilberto Jiménez, pone en el freno JP Martínez en segunda. Y aquí está Zaraperos ahora con su cuarto imparable. Están ligando de hits ahora Saltillo con un JP en segunda, avanzando la bola ocupada. Y ahora tiene entonces la mesa servida. Ahí está Saltillo 180 con la carrera número 4. Está justamente a la caja de bateo Luis Guillorme, que está de 2 y nada. Ya pide el tiempo Benjamín Gil. Parece que será todo para Manny Barrera. Benji ha saltado y será todo para Barrera. Al final de cuentas se quedará con dos hombres en circulación y sale entonces del juego Barrera. Vámonos entonces, aprovechamos para hacer una pausa aquí en Zapopan. Atacan los Zaraperos al equipo de los Charros de Jalisco.
1: La 9:06. La temperatura, 22 grados.
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0: Ha salido entonces Manny Barrera y viene a batear Rafael, a lanzar Rafael Córdoba. Ha salido entonces Barrera y ha dejado dos corredores en circulación de herencia. Zaraperos está en pie de ataque, en pie de guerra. En aproximación a 180 con JP Martínez. Y el inicial con Ramón Ríos. Rafael Córdoba, 2 ganados, 0 perdidos, 4.35 la efectividad para Rafael Córdoba. Teniendo la campaña con 18 ponches, 7 bases por bolas. Aquí están atacando los zaraperos. El turno es para Luis Guillorme, derecho pitcher, zurdo, bateador. Córdoba, con el primer picheo, conecta Guillorme un batazo de foul. Así que viene un relevo por parte de Jalisco. Rafa Córdoba está en su salida al relevo número 26 de la campaña con el equipo jalisciense. Guillorme tiene en este momento su tercer turno. Está de dos y nada el venezolano. Ya le sacó rolling a las paradas cortas a Manny Barrera y elevó hacia el izquierdo en su último turno. Luis Guillorme. Está listo Córdoba, corredor para tercera. El catcher se queda con la bola, la pierde, la deja en el suelo. Se robó JP Martínez, la antesala. Robo de JP. Se fue a tercera. Y aquí está Saltillo. JP llega sonriente. Obviamente vimos preocupación por algún momento para Martínez, quien todavía no está al 100% recuperado. Se va redeslizándose hacia adelante. Martínez en una buena barrida. Y está quieto ahí en tercera. Por fortuna, todo bien para JP Martínez, quien nos hace sudar cada vez que hace sprints, que corre. Y ahora sí que la cuarta carrera de Saltillo está por tercera hora. Córdoba lanza contra Guillorme, quien saca un tablazo de foul acá a la Velario del jardín izquierdo. Buena recta de 91 millas y Córdoba ya se puso adelante sobre Luis Guillorme en el conteo de una bola y dos strikes. Hay movimiento en el bullpen de zaraperos. Daniel Juárez, el zurdo, está en pleno movimiento. No sabemos si vaya a venir a la quinta. En un juego que ya tiene ventaja Saltillo, y Matt Givin ha hecho un gran trabajo. Bajo el disparo hacia adentro. Córdoba pierde ese picheo para hacer el segundo malo. Ponerse ahora en el conteo de dos bolas y dos strikes. JP Martínez, quien no cabe duda que se ha ganado el cariño de la afición de Saltillo. Un jugador que acaba de llegar apenas el año pasado y ya es toda una identidad de la afición saltillense. 2-2 para Guillorme, que levanta la bola. Un corto fly por el central. Mateo tiene esa pelota, la captura. El para corto, ya se aproximaba Yonechi Fargas. El fly es corto al 6. No hay avance de corredores. Se quedó en tercera todavía JP Martínez. Y con este fly el 6 para los que anotan, para Saltillo será el segundo tercio ya. Era un batazo que parecía de inicio. Podría llevarlo hacia el terreno corto de la paradera central. Nada más que Mateo llegó a la aproximación con esa captura. Y tiene entonces ya el segundo tercio. El pulpo, el hombre que fue protagonista ya en el juego, vendrá en su turno número 2 en la tercera vuelta. Ataca temprano el pulpo. Elevó la bola con la punta del madero hacia terrenos del intermediarista que se metió a la grama. Es Jeremy Arocho. Un fly al 4. Se va entonces el tercero para Saltillo. Pero es tarde para los charros. Golpearon a Villegas. Rivertown llegó a envasarse. Y llegó entonces las carreras con los wild pitch por parte de Barrera. Vámonos entonces al cierre de esta quinta entrada. Aquí en Zapopan, Jalisco. Los zaraperos adelante. 3-2 sobre los charros.
11: Las 9 de la noche con 11 minutos. Temperatura 22 grados.
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0: En la ciudad de Zapopan se va a jugar la quinta entrada en su parte baja. Lo está ganando Zaraperos 3-2. Matt Gibbin estará continuando en la loma de los disparos por Saltillo. Antes de que venga a batear Mateo Gil, salió el trainer Jesús González y José Cheo Molina en una breve charla con Matt Gibbin para ver si todo se encontraba bien. No sé si algo le haya disgustado a Matt Gibbin ahorita en su calentamiento, que por cierto Matt Gibbin está continuando bien al cierre de la quinta y aspirar a una victoria. Se enfrenta a Mateo Gil en el 0-1, se impulsa Gibbin, suelta pelota al plato, línea al izquierdo de Mateo, la deposita de imparable, fuerte batazo en el izquierdo que ya fildea y le llega a Oscar Colás a un sencillo. Aquí están los charros entonces. Y en ese batazo al izquierdo que decíamos ahorita de Mateo, antes de este turno, Cheo Molina checó con su trainer al pitcher de Saltillo de que si todo se encontraba bien. Dijo Matt Gibbin que sí. Algo sucedió antes del calentamiento mismo que se pudo haber resentido Matt Gibbin de algo y... Por eso llegó la asistencia rápida, el umpire se dirigió con ellos para no contar como una visita. Era más que nada una molestia, pero según Matt Gibbin todo se encontraba bien. Gilberto Jiménez viene a la caja de bateo, le lanzan picheo alto al plato, una bola y cero strike. Este hombre tiene un imparable oportuno, fue la entrada 3, convirtiéndose en la segunda carrera por parte de Jalisco. Segundo picheo al plato, un slider bajito hacia adentro, lo lleva al 2 final aquí el dominicano. Gilberto Jiménez. Así que están atacando ahora los charros con ese corredor de la inicial, el cual Mateo Gil significa la carrera del empate por parte de los charros. Se adelanta por tercera Manuel Rivera en el fildeo, viene el aterrizaje de esa pelota alta, 3-0 ahora para Gilberto Jiménez. 2-1, 2 bolas, 3-0. Hago el ajuste en los conteos. 2-1 para Gilberto Jiménez. Ese picheo 2 slider estaba bueno. Así que 2-1, pelota por el centro. Eleva la bola Gilberto Jiménez. La pelota cae en la velaria del Parque Panamericano y se pone el 2-2 ya Matt Gibbin en el 2-2. Por cierto, Matt Gibbin, esta podría ser su última entrada, no solo por asegurar una victoria o ventaja, sino que está cerca de los 90 picheos, tiene 82. Lo han hecho lanzar los charros en este juego. En el 2-2, corredor por primera. Tiene entonces Jalisco el empate, la inicial. Alto el picheo, medio swing. No consultan a nadie porque el picheo se quedó alto y no cruza Gilberto Jiménez. 3-2. El dominicano en conteo lo máximo. Cuidado porque detrás de él se aproxima a la caja de bateo el panameño Allen Córdoba, corredor a segunda. Pichó el plato. Está el tiro sobre la intermedia. ¡Quieto! Le cantaron el strike out, por cierto, a Gilberto Jiménez. Pero con el umpire robot que tarda un segundo de diferencia, ya había hecho el tiro el catcher a segunda cuando el umpire de home dice que está ponchado Gilberto Jiménez. Hay ponche cantado. Hay uno fuera. Y el corredor Mateo Gil se estafó la intermedia. Era un tiro donde parece que lo habían esperado a Mateo. No hay una doble matanza. Por lo pronto, Saltillo lo está viendo, lo está checando. Mateo se ensucia las manos, se ensucia el rostro con tierra. Guillorme primero hizo la señal, pero ¿saben qué? Guillorme en la recepción de la pelota, cuando baja el terreno, Guillorme impacta su mano en la colchoneta. Entonces ahí parece que le quita tiempo a Guillorme para tratar de sacar en segunda Mateo, quien se desliza de costado, pero con la mano derecha entra a la segunda colchoneta y ahí justamente tiene la estafeta. Hay robo por parte de Mateo, pero ya hay un tiempo pedido porque José Molina Cheo ha salido y le ha pedido la pelota a su pitcher, Matt Given, que no podrá ganar este juego, pero ha hecho una tremenda salida, una gran presentación como abridor de zaraperos, y seguramente sería un as valioso en la rotación abridora de los zaraperos de Saltillo. Así que vendrá otro brazo a enfrentarse a Alan Córdoba. Allá veíamos en la distancia que calentaba a Daniel Juárez, pero parece que no será Daniel Juárez el pitcher que venga al relevo por el equipo de zaraperos. Parece que será Diolis Guerra el lanzador por parte de Saltillo. Y sí, efectivamente, Diolis Guerra será el brazo que venga al relevo por zaraperos. Aprovechamos, hacemos pausa rápida aquí en Zapopan. Atacan los charros, baja de la quinta entrada, Saltillo delante, 3-2 en la pizarra.
15: Las 9 de la noche con 18 minutos. La temperatura, 22 grados.
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0: 2 en Zapopan.
1: La entrada es buena en este parque. Viene el relevo ahora el gigante de San Félix, Diabolis Guerra. Los charros atacan y tienen corredor sobre la intermedia cuando viene a batear Allen Córdoba. Ha dejado herencia Matt Gavin, quien no puede ganar este juego y tampoco lo puede perder, ya que el corredor de la intermedia significa apenas el empate jalisciense. Tiro a la intermedia de Diolis. Regresó a tiempo. Ahí Mateo Gil. Hay una primera desconexión de Diolis Guerra. Con ese revira segunda. El panameño en Córdoba va de dos y nada en el juego. Lleva a Rolling y lleva a Ponche. Ahí en segunda base cerró la Pulpa Ríos en la recepción del tiro a la intermedia. Charros con el empate por segunda. Diolis Guerra encuentra ese corredor de herencia y un out que dejó Matt Gibbitt. Lo están golpeando. Hay golpe para Allen Córdoba. Directamente hacia el antebrazo. Hace por golpe y es el segundo golpe que hay en el juego. El otro se lo dio Manny Barrera a Fernando Villegas. Y ese golpe al gallito cobró factura. Al final de cuentas se convirtió en una carrera de las dos que anotó Zaraperos. Esa fue la del empate y Saltillo tomó la delantera. Prácticamente en la misma zona donde le dieron a Villegas, ahí recibe el pelotazo Allen Córdoba. Así que por lo pronto tiene ya Jalisco dos hombres en base. Y viene a batear ahora Jared Walsh. Sin turnos oficiales, todavía en el juego. Walsh lleva dos bases por bolas. Una se convirtió en la primera carrera de los charros. Ya ahora sí, el cuadro jugando para una posible doble matanza con corredor en primera y en segunda. La defensa está a mediación cuando ya recibe pichó malo el plato Jared Walsh. Una bola y cero strikes. 3-2 la pizarra. Estamos en el cierre de la quinta entrada. Bajó los brazos ya el gigante Diolis Guerra. Está listo el pitcher. Presenta el disparo. No, alto hacia afuera. 2 bolas. 0 strikes para Jared Walsh. Le tienen tremendo respeto los zaraperos a este bateador. Aquí le han dado 2 pasaportes y ya lo llevan al 2-0. Detrás de Walsh viene Alex Mejía, quien tiene un juego de 2-2 y producida. Viene Guerra. El disparo en cambio bajito, medio swing. Consultan al de tercera. Abrió los brazos hacia su costado y dice el umpire Armando Silvas que no cruzó el madero Walsh. Y lo llevaron ya al 3-0. 3 bolas. Y 0 strikes ahora para Walsh. Así las cosas en ese picheo bajito y lleva entonces el 3-0. En segunda Mateo Gil, en primera base Allen Córdoba, los dos son tremendos corredores. El gigante Diolis ya se impulsa, obligado a venir en el plato. La recta se quedó hacia adentro, pasaporte para Walsh. De 3 turnos, 3 bases por bolas y la casa se llena de los charros de Jalisco. 2 enfrentados de Diolis y no ha podido sacar out. Mateo avanza tercera, Córdoba segunda. Walsh está en primera y la mesa servida para servirse con la cuchara grande. El californiano de Silmar, Alex Mejía. En el juego de 2-2 con carrera producida para Mejía. Ataca a los charros. Quienes lo pierden por una carrera. Diolis Guerra a su tercer contrincante. El gigante levanta brazos, ya los pone a la altura del cinturón, presentando su primer picheo. Viene el gigante, receta la recta, muerde la esquina alta de afuera. Cantado el primer strike para Mejía. En Jalisco se juegan ya cerca de 2 horas de juego. Apenas en el cierre de la quinta entrada, juego peleante pero emocionante para los zaraperos contra los charros. Listo el pitcher en el 0-1. Diolis presenta picho alto, patazo al izquierdo. Este juego se va a empatar y se van a ir adelante los charros. Produce Mejía, 2 carreras más al plato. Anota Mateo, anota Allen Córdoba. El batazo productor de Mejía que va de 3-3 y regresan con la delantera los charros. Anota Mateo Gil. La base por golpe ha cobrado factura. Y la carrera de la diferencia la está teniendo entonces Diolis Guerra. Mejía produce y viene el manager Cheo Molina. Le va a pedir la pelota a Diolis, que no pudo sacar un out en este relevo. Meramente diferente la salida de Diolis Guerra ahora. Está molesto consigo mismo el gigante. Le entrega la bola a su manager Cheo Molina. De paso, una carrera más al plato. Se acerca por parte de los charros con Jared Walsh en la intermedia. Vamos a otra pausa. Aquí en Zapopan, los charros recuperan la delantera. Adelante Jalisco, 4-3 ahora sobre Saltillo.
0: Las 9 con 25 minutos. Temperatura 22 grados.
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0: Son las 9:26. Temperatura 22 grados.

Regresamos en Zapopan. A cambio de pitcher por los Zaraperos, ha salido entonces de Yolis Guerra y no pudo sacar out el gigante de San Félix, dejando herencia a par de corredores en segunda y en primera. El turno viene a ser para Irving López y el juego está 4-3 cuando viene el relevo de Daniel Juárez. La decisión ya viene a ser para Deolis Guerra con la carrera que marca la diferencia. Rafa Córdoba está al relevo por el equipo de los Charros, así que él está teniendo la decisión a su favor en esta quinta entrada. Viene Josh Fuentes a batear. Ya recuperado, se va del juego Irving López. Le cambia la estrategia a Benji Hill. Le habían traído un pitcher zurdo, un bateador zurdo, y ahora contesta Jalisco con Josh Fuentes, que viene como derecho. Piconazo, el primer picheo falla. Daniel Juárez. Wild pitch. Jared Walsh, ahora tercera. Alex Mejía, segunda. Con picheo malo, los Charros ponen a dos corredores en circulación y en posición de anotar. En tercera y en segunda se quedó la posibilidad del doble play fuera, ya que no hay corredor en la inicial. Falla Juárez. El picheo picado al suelo. Así que una bola y cero strikes para Josh Fuentes, el bateador ahora emergente, que seguramente se va a quedar en tercera ante la salida de Irving López. Cuadro hacia adelante, viene con el disparo ahora Juárez y hace manicarlo. Era un sinker meramente por el medio. Josh Fuentes tuvo una lesión que lo dejó fuera un mes casi con el equipo de los Charros. Ha regresado y el hombre tiene uno para la calle. 10 carreras producidas Fuentes. Batea 233 en su averaje. Ataca a los Charros, lo ganan 4-3 apenas en el cierre de la quinta entrada. Ahí viene el disparo de Juárez, bajito hacia adentro y yo lo lleva al conteo de 2-1. 2 bolas, 1 strike.

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1: A buscar más los zaraperos en la tanda con Fernando Villegas, enfrentarse aquí al mazatleco Sasaki Sánchez. Teniendo el relevo por parte del equipo de los charros, Sasaki Sánchez, 0-0 en su récord, 6.00 en efectividad de carreras limpias admitidas. Sasaki Sánchez enfrentarse a séptimo, octavo y noveno. Villegas, Town y Campos. Sasaki Sánchez ya se impulsa, suelta el primer picheo. Villegas conecta. Elevado detrás del cuadro, batazo corto al central. Se desliza en el suelo, la tiene en su guante Yonechi Fargas. Tremenda atrapada del boricua en esa pradera central. Le quita un batazo corto de fly a Villegas. No solamente le quita imparable de sencillo, le quita su imparable 450 que sigue en la búsqueda todavía el gallito. Levantó ese corto fly. ¡Qué atrapada de Yonechi Fargas! Así que con fly el 8 para los que anotan, se va el primer tercio para zaraperos. Viene a batear Rivertown en su turno al bat número 4 en el juego. Town va de 3-2 con dos imparables. Carrera anotada también para River en la quinta entrada al récord de Manny Barrera. Una bola, 0 strikes. El conteo para Sasaki Sánchez. El mazatleco ya aproxima su siguiente disparo. Ha quedado el picheo sobre la esquina de afuera. No pudo quedarse con la pelota el catcher, pero me parece que el umpire robot pudo haberlo marcado en zona strike, pero no. Dos y nada el conteo. A la gente que ve la transmisión puede percatarse que ese picheo estaba bueno, pero no fue marcado por el umpire de home, que es Mario Villavicencio, así que cosas del umpire robot, así que lo llevan al 2 y nada Town. Obviamente es un conteo favorable para River. Ahora sí le jalan el gatillo con el primer strike. Que el catcher no pudo quedarse con la bola, cierto, pero estaba bueno en zona, según el umpire robot, el trackman. Pero bueno, 2 y 1 para River Town. Hay un picheo en sinker alto sobre la esquina de afuera, lo llevan al 3 y 1 ahora a River Town. Y lo digo con toda objetividad, sé que Town es de zaraperos, pero si hay umpire robot, se supone que se debe cantar lo que marca el trackman. Y aquí será el pasaporte para River Town. El slider no encontró la zona, un picheo alto y hacia afuera para River Town. Será el pasaporte, va encaminándose sobre la inicial, la base por bola. Aquí vienen los zaraperos con corredor en primera y viene a batear Oscar Campos. Campos aquí está justamente a la caja de bateo. Primera vez que lo vamos a ver en el juego, ya que en el turno anterior vino a batear por Sebastián Lizárraga, Dairo Estrada, y produjo la carrera que marca todavía la diferencia de este juego en un sac fly productor por la pradera derecha. Saltillo tiene la amenaza de la potencial sexta carrera ya en base sobre primera. Sasaki Sánchez viene a enfrentarse a su tercer rival. Estamos en alta de la octava entrada. Sánchez ya lanza el primero. Town se va a segunda. Es un contacto a las paradas cortas. Jugada en la intermedia, quieto. Jugada en la primera. Out del inicial. Jugada en la intermedia, quieto, repito. El paracorto. Le llegó esa pelota, pisó la segunda colchoneta. Y marcaron el quieto en segunda para River Town. Jeremy Arocho, que está fildeando en las paradas cortas. Intentó sacar en segunda a Rivertown, que ha avanzado entonces en la bola ocupada y llegando en el quieto. El out nada más en primera fue por la vía 63 para Oscar Campos. Y habrá jugada en revisión. Mandaron al reto los charros para esa jugada apretada en segunda. Buscaba la doble matanza Jalisco y salir de la entrada, así que solamente se marca el out del inicial por la vía del 6 al 3. Vamos a ver la repetición, que es la que está pidiendo Jalisco con Jeremy Arocho llegando a la intermedia, pisando la segunda colchoneta. No, está safe. Llegó el quieto para River Town. Me parece una jugada clara. Es safe en segunda, la pidió Benjamín Gil. Repito que River Town rompe un doble play, pero a sí mismo, llegando él quieto a segunda, y a punto estuvo de romperla para ambos lados.

0: Es decir, que Jeremy Arocho solamente jugó el out del inicial por la vía 63 para sacar a Oscar Campos y ser el segundo out. Así que con dos fuera, esta jugada está en revisión. Y viene entonces la llamada de Guadalajara hasta la Ciudad de México. Si esta la pierde Jalisco, continúa la entrada 8 con dos outs para Zaraperos y JP Martínez. Es el que se quedó en el círculo de espera. Son dos, tres tomas las que se están viendo en estos momentos. La gente que ve la transmisión, en estos momentos puede usted ver cómo el spike de Rivertown llega antes que el spike de Jeremy Arocho y Chorizat. Así que esta jugada es safe en segunda. Ya abrió los brazos el umpire Mario Villavicencio. Se queda el reto perdido por parte de Jalisco. Llegó entonces en la bola ocupada, safe. Ahí Rivertown, el out número 2. Por la vía 63, repito, echaron fuera a Oscar Campos. Y el turno con corredor a 180 será para JP Martínez. En la apertura por quinta vez en el lineup de Saltillo, Julio Pablo Martínez viene a la caja de bateo. Buscando entonces la mesa servida, Julio Pablo, con ese corredor de segunda, Rivertown. La alta de la octava entrada, vamos a ver, por lo pronto, Zaraperos en el ataque contra Sasaki Sánchez en este relevo para el pitcher de Mazatlán. Ya presenta Sasaki, se impulsa, viene con el disparo al plato, hay un machucón, un batazo lento por segunda, se apura Córdoba, le pasa pelota rápida al inicialista Alex Mejía, alcanza a sacar en primera a JP Martínez para el tercer out. Atacó temprano JP, se va fuera por la vía 43. Y esa historia en la parte alta de la octava entrada, pero hay un tiempo pedido. No nos vamos a la pausa, nos quedamos. Lo va a retar Saltillo. Pausa no hay, repito, nos quedamos a la gente, sobre todo en la operación en radio, en la SJ, seguimos a la gente en radio. Ya había salido el equipo de Charros y está pidiendo el reto Zaraperos, pero en la toma que estamos viendo parece que sí sacaron a JP Martínez. La retó Saltillo esta, el alta de la octava. Y es que Córdoba se tuvo que apurar a levantar bola y soltar a primera en un tiro rápido y cercano al inicialista Alex Mejía. Y con eso asegurar el out 3, el equipo de los Charros, por la vía 43. Y bueno, en este caso parece que Saltillo la podría perder. Pero repito, la gente que está en la radio, hay una jugada en revisión para el tercer out que está siendo marcado aquí para el equipo de los Zaraperos. Por la vía 43 a JP Martínez, el alta del octava. A ver, sí le gana, hay que ser objetivamente hablando y justos e imparcialmente hablando. Hay que ser honestos, sí echaron fuera a JP, Ahí vemos a Mejía con la pelota en el guante. JP apenas iba a masticar la almohadilla prácticamente. Hizo un gran esfuerzo JP, pero es una jugada meramente apretada, A medio paso prácticamente le está ganando Mejía la recepción de esa pelota en su guante, la inicial. Ahora bien por Saltillo que la haya pedido, es una jugada que debió haberse pedido. Es out en primera, ya lo dice el umpire. Se queda la jugada tal cual como fue marcada por la vía 43. Y así de esta manera oficialmente termina la alta de la octava entrada. Vámonos al cierre de la 8-5-4. Zarapero sigue adelante sobre los Charros.
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2: 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Son las 10:40 minutos. Temperatura 21 grados.
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1: Ha salido del juego Jorge López con una entrada en actuación de un imparable, una base por bola, un ponche.
2: ¡Espectacular!
1: Vamos a ver con Luis Frías ahora contra el equipo de los Charros. Jalisco necesita de una carrera para regresar al juego. Zarapero lo gana por una. Luis Frías. Aquí viene entonces en la actuación a enfrentarse al peligroso Yonecho y Fares. En el juego tiene un imparable productor y dos ponches. Este es su cuarto turno. Lanza la curva a Luis Frías. Ese picheo está bueno en zona de strike para el boricua. Tiene 30 carreras producidas. Yonecho Fargas. Frías está hoy en su salida número 40. Pelota hacia el plato, levanta la recta, es pelota mala. Ayer en Saltillo, Frías vino con un relevo de un tercio y Chihuahua le hizo 4 carreras. Vamos a ver si hace el ajuste hoy Frías y logra salir ileso aquí en Jalisco. Hacia el plato, lo reta con la recta a Yonecho Fargas, hacia la altura de la esquina de adentro, y hace el swing descompuesto, poco ortodoxo ya para Yonecho Fargas. Este vendrá a ser el segundo strike y el dominicano de la rastra lo tiene contra la pared en el 1 y 2. Listo Frías, se impulsa. Pelota al plato, lo están golpeando a Yonecho en el hombro izquierdo, cerca del rostro. Fargas se lleva duro pelotazo. Se acerca a Benji Hill. Y allá va un charro a bordo. Es el empate a la altura del hombro izquierdo, pero le da más bien la espalda alta. Ese golpe esperemos que no cobre factura, porque ese golpe significa el empate por parte de los Charros. Ya lo fue a calmar Benjamín Gil. Vargas se duele obviamente, a su vez se lleva la molestia. Jeremy Arocho vendrá a batear.
2: En dirección a la caja de bateo.
1: Así que ya acepta un primer envasado Luis Frías. Buscará zaraperos la doble matanza por ese corredor, el inicial. Tarde a tercera se va Emanuel Rivera, hay un toque de bola. Baja Fargas, baja Frías más bien, el tiro es a primera. El sacrificio es bueno por parte de Arocho, se aventuró a la intermedia Yonecho Fargas, barrido hacia adelante la segunda colchoneta, y ahí está el sacrificio bien ejecutado por parte de Arocho. Así que baja el pitcher Frías y viene entonces el sacrificio bien ejecutado. Del 1 al 3, Fargas avanzó, repito, a la intermedia con el empate jalisciense. Esto es a 5 por 4 y ahora viene Alfredo Hurtado. Ataca a los Charros con uno fuera. A 180, el veloz Yonecho Fargas podría llegar a tierra prometida con el empate. Frías se impulsa, suelta pelota hacia el pentágono, llega con la curva. Esa muerde la esquina baja de afuera para Alfredo Hurtado. Va de 3 turnos y nada en el juego. Ponchado en par de ocasiones, dominado con elevado hacia el derecho. Mateo Gil salió del juego, así que en el círculo de espera está Alejandro Quesada. Si es que no hay cambios, también por el equipo de Jalisco. Aterriza Frías un picheo abierto y ahora se llevará el conteo parejo en 1-1. La bola, un strike. Uno y uno. Una bola, un strike. Luis Frías, mirada hacia el intermedio. Suelta la bola. El picheo encontró zona de strike. Le puso el picheo rompiente, mordiendo la esquina de afuera por la altura del centro. Ya lo tienen Hurtado trabajando en el 1 y 2. Yonecho Fargas abriendo de 3 a 4 pasos de la intermedia rumbo al antesala. Lo fildea hacia atrás el paracorto Guillorme, quien ya hace pasos hacia atrás en la defensiva. Viene Luis Frías con otra curva, se quedó hacia afuera. Ahora el conteo se emparejó en el 2 y 2. Dos bolas y dos strikes. Estamos en el cierre de la octava entrada. El equipo de Jalisco está atacando. Los Charros tocan la puerta. Están en estos momentos con el empate a segunda. Frías hace el plato. El swing. Lo están punchando Hurtado. Tirándole. Cayó entonces el out. El número dos por parte de Jalisco. Toma un gran respiro el picheo de Luis Frías. Con el picheo que quedó hacia adentro. Y con esto, con el segundo tercio, la esperanza tiene nombre para los Charros en esa entrada. Con Alejandro Quesada, quien ya detonó gran batazo por toda la pradera derecha. El muchacho ya demostró poder. El de la antigua Cajeme. Frías echando mirada a Fargas por segunda. Receta entonces el primer picheo, bajito hacia afuera. Buen trabajo de Campos, evitando el mal aterrizaje de esa pelota que buscaba la zona del wild. Y ahora está el conteo en una bola y cero strikes para Alejandro Quesada. Yonechui, que es astuto y veloz, en cualquier momento Vargas podría tomar su rumbo a tercera. Además, haciendo la provocación a Frías, que ya se impulsa, por cierto, y aterriza el slider bajito a la altura del centro, hacia la esquina de afuera, cayendo ese picheo para Quesada. Ese será el primer strike. Abre Jalisco la tanda bateadora por quinta ocasión. Mateo Gil se fue de 3-1. Quesada va de 1-1. Hay un tiro a la intermedia. La recepción la tiene Luis Guillorme. El short está detrás de la segunda colchoneta. Ese es un mensaje que le da Luis Frías a Yonechi Fargas, obligándolo a regresar a la intermedia. Guillorme sí le manda una señal a su pitcher, como diciéndole más bajo, que bajara ese disparo. El bullpen activo por parte de los Charros. Pichó al suelo, bien por Campos otra vez, Oscar, evitando el mal aterrizaje de esa pelota, evitando sobre todo el wild pitch. Y con esto tiene el picorazo ya el equipo de Saltillo por segunda ocasión, evitando el avance de corredor. En dos bolas, un strike, el conteo para Quesada ahora. Vargas por segunda, viene el picheo, alto. Y se mueven 3-1 el conteo ahora para Alejandro Quesada. Detrás de él viene en el círculo de espera Gilberto Jiménez. Charos ataca, toca la puerta en el cierre de la octava entrada. Carapeles adelante por una. Frías listo. Viene con el picheo, perdió. Frías con el pasaporte. Charro le inicia. La base por bolas. Y ahora crece más la presión para Frías. Estamos en la octava entrada, parte baja, pie del tiempo. José Molina. Ahora los Charros no solamente tienen el empate en base, sino también el despegue. Frías tiene todavía corredor a 180. Vamos a ver a José Molina. Ha subido el montículo, reúne todo su cuadro. Me parece que más para Molina será una llamada hacia Luis Frías de que venga a lanzar con toda autoridad y sobre todo recuperar Luis Frías esa confianza. Ayer le hicieron 4 carreras en Saltillo a Frías y evidentemente parece ser en el semblante de Cheo Molina, no solamente de la confianza a su pitcher, sino decirle que venga ahí. Y le van a dar a Frías, le van a dar. El tema es que venga a pichar strikes. Hay cuadro y hay defensa de los Jardines. Y hablar de los Jardines es decir que están jugando hacia adelante los jardineros izquierdo, central y derecho. Colás, Town y Villegas. Ahora contra Jiménez, que viene a la caja de bateo. Así las cosas. Cuando viene entonces Gilberto Jiménez con el primer strike. Listo Luis Frías. Bajita la pelota por el centro. Está cayendo ese picheo. Malo para Gilberto Jiménez. Una bola, un strike. Aquí entonces entregando el conteo de 1-1 Frías. Mirada hacia la intermedia, Charros. Con el empate en segunda, con el despegue, se va a Fargas. A tercera, pierde la bola. El catcher Campos, Fargas al pentágono. Lo van a empatar los Charros. A tercera el corredor. Y aquí están los charros a empatar. El picheo bajito por parte de Luis Frías, imposible para Oscar Campos. Y los charros lo empataron y de paso el despegue ya corre por tercera. Luis Frías está en el home, cabizbajo, está viendo el suelo en estos momentos. Por la vía del wild pitch, no pudo Oscar Campos. Charros aprovecha el descontrol. Y aparte Campos está tocado, está lastimado ahí en el dugout. El intento de Campos se barra y se quedó enganchado su spike hacia justamente la malla. Había saltado a tercera Fargas y eso le resultó también su llegada hacia el home. Fargas iba a robar la tercera y eso también le dio tiempo a Alejandro Quesada no solamente de irse a la intermedia sino también hacia tercera. Jalisco lo empata a 5 carreras. Campos regresa lastimado, va a seguir en el juego. Hará unos tiros de calentamiento Frías. Se equivocó otra vez. Le hicieron carrera a Frías. Le acaban de hacer una llamada a Luis Frías para ponerse entonces en estos momentos con el manager Cheo Molina. Así que por lo pronto viene a tomar el turno Gilberto Jiménez con saldo a favor, ya que lo tienen en el conteo de 2 bolas, 1 strike. Vamos a ver los charros. Tocan la puerta por tercera y 2 outs. Frías necesita encontrar strikes. Tiene 12 picheos. Luis Frías. De los cuales 18 picheos, de los cuales han sido 8 en zona strike. Viene con el disparo. Encontró ahora sí el segundo strike y 2 bolas y 2 strikes el conteo. 5 a 5 la pizarra, la mesa servida para Gilberto Jiménez. En tercera con Alejandro Quesada, viene el picheo, el swing, ponche. Tirándole y se va la entrada para el equipo de los charros. Empatado Jalisco. Y con esto vamos a la pausa, 8 completas, 5 a 5 el juego.
3: Las 10:54. Temperatura 21 grados.
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3: Novena entrada. Y viene entonces AJ Pocket a lanzar por parte del equipo de los Charros, que ya lo empataron a 5 carreras. La Pulpa Ramón Ríos es el bateador en turno. Le empataron el juego a Luis Frías, y es que aprovechó Jalisco el descontrol de Luis. Golpeó a Fargas y al final de ese golpe cobró factura, convirtiéndose en la carrera que empató el juego, y cerca estuvo Jalisco, colocando el corredor de pasaporte por tercera. Aquí está la Pulpa en el 0 y 2. Ríos, Guillorme y Emanuel Rivera. Salió del juego por parte del equipo de los Charros Sasaki Sánchez, será una entrada lanzada con una base por bolas. Así que hubo error ya por parte de Zaraperos. Los pecados cobran factura. Aquí hay un batazo por tercera. Es en rola de faula ya. La perdió Josh Fuentes. Y así las cosas aquí en Jalisco. El juego ya es largo, de más de 3 horas y media se estará acercando en la larga jornada de hoy viernes, primero de la serie. El tema es que Saltillo ha tenido la oportunidad nuevamente en un juego y no ha podido traer el bateo oportuno, dejando corredores en bases. Y está empezando ahora, que los Charros han regresado al juego. Alto el disparo para la Pulpa, AJ Pocket. Le lanza una recta alta hacia afuera a Ramón Ríos para llevarlo al conteo de 1-2. Ahí está entonces el conteo de 1-2. Listo el pitcher, presenta el disparo bajito hacia afuera otra vez para la Pulpa. ¡Está cantado! Lo cantó el umpire robot. ¡Válgame! El disparo bajito hacia afuera, apenas acaricia la esquina. Y dice que sí, el umpire robot. ¡Qué picheo, señoras y señores! No lo puedo creer. Ponche para la Pulpa. Hay umpire robot. No es Mario Villavicencio que canta bolas y strikes. Pero qué picheo acabamos de ver de AJ Pocket. Estuvo bueno. Viene a batear ahora Luis Guillorme. Hay uno fuera para Saltillo. Ahora Guillorme va de 4-0 en el juego. 1-0. Está listo el pitcher Pocket. Presenta el disparo, una curva por el centro. Hay un swing por parte de Guillorme. Y viene entonces en el abanico con el primer strike. Ya hay varios resultados finales en la zona norte. Y ahorita mencionábamos algunos donde, cuando viene el batazo de línea, las paradas cortas, ahí está en el guante de Jeremy Arocho. Línea al 6, se va Guillorme. Hoy no ha sido el juego para Luis. Ahora está de 5-0. Hace 10, Guillorme ha hecho un gran trabajo en la campaña. Hoy no ha podido encontrar el hit en Jalisco. Si este juego continúa así en la pelea, Guillorme, si no mañana. Pero hay que destacar una gran actuación de Guillorme. Lo importante para él es que ha hecho contactos. Solamente lo poncharon, se lo cantaron en la séptima. Este fue un tremendo batazo. Bien colocado estaba el fildeador, parador en corto, Jeremy Arocho, ahí en las paradas cortas. Ahora ellos fuera y viene Manuel Rivera, quien ya le lanzan pelota mala, 1-0. Terminó ya todo en la zona norte. Solamente está activo el juego en Monclova. Empatado en la alta de la cuarta entrada, los Acereros y Durango están a 4 carreras empatados. Y aquí en Jalisco, el alta de la novena entrada, 5-5. Los demás en el norte terminaron ganó Laguna 7-6 en Laredo. Monterrey le ganó 3-0 a Aguascalientes y Chihuahua le ganó 2-1 a Tijuana. Pelota al plato, una recta de 94 millas, quedó hacia fuera para Emanuel Rivera y ahora el conteo se sumará con el segundo picheo malo, 2 bolas, 1 strike para Emanuel Rivera, el pulpo. Aquí está el juego 5-5 en Zapopan, el alta de la novena entrada. Hay un tiempo por parte del umpire, dice que se acabó el tiempo y será pelota mala. Entonces, para Emanuel Rivera, 3 bolas, 1 strike. Se le acabó el tiempo, los 12 segundos al pitcher AJ Pocket. Así que el conteo se va, 3 bolas, 1 strike, repito. Le quitaron entonces, o le sumaron más bien una pelota mala. Pechase adentro Emanuel Rivera, saca rolas el pitcher. Pocket tira primero algo abierto, pero en el guante captura la bola Alex Mejía. Del 1 al 3, en orden se va Saltillo. En la parte alta de la novena entrada, Saltillo como visitante. Vienen los charros al cierre de la novena entrada. A evitar zaraperos la carrera, si no, Saltillo moriría en el intento aquí en patio ajeno. Vámonos a la pausa. 5-5 el juego.
4: Las 11 de la noche con un minuto. Temperatura 21 grados.
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2: Iván Izaguirre viene en relevo por Saltillo. Cero y uno el récord para Izaguirre, 4.37 la efectividad en carreras limpias emitidas. Los Charros, para el todo nada, están en el cierre de la novena entrada, solos de casa. Zaraperos con Iván Izaguirre a tratar de frenar a Jalisco de no llegar al Pentágono a tierra prometida, si no esto termina. Solos de casa, Allen Córdoba, Jared Walsh y Alex Mejía, los Charros a batear. Aquí está Allen Córdoba. En el juego va de tres sin nada y fue golpeado con una carrera. Izaguirre abre con cambio, desviado, una bola. Cero strikes para el oriundo de Guasave. Salió entonces del juego Luis Frías, a quien le empataron este juego. La salida de Frías, una entrada de una carrera, una base por bola, dos ponches por parte del dominicano. Pelota de foul acá a las alturas del área de medios del Estadio Panamericano, donde estamos justamente transmitiendo en vivo este juego. En conteo ya para Allen Córdoba, parejo, una bola en strike. Aquí levanta la bola, el batazo es profundo al izquierdo, bien fildeable. Allá está Oscar Colás, la está capturando la perdera izquierda rumbo al jardín central. Fly al 7 para los que notan. Colgó el primer tercio, el picheo por parte de Iván Izaguirre. Se va entonces Allen Córdoba y viene a batear Jared Walsh. El hombre está en ceros en el juego. Ha tenido turnos oficiales Walsh. En las vueltas que ha dado el line-up de Jalisco, que han sido cuatro, ha tenido cuatro pasaportes. Jared Walsh, líder del equipo de los Charros con 41 pasaportes en la campaña. Viene Izaguirre, abrió con picheo bajito. Una bola, cero strike. Walsh se mantiene en los 317. En el abraje tiene 10 para la calle, 48 producidas, por eso es el bat de respeto. Walsh, tremendo bateador, hace el plato, Izaguirre le lanza el sinker, está bueno ese. Vuelve la esquina alta de adentro para hallar el Walsh, quien pide el tiempo, se ajusta las guanteletas en el conteo de una bola, un strike. Defensa hacia atrás por parte de Saltillo. Lanzamiento al plato, Izaguirre al centro bajito, lo llevaron ya el conteo. Ahora de dos bolas, un strike. Ataca entonces Jalisco, ahora con uno fuera. Ataca, lo digo porque es el bateador más peligroso que tiene la tanda jalisciense. Cuarto tolete, Jared Walsh. El hombre con un swing pone este juego en diferencia. Aquí conecta líneas el jardín derecho y el primer turno oficial de Jared Walsh. Con una línea que llevaba fuego, la deposita sobre la pared de la derecha de imparable. El envasado significa la potencial carrera del gane para Jalisco. Gida al 9. Viene Walsh a tomar posesión en la inicial. Y viene el turno para Alex Mejía. La mesa servida para Mejía. La distancia es larga todavía para el equipo de los Charros. Pero Mejía va en el juego de manera perfecta. De 4 y 4 con dos carreras producidas al plato. Mejía llegó a 29. Vamos a ver ahora. Izaguirre presenta. Cuando hay uno fuera, hay un revir en primera. Regresó Jared Walsh. Saltillo tiene la oportunidad de sacar dos outs en un contacto sobre el cuadro. No es Walsh el más veloz. La trampa para doble play. Está puesta para salir avante el equipo de Zaraperos. Listo el pitcher. Lanzamiento al plato. Una recta alta hacia afuera. Lo pierde Iván Izaguirre. Así que el conteo a favor de Mejía. Una bola, cero strike. Uno fuera. Obviamente Jalisco a buscar el batazo grande, el batazo largo, que pueda poner entonces en órbita ese corredor de primera. Izaguirre lanza aquí. Alto disparo, muerde la esquina de afuera. Este sí está bueno, dice el umpire robot. Está bueno y es el primer strike. El conteo se emparejó ahora, una bola, un strike. Así que por lo pronto en el juego está el equipo de Jalisco. 5 a 5 la pizarra. Izaguirre se impulsa, pelota al plato, hay una rola, buena para doble, el bote, salto para Guillorme, pelota al jardín central, recoge River Town y aquí están los charros. Jalisco, ahora por segunda, con el despegue, con el gane. Otra vez Mejía, 5-5 en el juego Alex Mejía. El batazo le ponemos aquí al 8, rebotó detrás de la segunda colchoneta, el bote fue altísimo para tratar de hacer la llegada a Guillorme. Así que los charros tienen la mesa servida para el gane en el juego, con uno fuera, y viene Josh Fuentes, que en par de turnos está de dos y nada. Fuentes, en sus manos, en su madero, tiene ahorita la oportunidad de dejar en el terreno los zaraperos. Se adelanta el cuadro saltillense, defensivamente hablando, hacia adelante. Recta al mero centro, Izaguirre, reta, y le canta en el primer strike a Josh Fuentes, el californiano. Ahora, en cualquier posición, zaraperos puede salir con la doble matanza. Corredores en primera y en segunda. Viene Izaguirre, lanzamiento al plato, batazo por tercera, va de foul. Doble matanza, busca Saltillo y salir a extra inning. Por noche consecutiva podría ser. Anoche hubo entradas extras en el Parque Madero. Hay corredor emergente, por cierto, en intermedia. Carlos Báez está corriendo por Jared Walsh. Le pone velocidad Benji Hill, pues con esa gana. Benjamín y los charros. En el 0 y 2. Izaguirre ya presente en estos momentos con la mirada hacia el intermedio. El de Guasave se impulsa. Pelota al pentágono, patazo, lento, en las paradas cortas, levanta Guillorme, el tiro es a primera, abre el compás, la recibe en primera. Cristian Villanueva ya es el segundo out. Avanzó Jalisco a corredores. Era el número 2 para Josh Fuentes por la vía 63. Cayó el segundo fuera. En bola ocupada avanzó Báez, quien corre por Jared Walsh. Hacia tercera, avanzó Mejía hacia segunda. Habrá un reto que está pidiendo aquí el inicial Charros. Habrá un reto para el out que cayó en la primera. El out. Sí, lo está pidiendo Charros. El out que cayó en la primera fue el segundo. Charros lo está pidiendo porque al abrir el compás Cristian Villanueva, probablemente Charros vio que Villanueva se está despegando de la primera colchoneta. Y si es así, como se está viendo en la imagen, Villanueva abriendo el compás completamente, y si se despega de la colchoneta, habría un claro quieto para el corredor, el inicial. Y además de avanzar a los corredores, uno fuera solamente para que venga el turno Yonechi Fargas. Jalisco lo está retando y lo está retando bien. Tiene gran oportunidad Jalisco de ganarla, porque viendo la repetición, y esto lo estoy diciendo de manera expresiva para la gente que escucha esta transmisión en la radio, que no está viendo las imágenes, tiene chance Jalisco de ganarla porque Villanueva abrió compás y parece que sí se despegó de la primera colchoneta. Es decir, que los picos parece que sí se despegan del lado lateral de la primera almohadilla. Dejó el spike completamente en el suelo Cristian Villanueva, y parece que esta la puede ganar Jalisco en este reto. Con toda objetividad lo menciono, al menos que la toma que estamos viendo no sea la de mayor evidencia clara, Jalisco la podría perder y se quedaría concretado el segundo out por la vía 63. Así que por lo pronto Lo que sí es oficial es que avanzaron corredores a tercera y a segunda. Carlos Báez, quien corre por Jared Watts, tiene la del gane por tercera. El de segunda ya no cuenta. Al menos que llegue con un jonrón. Pero gana Jalisco con el corredor de tercera. Sigue siendo todavía la llamada desde Guadalajara hasta la Ciudad de México en el reto. Híjole, viendo esta toma, esta última, con ese super zoom, creo yo que sí la va a ganar Jalisco, ¿eh? Se despegó Cristian Villanueva. Híjole. Repito que creo que hay dos tomas que pueden favorecer a Jalisco. Al menos que otra decisión sea tomada allá en la CDMX. Repito con toda objetividad y tratar de ser imparcial a la gente en radio. ¡Es out en primera! ¡Es out en primera! ¡Es out en primera! ¡Vaya! ¡Es out el inicial! Y se escucha el abucheo en el Parque Panamericano. No sé qué faltó para que esta toma, este reto en México haya sido cambiado, ¿eh? Digo, es a favor de Saltillo. Eso es bueno. Zaraperos no retó, retó Jalisco. Jalisco pierde el reto, es el segundo out. Van un tercio los zaraperos. De hecho, pidió el tiempo Vicente Palacios. Acude a la charla, reuniendo todo su cuadro en la Loma de los Disparos. Fui muy objetivo y respetuoso porque me gusta el béisbol. Claro que gane Saltillo, pero vamos a ser francos, ¿eh? Al final parecía que Villanueva sí se había despegado de la colchoneta. Dicen en México que no. Y lo perdió Jalisco. El público abuchó, Benjamín Gil está molesto ahí en la caseta. Levantó las manos, los brazos y lo demás. Hacia los umpires, ya no puede hacer más. Ya hubo reto y lo perdió. Yonechi Fargas viene a la caja de bateo. Hay dos outs. Le seguimos dando la estrategia defensiva, todo el crédito a Luis Guillorme y sobre todo a Cristian Villanueva, que abriendo el compás logró hacer el ajuste y captura de esa pelota. Primer picheo, la rola es por tercera de Fargas. Emanuel Rivera tira primera. Es el out número 3, el out 27 para Jalisco. Y seguimos empatados. Nos vamos a la entrada número 10. Por segunda noche consecutiva habrá extra innings para el equipo de Zaraperos. Vámonos entonces a la décima, 5-5 aquí en Jalisco.
3: Las 11:15. Temperatura 21 grados.
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0: Taraperos es la visita, es la parte alta de la décima entrada. Estamos empatados a 5 carreras. AJ Pocket vino a lanzar la entrada 9 y AJ Pocket estaría entonces enfrentándose a Oscar Colás para lo que será este turno en la décima alta. Picheo desviado hacia el plato, está teniendo un picheo malo aquí Oscar Colás, teniendo en su actuación ya su turno al bate número 4, que va de 3 y nada con ponche y una base por bolas. Pocket lanza, trae el madero de Colás, dura línea en el central, esa bola va de imparable, recoge Yonelchi Fargas y aquí están los zaraperos con Colás, que se hace entonces del primer contacto sólido de imparable con Colás. Saltillo tomaría la delantera, ya le hacía falta este tablazo, este batazo a Oscar Colás, él mismo lo sabe, ya se había ponchado en 3 ocasiones. Vamos a ver si no hay cambio de corredor, porque pues sí, es evidente que Colás no es el más veloz, hay un tiempo pedido, lo está pidiendo Zarapero, seguramente sí traerán un corredor que están esperando a que salga de la caseta, el cual no se encuentra listo, el umpire está ahí con el tiempo, nadie sale de la caseta de Zaraperos y viene, pero cambio de bateador, no viene Villanueva, viene Brandon Villarreal a batear, viene la flecha. No habrá cambio de corredor, repito, es más bien bateador emergente. Brandon Villarreal vendrá a batear por Cristian Villanueva. Así que se va Villanueva con doblete, anotó carrera de 4 y 1 en el juego. El juego 5 a 5, estamos en la décima entrada. Corredor el inicial con Oscar Colás, viene picheo muy pegado para la flecha que se cuadraba para tocar. Recibe picheo mal, una bola y 0 strikes, por cierto. Hay cambio de receptor por parte de los charros, ya no vemos. Alfredo Hurtado, me parece que el que está quechando es Jesús Córdoba. Ahí lo vemos en la toma. No ha sido reportado en el Yende, pero será Córdoba el catcher. Hay un toque de bola, adelante del receptor. El tiro hasta segunda, lo echaron fuera Colás. Out en segunda. La recepción allí por parte de Jeremy Arocho en la segunda. Qué tiro por parte de Jesús Córdoba. Ahí en la intermedia y esta la deberá retar Saltillo. Porque ya estamos en entradas extras. Hay otro reto disponible para ambas escuadras. Híjole, Colás. Qué jugada en segunda. No me gusta la toma porque levanta mucha tierra. Y ese aterrizaje por segunda, levantar tierra, quiero decir que no hay una evidencia clara para poder cambiarlo en México. Esto fue marcado out. El aterrizaje safe de Colás me parece evidente. El tema es que, ahí está. Ahí está, esa es la que puede ayudar. Esa toma puede ayudar. Después del aterrizaje del spike de Colás, levanta la tierra. La anterior, esa jugada, esa toma, perdón, que se ve de home hacia segunda, esa es la que podría ayudar a cambiar la decisión en México. Pero yo sigo sorprendido porque ahorita lo de Villanueva no se la dieron a Jalisco y me pareció que había una toma clara para hacer el cambio. Así que esta puede ser para Saltillo una ganada en el intento de llegar ahí a segunda Colás, no con el robo, sino con el avance, porque hubo, repito, la gente en la radio, hubo un toque de bola por parte de Brandon Villarreal, dejó la pelota delante de home, el catcher tomó la bola y sacó ahí en segunda Colás. De esa manera quedó envasado en bola ocupada Brandon Villarreal. Y el out se concretó a la intermedia del 2 al 6. Del 2 al 6 fue la. Se están viendo diferentes tomas. Se está tomando el tiempo en México. Están checando esto. Para ver si puede Saltillo en el reto ganarlo. Sigue tardando la llamada y eso indica que es una jugada apretada. La decisión será tomada ya de inmediato. Ahí en segundo estado. Out en segunda. Bueno. Echaron fuera entonces del 2 al 6 a Oscar Colás. Son dos tomas que me quedan a la duda, pero bola ocupada para Villarreal, perdón, en primera. Son dos tomas que se han hecho y me quedan todavía dudas de los dos restos. Viene Fernando Villegas, hay uno fuera, corredor en primera, significa la ventaja zarapera. AJ Pocket con 16 picheos, vendrá con el 17. A segunda va la flecha. Hay un swing de Villegas, el tiro es malo, tropieza la flecha de segunda, va para tercera. Yonechui tira en tercera y agarraron a la flecha. Hay un out en tercera. ¡Qué corrido! La flecha se fue a segunda. Villegas hace el swing. El tiro no fue bueno de Córdoba a segunda. Y ahora está en tercera Villarreal, puesto fuera del 8 al 5. Era un tiro por parte de Yonechi Fargas. El tema es que parece que tropieza la flecha y hay una obstrucción por parte de Allen Córdoba. Eso es lo que están checando ahorita los umpires. Salió José Molina y ahí está en la repetición lo que se está viendo. Hay obstrucción por parte de Allen Córdoba. Que en el paso de la flecha tropieza en segunda, compone ese paso y eso le quita tiempo también para aventurarse en tercera. Esto se está checando ahorita, es reunión a los umpires, ellos son los que van a juzgar esa jugada y la van a dejar así, ¿eh? Molina ya se está molestando, está con el umpire de home, Mario Villavicencio. Y es que es evidente que allá Allen Córdoba en segunda, con el spike, mete la pierna izquierda, tropieza Brandon Villarreal en su paso hacia tercera, ahí le quita un segundo en tiempo y después lo echaron fuera la flecha. Así que los umpires toman la decisión de dejar la jugada tal cual fue marcada, el lado en tercera para Villarreal del 8 al 5. Molina sigue insistiendo que el corredor deberá tomar un avance en la base, porque en segunda Allen Córdoba hace entonces la obstrucción y Molina está meramente molesto y se está calentando más todavía Cheo por el umpire de segunda, que es Axel Mayer. Molina está caliente y se está subiendo de tono la charla con los umpires. Está reclamándole fuertemente al Mazatlán umpire de segunda, Axel Mayer, respaldado por los otros tres umpires. Molina insiste en que Allen Córdoba invadió el carril, ese carril imaginario que se ve de segunda a tercera, obviamente en el corrido de Villarreal. El tiro fue malo por parte de Córdoba. Vamos a ver la repetición. Y Allen estropea el paso para Villarreal. Tropieza Brandon en ese mal tiro. Ahí está. Y en su corrido a tercera impide el paso de Brandon hacia tercera. Ya viene el coach también de banca de Saltillo. Pues Molina está meramente molesto y tendrá que regresar a la caseta José Molina. José Valentín ha ido por él. Molina está todavía con Mario Villavicencio. Vino José Valentín, Luis Carlos Martínez están con él. Molina sigue incrédulo, ¿eh? Los umpires pudieron haber decidido que no hubo obstrucción porque él cierra segunda base en la posición ahí de la segunda. Córdoba abre compás para no cerrar el paso hacia la segunda almohadilla a Brandon Villarreal. Y eso pudo haber sido que los umpires hayan dicho de que no hay obstrucción en el paso. No fue de manera intencional. El que tropieza ahí fue Brandon Villarreal. Seguramente eso dijeron los umpires, así que se queda tal cual. Hay dos outs, Fernando Villegas eleva la bola. De foul, por primera se le corta la distancia, se le termina entonces la oportunidad a Alex Mejía. Villegas se pondrá ahora en el 0-2. Repito que el out para Brandon Villarreal fue del 8 al 5. Hay dos fuera. Fernando Villegas batea sin hombres en las almohadillas, está en la alta de la décima bateando Villegas en el 0-2. Ahora, José Molina siguió en el juego, no fue expulsado, alegó hasta lo que pudo, y eso también podría ser un factor de entender el argumento que dice los umpires, y entendido también el punto de Molina, que él exigía la invasión en ese carril imaginario para el corredor Brandon Villarreal. Viene el swing de Fernando Villegas, ponche tirándole, ya ha terminado la entrada para Saltillo. A pesar del envasado Colás, lo echaron fuera del 2-6, luego a Brandon Villarreal del 8-5, así que no hubo un buen corrido de bases para Zaraperos en esa entrada número 10. Vámonos al cierre de la décima, Charros y Zaraperos empatados a 5.
1: Las 11 de la noche con 28 minutos. Temperatura 21 grados.
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2: Décima entrada en su parte baja. Iván Izaguirre sigue lanzando para los Zaraperos. Gran entrada en Jalisco. Los Charros empataron en la octava. Regresaron al juego y están en la pelea. Ahora Jalisco son los que vienen a batear. Iván Izaguirre sacó la entrada número 9. Con Rancho Ardiendo dejando corredor Walsh en tercera en posición de anotar. Jeremy Arocho, Jesús Córdoba y Alejandro Quesada, primer picheo elevado por tercera. En zona foul, ya salió en la búsqueda. Emmanuel Rivera en el fildeo, zona foul, ya está capturando. Foul fly al 5, solamente un picheo. Están dominando entonces los Zaraperos a Jeremy Arocho para el primer tercio. Así que saca entonces Izaguirre con apoyo de su cuadro. Primer tercio, un picheo que se le quedó por el centro, pero Arocho apenas levantó la pelota. Coronado viene a batear entonces Jesús Córdoba, quien estaba en la receptoría. Si es que Benji no hace cambios, ahí viene el número 59, Celi Zavala. Celi Zavala vendrá a batear y seguramente si el juego continúa, Zavala se va a quedar en la receptoría del Tejano. No le van a dar el bateo a Jesús Córdoba. Celi Zavala vendrá a batear. Repito, si el juego se queda para una onceava, se va a quedar a él cachando porque ya se le acabaron los receptores a Benjamín Gil. Salió del juego ya Alfredo Hurtado. Jesús Córdoba hizo también el trabajo defensivo. Y ahora Zavala ya recibe pelota al plato. Un slider de 70.

Y es la perla tapatía. Mañana, por cierto, el juego segundo de la serie, a las 6 de la tarde. Mañana a las 6, aquí en Jalisco, y el domingo será a las 5 de la tarde, la serie contra los Charros, aquí por parte de Sara Peros. 2-1 el conteo. Izaguirre lanza recta, alta en el centro. Zavala ya se va en el conteo de 3 bolas, 1 strike. Detrás de Zavala viene el primer bate de los Charros. Alejandro Quesada, que no han podido dominar los Zaraperos tras la salida de Mateo Gil. Izaguirre lanza, Zavala eleva la bola, un alto fly al izquierdo central. ¿De quién es? ¿Quién la pide? ¿Rivertown? Es el que manda. Estacionándose River al lado del jardín izquierdo central, captura la bola y se va el segundo tercio para los Charros. A los que anotan, fly al 8, se van dos fuera para Jalisco. Y Alejandro Quesada vendrá a la caja de Mateo. Olampeándose de la bola, Zavala buscaba el batazo largo. Quesada en el primer turno que sostuvo en la sexta, cuando relevó de emergente en un strike a Mateo Gil, llegó con el doblete, no pasó a mayores. Y en la octava entrada le dieron un pasaporte, llegó hasta tercera, se quedó a 90 pies de la carrera que le hubiera dado la delantera a los Charros en esa entrada número 8. Le cantan el primer strike a Sebi Zavala, el obregorense. Viene Izaguirre, pelota el plato, batazo por segunda. Imposible para la pulpa, la pelota el central, Zavala, de 2-2 en el juego. Juego para Alejandro Quesada. Ahí están entonces los Charros. Alejandro Quesada es el que está batiendo. Y tiene el imparable el central. Con 2 outs. Por Jalisco vendrá Gilberto Jiménez. Empiezan algunos relámpagos a verse alrededor del estadio. Aquí en Zapopan. Por lo cual, estamos a la espera, obviamente, de checar aquí el reporte. A ver, sí, hay amenaza de lluvia. A la 1 de la tarde, según el reporte, y amenaza de lluvia aquí en Zapopan. El turno para Gilberto Jiménez. 0-1 el conteo. Izaguirre con 2 outs. Busca un tercio más. Antes un tiro a primera. Un revire para regresar ahí a Quesada. El envasado en primera. Que significa la diferencia por parte de los Charros. Aparte de diferencia, pues con esa gana, Jalisco. Listo, aquí Izaguirre. Batazo al izquierdo. Así que regresará en el conteo de 0 y 2. Ahora Gilberto Jiménez. El juego 5 a 5, décima entrada. Detrás de Gilberto Jiménez está en el círculo de espera Allen Córdoba. Saca el pie de la placa Izaguirre. Un encuentro de bateo oportuno para Jalisco. Zaraperos aprovechando wild pitch también y dejando a la espera el bateo oportuno. Zaraperos tuvo oportunidades para aventajar más en el juego. Va a llegar. Tiene 7 imparables Saltillo, 11 tiene Jalisco. Aquí están los Charros en el conteo 1 y 2. Gilberto Jiménez baja de la décima entrada. Viene Izaguirre, ya presenta. Lanzamiento al plato, piconazo, el corredor a segunda. Quesada se la roba. Ya había saltado antes de hacer el disparo Iván Izaguirre. Hay un robo de Quesada y se estaciona el gane de los Charros a 180. El turno aquí para Gilberto Jiménez se emparejó ya en el 2 y 2. A tiro de hit Jalisco, y eso alerta a los jardineros Colás, Town y Villegas a pelear hacia adelante ante un batazo hacia el jardín.

0: Era el 2 y 2. Izaguirre está listo. Suelta el disparo, en cambio, bajito hacia afuera. El conteo se llenó ahora para Gilberto Jiménez. Lleno en 3 bolas y 2 strikes. Atrás de él, repito, está en el círculo de espera Allen Córdoba. Ha jugado un juego de 4 y nada. Y un golpe. Vamos a ver, el conteo lleno en 3 bolas y 2 strikes. Izaguirre lanza aquí, batazo al central. Es fuerte, es largo. Town busca la bola, imposible. Los Charros van a ganar. Batazo productor hacia el central. Gilberto Jiménez. Por lo más profundo del jardín central. Charros gana este juego. Gilberto Jiménez conecta su segundo imparable en el juego. Gira al 8, productor de la carrera que anota Alejandro Quesada. Ganó Jalisco. Falló en el relevo. Frías en la octava entrada, le empataron el juego. En la décima alta no hubo un buen corrido de almohadillas por parte de Zaraperos. Y entonces de esta manera dejan el primero de la serie aquí en Zapopan. Vámonos entonces, muchas gracias a toda la gente que nos escuchó, a Raperos Network y a la gente que nos sintonizó en la 103.3 de frecuencia modulada. Cosas del béisbol, Jalisco asegura la victoria, llegaron a 39 victorias. Raperos seguirá buscando la victoria número 30. Llegó Saltillo entonces con su derrota número 45. Victoria para AJ Pocket, dejando su récord en 7-1. Derrota para Iván Izaguirre, dejando su récord en 0-2. Gracias, buenas noches a toda la gente en Saltillo. Mi nombre es Víctor Vizcarra. Ganaron los Charros, 5-6.
1: Son las 11:38 minutos. La temperatura, 20 grados.
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Son las 11 con 42 minutos. 20 grados centígrados. ¡Ey! ¡Súbale al volumen! ¡Y súbale a la alegría con la SJ, la estación de casa! ¡Pásele! Son las 11 con 43 minutos. 20 grados centígrados. ¡Pásele a la SJ, la estación de casa!

Son las 11 con 49 minutos. 20 grados centígrados. 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
1: Son las 12. Con un minuto. 20 grados centígrados. 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

Son las 12 con 7 minutos. 20 grados centígrados. 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

Son las 12, con 10 minutos. 19 grados centígrados. 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

Son las 12 con 13 minutos. 19 grados centígrados. 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

Son las 12, con 17 minutos. 19 grados centígrados. 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

Son las 12, con 20 minutos. 19 grados centígrados. ¡Ey! ¡Súbale al volumen! ¡Y súbale a la alegría con la SJ, la estación de casa! ¡Pásele!

son las 12, con 27 minutos. 19 grados centígrados. 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

Son las 12 con 35 minutos. 19 grados centígrados. 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

Son las 12 con 38 minutos. 19 grados centígrados. 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

Son las 12 con 41 minutos. 19 grados centígrados. 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

Son las 12 con 47 minutos. 19 grados centígrados. 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

Son las 12 con 54 minutos. 19 grados centígrados. 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

Son las 12 con 58 minutos. 19 grados centígrados. 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
1: Es la 1:03. 19 grados centígrados. 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

es la 1:06. 19 grados centígrados. 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

Es la 1:09. 19 grados centígrados. 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

Es la 1:13. 19 grados centígrados. 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

es la 1:16. 19 grados centígrados. 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

es la 1:20. 19 grados centígrados. ¡Ey! ¡Súbale al volumen! ¡Y súbale a la alegría con la SJ! ¡La estación de casa! ¡Pásele!

es la 1:23. 19 grados centígrados. 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

0: Es la 1:28. 19 grados centígrados.
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Es la 1:31. 19 grados centígrados. 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

Es la 1:34. 19 grados centígrados. 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

con 37 minutos. 19 grados centígrados. 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

Es la 1:40. 19 grados centígrados. 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

es la 1:46. 19 grados centígrados. 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

Es la 1:50. 19 grados centígrados. 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

Es la 1:57. 19 grados centígrados. 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
1: Son las 2:03. 19 grados centígrados. 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

Son las 2 con 5 minutos. 19 grados centígrados. 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

Son las 2:07. 19 grados centígrados. 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

Son las 2 con 11 minutos. 19 grados centígrados. 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

Son las 2 con 14 minutos. 19 grados centígrados. 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

Son las 2 con 18 minutos. 19 grados centígrados. ¡Ey! 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
2: Son las 2:22. 19 grados centígrados. 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

0: Son las 2 con 25 minutos. 19 grados centígrados.
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Son las 2 con 28 minutos. 18 grados centígrados. 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

Son las 2 con 31 minutos. 18 grados centígrados. 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

Son las 2 con 34 minutos. 18 grados centígrados. 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

Son las 2 con 38 minutos. 19 grados centígrados. 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

Son las 2 con 45 minutos. 19 grados centígrados. 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

Son las 2 con 52 minutos. 19 grados centígrados. 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

Son las 2 con 56 minutos. 19 grados centígrados. 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

Son las 2 con 59 minutos. 19 grados centígrados. 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
1: Son las 3, con 4 minutos. 19 grados centígrados. 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

Son las 3, con 8 minutos. 18 grados centígrados. 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

Son las 3 con 11 minutos. 18 grados centígrados. 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

Son las 3 con 16 minutos. 18 grados centígrados. 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

Son las 3 con 19 minutos. 18 grados centígrados. 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

Son las 3 con 22 minutos. 18 grados centígrados. ¡Ey! 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

Son las 3 con 25 minutos. 18 grados centígrados. 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

0: Son las 3 con 29 minutos. 18 grados centígrados.
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Son las 3 con 37 minutos. 18 grados centígrados. 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

Son las 3 con 42 minutos. 18 grados centígrados. 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

Son las 3 con 45 minutos. 18 grados centígrados. 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

Son las 3 con 48 minutos. 18 grados centígrados. 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

Son las 3 con 52 minutos. 18 grados centígrados. 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

Son las 3 con 59 minutos. 18 grados centígrados. 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
1: Son las 4, con 4 minutos. 18 grados centígrados. 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

Son las 4, con 8 minutos. 18 grados centígrados. 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

Son las 4, con 11 minutos. 18 grados centígrados. 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

Son las 4, con 14 minutos. 18 grados centígrados. 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

Son las 4, con 17 minutos. 18 grados centígrados. 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

Son las 4 con 20 minutos. 18 grados centígrados. ¡Ey! ¡Súbale al volumen! ¡Y súbale a la alegría con la SJ! ¡La estación de casa! ¡Pásele!

0: Son las 4, con 24 minutos. 18 grados centígrados. 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

0: Gracias.
1: Son las 4 con 29 minutos. 18 grados centígrados.
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Son las 4 con 33 minutos. 18 grados centígrados. 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

Son las 4 con 36 minutos. 18 grados centígrados. 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

Son las 4 con 40 minutos. 18 grados centígrados. 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

Son las 4 con 43 minutos. 18 grados centígrados. 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

Son las 4 con 50 minutos. 18 grados centígrados. 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

Son las 4 con 57 minutos. 18 grados centígrados. 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

Son las 5, con 6 minutos. 18 grados centígrados. 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

Son las 5, con 9 minutos. 18 grados centígrados. 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

Son las 5, con 13 minutos. 18 grados centígrados. 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

Son las 5, con 16 minutos. 18 grados centígrados. 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

Son las 5 con 19 minutos. 18 grados centígrados. 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

Son las 5, con 23 minutos. 18 grados centígrados. ¡Ey! ¡Súbale al volumen! ¡Y súbale a la alegría con la SJ, la estación de casa! ¡Pásele!

las 5 con 27 minutos. 18 grados centígrados. 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

0: Son las 5, con 31 minutos. 18 grados centígrados.
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Son las 5, con 36 minutos. 18 grados centígrados. 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

Son las 5 con 39 minutos. 18 grados centígrados. 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

Son las 5 con 42 minutos. 18 grados centígrados. 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

Son las 5:46. 18 grados centígrados. 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

Son las 5 con 50 minutos. 18 grados centígrados. 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

Son las 5, con 56 minutos, 18 grados centígrados. 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
2: La noche quedó atrás. Un nuevo día se asoma en tu horizonte de ventura. En lo que fuera llanto, hay alegría. En lo que fue rencor, hoy hay ternura. Ya eres otro. Bajo el conjuro de la palabra amor, te has superado. Todo es más noble en ti. Todo es más puro. Porque todo de amor se te ha llenado. Amar y solo amar. Esa es la clave que mueve al universo, a la vida. Lo duro de la senda es más suave si tú puedes decir, ama y olvida. Amar a Dios, a ti, al mundo entero, a los que tú conoces, al extraño, al rico, al poderoso, al pordiosero, al que te da la paz o te hace daño. Tú ya eres otro, porque has podido arrancar la cadena que te ataba a tu eterno imposible y has sabido transponer el dolor que te agobiaba. Llena tu mente de las cosas buenas, de las cosas positivas que construyen, y deja en el ayer todas tus penas, las negaciones que todo lo destruyen. Tu hogar será de dicha, y en los tuyos hallarás el porqué de tu camino. Y todo para ti será de orgullo, y tus hijos tendrán otro destino. Y tú que eres soltera, buscarás no al hombre que halague tus sentidos, sino al alma que te comprenda más, porque el alma hace al hombre y no el vestido. La noche quedó atrás. Un nuevo día se anuncia en el dintel de tu ventana. Ya no dejes que escape tu alegría, ni que vuelva el ocaso a tu mañana. Ya no vivas de ayeres, de lamentos. Ya no suenes tu nota discordante. Piensa siempre en todos tus momentos, que la vida comienza a cada instante. La noche

0: Son las 6:04. 18 grados centígrados. 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
25: Son las 6 con 8 minutos. 17 grados centígrados. 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

0: Son las 6 con 12 minutos. 17 grados centígrados. 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
9: Son las 6:16. 17 grados centígrados.
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Son las 6 con 19 minutos. 17 grados centígrados. 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

0: Son las 6:23. 17 grados centígrados.
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15: Son las 6:27. 17 grados centígrados. 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

Son las 6:30. 17 grados centígrados. 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

Son las 6:33. 17 grados centígrados. ¡Ey! ¡Súbale al volumen! ¡Y súbale a la alegría con la SJ! ¡La estación de casa! ¡Pásele!

0: Son las 6:37. 17 grados centígrados. 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
0: Son las 6:41. 18 grados centígrados. 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

0: Son las 6:45. 18 grados centígrados. 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

0: Son las 6 con 52 minutos. 18 grados centígrados. 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

Son las 6:55. 18 grados centígrados. 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

Son las 6:59. 19 grados centígrados. 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
1: Son las 7, con 5 minutos. 19 grados centígrados. 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
4: Los 90 minutos se ven con 7.
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7: Son las 7 con 11 minutos. 19 grados centígrados. 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

0: Son las 7, con 14 minutos. 19 grados centígrados. 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
7: Son las 7. Con 18 minutos. 19 grados centígrados. 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

Son las 7 con 21 minutos. 19 grados centígrados. 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

Son las 7 con 25 minutos. 19 grados centígrados. 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

0: Son las 7 con 29 minutos. 20 grados centígrados. 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
9: Son las 7:35. 21 grados centígrados.
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Son las 7 con 39 minutos. 21 grados centígrados. ¡Ey! ¡Súbale al volumen! ¡Y súbale a la alegría con la SJ! ¡La estación de casa! ¡Pásele!

0: Son las 7 con 43 minutos. 21 grados centígrados. ¡Ey! ¡Súbale al volumen! ¡Y súbale a la alegría con la SJ, la estación de casa! ¡Pásele!
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3: Son las 7 con 47 minutos. 21 grados centígrados. 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

0: Son las 7 con 50 minutos. 21 grados centígrados. 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

0: 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Son las 7 con 55 minutos. 21 grados centígrados. 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

0: Son las 7 con 59 minutos. 22 grados centígrados. 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
1: Hola, ¿qué tal? Muy buen día. Le presentamos la información más importante en el corte de esta mañana, ya sábado 18 de julio del 2026. Bien, son puntualmente las 8 de la mañana y la temperatura al norte de la ciudad es de los 22 grados. Enseguida le presentamos el pronóstico del tiempo. Según la información meteorológica, indica que hoy en Saltillo la temperatura máxima estará alcanzando hasta los 31 grados y la mínima por la tarde-noche descenderá a los 18. Se espera un cielo parcialmente soleado en el transcurso del día y existe un 15% de posibilidad de lluvia para la región sureste de Coahuila.
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1: Y en más información en deportiva, la delegación mexicana ganó su primera presea en la Copa México de Clavados Zapopan 2026 con la medalla de plata en la prueba mixta de plataforma de 10 metros. El equipo integrado por Aranza Vázquez, Juan Celaya, Alejandra Estudillo y Randall Wilders sumó 420-10 puntos. Para finalizar en el segundo lugar, China se llevó la medalla de oro con 451.10 unidades y Alemania obtuvo el bronce con 356.15. La competencia avalada por la World Aquatic se desarrolla en el centro acuático Skarch de Zapopan. Las finales continuarán este sábado con pruebas de trampolín y plataforma en las que varios clavadistas mexicanos buscarán aumentar el medallero nacional.
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1: Son ya las 8 de la mañana con un minuto, temperatura al norte de la ciudad es de los 22 grados. Y en más información nacional, la presidenta Claudia Sheinbaum confirmó que viajará este domingo a Nueva York para asistir a la final de la Copa Mundial entre Argentina y España, tras recibir una invitación directa del presidente de Estados Unidos, Donald Trump. Durante una gira por Quintana Roo, la mandataria informó que aceptó la invitación y adelantó que el primer ministro de Canadá, Mark Carney, también estará presente en ese encuentro. Sheinbaum señaló que este sábado difundirá un mensaje con más detalles sobre el viaje y la agenda prevista.
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1: Bien, son ya las 8 de la mañana con 2 minutos, 8 con 2, temperatura al norte de la ciudad desde los 22 grados. Es así como llegamos a la parte final de este corte informativo, pero recuerde que en una hora tenemos más noticias.
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1: Son las 8 con 4 minutos. 22 grados centígrados.
2: 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Arbano Salim.

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13: 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Son las 8 con 9 minutos. 23 grados centígrados. 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

Son las 8 con 14 minutos. 23 grados centígrados. 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

0: Son las 8 con 17 minutos. 23 grados centígrados. 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
16: 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Son las 8 con 22 minutos, 23 grados centígrados.

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1: Muchas gracias.
2: Son las 8 con 26 minutos. 23 grados centígrados.
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Son las 8 con 35 minutos. 23 grados centígrados. 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
11: 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Son las 8 con 42 minutos. 24 grados centígrados. 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

Son las 8 con 45 minutos. 24 grados centígrados. ¡Ey! ¡Súbale al volumen! ¡Y súbale a la alegría con la SJ, la estación de casa! ¡Pásele!

Son las 8 con 49 minutos. 24 grados centígrados. 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

Son las 8 con 53 minutos. 24 grados centígrados. 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

Son las 8 con 56 minutos. 24 grados centígrados. 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
2: Hola, ¿qué tal? Muy buen día. Le presentamos la información más importante en el corte de esta mañana, sábado 18 de julio del 2026. Son las 9 de la mañana con un minuto, temperatura al norte de la ciudad 25 grados y ya en la información, el estado de Coahuila se mantiene atento, es una estrategia integral a fin de contener el gusano barrenador. Esta se sostiene mediante la vigilancia sanitaria, la coordinación entre los tres órdenes de gobierno y el trabajo con los productores ganaderos. Lo anterior lo informó el secretario de Desarrollo Rural, Jesús María Montemayor. Explicó que los trabajos se sostienen en tres ejes fundamentales: los barridos sanitarios en campo, la coordinación interinstitucional y la comunicación permanente con los ganaderos, lo que ha permitido mantener bajo control la propagación de la plaga en gran parte del territorio estatal.
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2: Son ya las 9 de la mañana con 2 minutos, 9 con 2, temperatura al norte de la ciudad, 25 grados. Y en más información, la penúltima jornada del Food Fest Saltillo 2026 se desarrollará este sábado en el Biblioparque Norte con la proyección del partido por el tercer lugar entre selecciones de Francia e Inglaterra y la presentación musical de los plebes del rancho de Ariel Camacho, así como actividades complementarias para toda la familia. La directora de Turismo Municipal, Lidia María González, invitó a las familias saltillenses a asistir este fin de semana al Food Fest Saltillo 2026, el cual concluirá este domingo. Será a las 3 de la tarde cuando se proyecte en la pantalla gigante el partido por el tercer lugar de la máxima fiesta del fútbol internacional entre las selecciones de Francia e Inglaterra. Bien, son ya las 9 de la mañana con 3 minutos, 9 con 3, temperatura al norte de la ciudad es de los 26 grados. Y en más información nacional, el Mundial de Fútbol generó 4.5 millones de viajes adicionales de los sistemas de transporte de la Ciudad de México durante junio, así lo confirmaron autoridades capitalinas. Del total, 2.5 millones correspondieron al sistema de transporte colectivo Metro. Detectaron que en coordinación con la Asociación de Bancos de México se habilitó el pago con tarjetas bancarias internacionales utilizadas por visitantes de 84 países, entre ellos Estados Unidos, Canadá, Francia, Reino Unido y Brasil. Además, la membresía temporal del sistema Ecobici aumentó 47.5% durante el mismo periodo, lo que refleja la mayor movilidad generada por este torneo internacional.
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2: Bien, son ya las 9 de la mañana con 4 minutos, temperatura al norte de la ciudad, 25 grados. Es así como llegamos a la parte final de este corte informativo, pero recuerde que en una hora tenemos más noticias. Por lo pronto se despide Juan Reyes.
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1: Son las 9. Con 5 minutos. 25 grados centígrados. 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
8: 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Son las 9:10. 26 grados centígrados. 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

Son las 9:13. 26 grados centígrados. 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

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Son las 9 con 22 minutos. 26 grados centígrados. 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

Son las 9 con 25 minutos. 26 grados centígrados. 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
10: 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Son las 9:34. 27 grados centígrados. 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
5: Son las 9, con 45 minutos, 27 grados centígrados. 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

Son las 9:47. 27 grados centígrados. 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

Son las 9:51. 27 grados centígrados. 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

Son las 9, con 54 minutos. 27 grados centígrados. 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

0: Son las 9 con 57 minutos. 27 grados centígrados. 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
1: Hola, ¿qué tal? Muy buen día. Le presentamos la información más importante en el corte de esta mañana, ya sábado 18 de julio del 2026. Y ya en la información, con el fortalecimiento de la cadena de suministro para la construcción de naves industriales en el estado, el gobernador Manolo Jiménez Salinas, acompañado de ejecutivos, cortaron el listón inaugural de la planta GEMSA. Jiménez Salinas dijo que la nueva planta representa el crecimiento de una empresa orgullosamente coahuilense y permitirá integrar la fabricación de estructuras metálicas dentro de sus procesos, lo que contribuirá a mejorar tiempos de entrega, calidad y competitividad. También durante su mensaje, el gobernador de Coahuila felicitó a Humberto Elizalde, a su familia y al equipo de trabajo de la compañía, al reconocer que el éxito empresarial se construye con una visión clara, un equipo sólido y el esfuerzo constante.
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1: 9 de la mañana con 58 minutos, temperatura al norte de la ciudad es de los 28 grados. Y en más información, el DIF Saltillo coronó a María de los Ángeles Zúñiga como reina de DIF Saltillo 2026 durante una ceremonia realizada en el marco de las actividades del mes del adulto mayor. El director general del DIF municipal, Alfonso Figueroa Vicuña, informó que María de los Ángeles, integrante del grupo Caminando con Éxito del Icatec Satélite Sur, tomó el lugar de Margarita Oropesa López, reina del DIF Saltillo 2025. Añadió que el próximo 19 de agosto se llevará a cabo la cena baile y coronación de la reina de las personas adultas mayores Saltillo 2026, evento que encabezará el alcalde Javier Díaz González y la presidenta honoraria del DIF municipal, Luli López Naranjo.
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1: Bien, son las 9 de la mañana con 59 minutos, temperatura 28 grados al norte de la ciudad. Y en información nacional, la tormenta tropical Elida alcanzó este sábado su máxima intensidad con vientos sostenidos de 110 kilómetros por hora, muy cerca de convertirse en huracán, informó el Servicio Meteorológico Nacional. El sistema se localiza a 1,450 kilómetros al oeste-suroeste de Baja California y continúa desplazándose hacia el noroeste, alejándose de las costas mexicanas. No obstante, las autoridades advirtieron que su circulación provocará oleaje elevado y corrientes de resaca en playas de occidente de la península de Baja California, por lo que recomiendan extremar totalmente precauciones. Se prevé que el ciclón comience a debilitarse este fin de semana y se degrade a sistema posttropical el lunes. Puntualmente son las 10 de la mañana y la temperatura al norte de la ciudad es de los 28 grados. Es así como llegamos a la parte final de este corte informativo, pero recuerde que en una hora tenemos más noticias.
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1: Son las 10, con 3 minutos. 27 grados centígrados. 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
17: Son las 10 con 5 minutos. 27 grados centígrados.
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Son las 10 con 8 minutos. 28 grados centígrados. 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
23: 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Son las 10 con 18 minutos. 28 grados centígrados. 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

Son las 10 con 20 minutos. 28 grados centígrados. 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
0: 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Son las 10 con 30 minutos. 29 grados centígrados. 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
9: 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Es todo por hoy. Ya estamos felices y contentos para continuar con nuestro día. ¡Qué cura con el Jerry llegó a su fin! Pero en nuestro siguiente programa regresamos con más música, chistes, energía, pero sobre todo con más y más de lo que te gusta. ¡Qué cura con el Jerry! Son las 10 con 43 minutos. 28 grados centígrados. 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

Son las 10 con 46 minutos. 28 grados centígrados. 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

Son las 10 con 49 minutos. 28 grados centígrados. 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

Son las 10 con 53 minutos. 28 grados centígrados. 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

Son las 10 con 56 minutos. 28 grados centígrados. 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
2: Hola, ¿qué tal? Muy buen día. Le presentamos la información más importante en el corte de esta mañana, ya sábado 18 de julio del 2026.
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2: Son las 11 de la mañana con 2 minutos, temperatura 29 grados al norte de la ciudad, y ya en la información, 7 accidentes en los que se han visto involucrados los ferrocarriles de las dos empresas que cruzan por Ramos Arizpe han ocurrido en el municipio durante este año, principalmente en el cruce ferroviario de la carretera a Los Pinos. El director de Protección Civil, Francisco Sánchez, señaló que otros accidentes ocurridos es el atropellamiento de personas por el tren. Estos han tenido lugar en otros sectores de la ciudad. Destacan dos accidentes que se atribuyen a las empresas ferroviarias, uno en la que lamentablemente terminó con saldo fatal en el ejido Paredón.
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2: 11 con 3 minutos, 29 grados la temperatura, y en más información, el Mundial de Fútbol no generó mayores ventas como se esperaba, al menos por lo que respecta al sector restaurantero. Así lo afirmó el presidente de Canirac Saltillo, Isidoro García, quien reconoció que aunque los establecimientos se prepararon para recibir a los aficionados, el 75% de los restaurantes afiliados no alcanzó las expectativas de ventas que habían proyectado para esta Copa Mundial, pese a las promociones y estrategias implementadas para atraer comensales. Indicó que la derrama no superó los 15 millones de pesos y el 70% del consumo se registró en los partidos de la selección mexicana.
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2: 11 con 4 minutos, temperatura al norte de la ciudad, 29 grados. Y en información nacional, la presidenta Claudia Sheinbaum anunció que su gobierno entregará 1 millón de escrituras para brindar certeza jurídica a familias que habitan viviendas sin regularizar. Durante un acto del programa Vivienda para el Bienestar en Quintana Roo, donde se entregaron escrituras a 474 familias, afirmó que la regularización del patrimonio es un derecho y no debe condicionarse por intereses políticos o económicos. La mandataria también destacó que el programa contempla la construcción de 1.8 millones de viviendas durante el sexenio y recordó que se han reducido o cancelado adeudos de 5 millones de derechohabientes del Infonavit y del Fobiste, y para Quintana Roo la meta es construir 57 mil viviendas. Bien, son ya las 11 de la mañana con 5 minutos, 30 grados la temperatura al norte de la ciudad. Es así como llegamos a la parte final de estos cortes informativos matutinos, pero recuerde que en una hora tenemos más noticias.
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1: 11.6, 30 grados.
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Son las 11 con 12 minutos. 29 grados centígrados.

Son las 11, con 15 minutos. 29 grados centígrados. 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
0: 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Son las 11 con 24 minutos. 29 grados centígrados. 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

Son las 11 con 31 minutos. 29 grados centígrados. 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
8: 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Son las 11 con 39 minutos. 30 grados centígrados. 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

Son las 11 con 42 minutos. 30 grados centígrados. 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

0: Son las 11 con 44 minutos. 30 grados centígrados. 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
7: 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Son las 11:53. 30 grados centígrados.

0: Son las 12 con un minuto. 30 grados centígrados. 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
9: La noticia en rojo comienza ya hoy, sábado 18 de julio del año 2026. Temperatura 30 grados, haciendo calor, maestro.
10: Ah, sí, 30. ¿Y cuánto dijiste?
9: Bueno, estamos entre 29 y 30. De repente sube los 31.
10: Allá al sur estaba 33, según la estación de la RAN, de la Narro.
9: Sí, 33. Pues es que es al sur, pega un poquito más. Está pegando más el calor.
10: Sí, muy bien.
9: ¿Verdad?
10: Acá abajo hay 31.
9: Sí.
10: Bueno, muy bien, pues es el
9: acá el clima. Al norte por el viento.
10: Ya tenemos varios climas en la ciudad.
9: Exactamente,
10: sí. Ya no es el mismo, no es parejo.
9: Ya no es único.
10: Ya no es único, ¿verdad?
9: Exactamente.
10: Bueno, Miguel Adrián, vamos con los titulares, Miguel Adrián. Sí. Oye, un joven se ahorca, fíjate que fue la mamá y una hermana por la cena. Ay. Y lo dejan ahí en la casa. Cuando regresan le hablan, bájate a cenar. Bueno, subieron a la recámara, lo encontraron ahorcado con un cinto.
9: Ay, Dios.
10: Y una estructura metálica.
9: Un joven.
10: Joven, 26 años de edad.
9: ¿Qué estaría pasando?
10: Y un adulto mayor fallece aparentemente por un infarto.
9: Sí.
10: En un restaurante Ramos Arizpe. Una riña termina con un hombre apuñalado en la colonia Zapalinamé.
9: Sí.
10: Dos adultos mayores resultan lesionados. Bueno, un fuerte choque en el centro de la Saltillo fue lo que provocó las lesiones a estas personas. Volcadura de un camión de carga con verduras deja dos lesionados. En Los Chorros, fíjate.
9: Sí.
10: Motociclista resulta herido tras accidente de conductor. Ah, tras el accidente, el conductor huye, es que está todo pegado, debe ser una coma ahí, ¿verdad?
9: Sí.
10: Y bueno, se quedó dormido y estrella su auto contra una luminaria. De esto y más, en La Noticia en Rojo.
9: Fíjese, maestro, que de la persona que falleció ayer en Ramos Arizpe, platicaba Román. Uh-huh. Ayer se enteraba Román al mediodía, La Noticia en Rojo. Que terminó él de comer sus sagrados alimentos.
10: Ay, sí.
9: Y ahí cayó fulminado por un infarto.
10: No sabe uno de dónde va a quedar, ¿verdad?
9: Exacto.
10: Híjole, qué feo.
9: Dios, qué feo. Maestro, 844-107-5319. ¿Cómo anda el clima, maestro?
10: Fíjate que va a estar, pues va a llover, hay un 10% de lluvia.
9: Sí, sí.
10: Aquí en Saltillo por la tarde. Sí. ¿Verdad?
9: Vamos a ver cómo.
10: La temperatura no llega más allá de 29.
9: Va a estar cálido.
10: Una mínima de 17, 16.
9: Ha estado en el transcurso de la mañana.
10: El domingo hay más alta posibilidad de lluvia.
9: A ver, mañana.
10: 20% el domingo.
9: Domingo.
10: Y también una temperatura de 31 como máxima.
9: Así es.
10: 17 como mínima.
9: Sí es.
10: No rebasa los 17.
9: No, pues ya.
8: Ya ves, ya. ¿Ya? Sí, ya.
11: ¿Y que por qué?
8: No, ahí está, ya. Ahí está el clima con don Carlos Gaitán Ávila.
10: El lunes está igual.
11: Ya al rato dice todas las noticias.
10: Nomás hasta el lunes llego. Oh, se enoja la gente.
8: Ah, sí, déjale ya. Vamos a la pausa y ya. Ah, no.
10: Enoja la gente, vamos, los dejo hablar.
11: Oiga, platicaba Román ayer. Le platicaba aquí al maestro que te enterabas a las 12:40 del fallecimiento de la persona en Ramos Arizpe. Lamentablemente, ¿verdad?
8: Ah, sí, hombre, fíjate.
10: ¿Fue uno que destrozó el tren?
11: No.
10: Fue el del infarto. Hay uno que fue, destrozó el tren.
8: Sí, también. Ese día fue antier en la noche, exacto.
10: Sí, antier en la noche.
8: No
10: fue ayer.
8: Que todavía no saben si él se aventó, se quedó dormido.
10: Andaba
8: en estado de ebriedad.
10: Un hombre.
8: ¿Qué pasaría? ¿Verdad?
10: Un hombre le dio un varillazo en la cabeza a su pareja. Lo mandó al hospital, duró varios días en el hospital y ayer por la tarde murió esta persona.
11: Ah, caray.
10: De traumatismo de cráneo. Oh. Le pegó con una varilla, ¿eh?
11: Válgame.
10: Omar se llama el presunto homicida. ¿Sí, homicida?
11: Sí.
10: Con una varilla le pegó.
11: Válgame.
8: ¿Será feminicida?
10: No, es Omar contra hombre contra hombre.
11: Hombre contra hombre.
8: Ah, ok.
10: ¿Cómo se le puede llamar eso?
8: Homicida.
11: ¿Hombricida?
10: ¿Hombricida? ¿Hombricida?
11: ¿Hombricida?
8: No, pues...
11: ¿Homicida?
8: ¿Homicidio? Nada.
11: ¿Homicidio?
10: Oye, lo que estuvo espectacular, te iba escuchando ayer. Sí. Ayer te iba escuchando lo que pasó allá en la 57, ¿no? En el tramo de San Roberto a Huachichil, ¿no? El tráiler que se accidentó.
11: Sí. ¿Ya?
8: ¿Ayer? De San Roberto a Huachichil.
10: Sí.
11: Ya ves que
8: hubo uno. Sí, hubo uno en la madrugada de verduras ahí en Los Chorros. Sí.
10: A ese
8: que se volcó ahí en Los Chorros y luego a esta hora volcó otro también.
10: A ese me refiero.
8: De aquí para allá.
10: Sí, de Saltillo a Matehuala.
8: Total que se aventó la carretera de Los Chorros cerrada.
10: 12 horas.
8: Como 17 horas en total.
10: 17 horas.
11: Los que se quedaron dormidos. ¿Qué?
8: Sí, 17 horas en total.
10: O sea, todavía a las 5 de la tarde todavía estaba.
8: Sí, exactamente.
10: Qué barbaridad.
8: Sí, no, se puso.
10: Qué brutal.
11: ¿Todo por culpa de quién, maestro? Esa carretera.
10: Pues de un gobernador, pero no. Pues
8: de
10: ya.
8: Un gobernador.
10: No,
8: y de nuestras autoridades que no han liberado el presupuesto para arreglar.
10: Ahí está el presupuesto, fíjate qué ironía. La gente muriéndose, accidentándose, retrasando el traslado de mercancías,
11: sí.
10: Gente enferma en los hospitales de Nuevo León o de Saltillo, o a la inversa de San Luis Potosí, México.
11: Sí.
10: Y el presupuesto ya está autorizado, y ahí está. ¿Qué hijos de la Guayaba esperan para... para aplicarlo, hombre?
11: Ay, no.
10: Qué barbaridad. Bueno.
11: Oiga, maestro.
10: Dígame.
11: Dicen que envío fotos de vehículo en calidad de abandono, zona centro. Pero ya le habíamos reportado a la autoridad, no sé si ya.
10: ¿A poco?
11: Sí. Nomás llevan dos ocasiones, no sabemos qué esté pasando, Román.
10: No, pues no.
8: Lo que pasa es que van y le dejan un aviso.
11: Sí, avisos.
8: Y tiene el propietario 5 días para moverlo, ya si no mueve. Sí, y así no lo mueve, ahora sí entra la grúa y se lo lleva.
11: Entonces
8: no,
11: ahí paciencia.
10: Ahorita me encontré un agente de tránsito ya anciano, de mi edad, y me tocó ver una escena ahí en un cruce del centro de la ciudad. Le dice, oye, para el tráfico para poder pasar, le dice el exagente de tránsito a un oficial. No, espérese a que cambie el semáforo. Pero es que no puedo pasar por las dos vías que atraviesan la... ¿verdad? Y no, pues no lo dejó pasar. Entonces lo hablé, yo le dije, oye, estás denigrando a la agrupación, hombre. Estás denigrando el oficio. ¿Sabes quién es este señor?
11: Uh-huh.
10: Es un exagente de tránsito de Saltillo. ¿Verdad? Aunque no fuera.
11: Un ciudadano.
10: Cualquier anciano tiene derecho a que le paren el tráfico. Como en Estados Unidos, fíjate, la civilidad, la educación. Va el camión escolar y se para en la escuela para que bajen los muchachos, separa la circulación de los dos lados, de los dos lados, hasta que bajan los niños, y luego ya continúan, ¿verdad?
11: Ay,
10: será igual.
11: Oiga,
10: aquí.
11: No. Oiga, maestro, Román, quieren hacer un agradecimiento a Miguel Ángel Garza, al alcalde Javier Díaz,
10: por
11: supuesto, al licenciado Samaniego, de una persona, dice, por todas las atenciones que brindaron a la persona... una persona que resultó lesionada ahí en la colonia Asturias, ¿se acuerda?
10: Uh-huh.
11: Y lamentablemente pues otra personita falleció.
10: Uh-huh.
11: Y con esta persona lesionada nos dicen que afortunadamente ya está bien de salud.
10: Ah, qué bueno.
11: Ya la dieron de alta, de parte de la familia Aguilar, de parte del buen amigo Gerardo Aguilar, familia Aguilar de la Cruz, que
10: Gerardo Aguilar,
11: que están agradeciendo públicamente. Muy bien. Agradeciendo públicamente porque les dieron todas las atenciones poder pues salvarle precisamente la vida a esta persona. Digo, lamentablemente pues la otra ya no pudo vivir, pero esta personita, sí, personas adultas.
10: Correcto.
11: Y agradecen, repito, a Miguel Ángel Garza, al alcalde. Al licenciado Samaniego.
10: Muy bien.
11: Sí. Dígame, maestro. ¿Qué me va a dar?
10: A propósito de la vialidad de Saltillo.
11: Sí, ¿qué pasó?
10: Me manda un correo una persona y una foto.
11: Sí.
10: De una camioneta de lujo que está estacionada sobre la banqueta de la angostísima calle de Zaragoza. Sobre la banqueta.
11: Válgame.
10: Que la camioneta es una camioneta negra, placas ES 5429-D. Quién sabe si todavía estará ahí, pero que se subió a la banqueta tranquilamente, pues no hay quien les diga nada. El tránsito lo hacen desde el escritorio, vigilancia de tránsito desde un escritorio, ¿verdad? Sí. Pues así, ¿quién va a respetar la ley?
11: Oiga,
10: maestro. Ahora que también el por ley está prohibido estacionar camiones de carga en la vía pública, por ley, ya no es que tú quieras. Sí, que ya está prohibido.
8: Hay que checar el reglamento, a ver qué, porque no.
11: Vamos a mandarle nuevamente este reporte, ¿no,
8: Román? ¿Sí? ¿Verdad? Sí, pues mándalo, a ver qué te dice.
11: Porque te digo, ya lo reportamos, a ver qué nos dicen.
10: ¿Cuál reporte?
11: El del auto que está abandonado.
10: Ah, muy bien.
11: Dice, gracias por pasar el reporte de ayer. A ver, dice, esto ahorita en el mercado de Benito Tilo González, frente a las bodegas, el jugador, ¿de dónde quedó la bolita? Adrián, gracias por pasar el reporte de ayer, que no había agua y a media tarde la pusieron, gracias. Ah, mire, buena onda. Vamos a agradecerle a ¿cómo se llama, Román? A la licenciada Marcela Carmona. Mire. Y están reportando, Román, que están reportando, dice, a unos que juegan, ¿dónde jugó la bolita? ¿Dónde quedó la bolita? Mire.
10: ¿Dónde están?
11: Ahí están en un mercado, en el de Otilio, nos dicen.
10: No, nomás defraudando.
11: Ah, en el mercado ahí de Otilio González.
10: Defraudando a la gente nomás.
11: Sí, no sé si estos juegos de azares estén.
8: Pues volvemos a lo mismo, están prohibidos, pero son delitos federales.
11: ¿Qué se ve ahí, Román? No, ya llegaron a detenerlos. No, Román.
8: No sé, no alcanzo a ver bien.
11: Vamos a ver la imagen.
10: Ah, me mandaron la foto de la camioneta. Quién sabe si.
11: Están persiguiendo a las personas.
8: Sí, es verdad, pero no sé si sean autoridades o no.
11: No, se ven como personas civiles.
8: Pues bueno, no caiga. Si usted los ve, pues ¿a qué se acerca? Ni se acerque, hombre, no caiga ahí en este.
10: No se crea. Sí, no sea ambicioso, no se crea. Eso nunca va a ganar, hombre. Es como los casinos, hombre. Los casinos es un robadero bruto. Sí. O sea, no tienen Mauser.
11: Sí.
10: O sea, los de los casinos.
11: Pausa, muchachos.
10: Sí, ya te mandé la foto de la camioneta.
11: A ver, ¿dónde está? Ahí está. Ahorita la mandamos. Sí.
10: Vamos a la pausa.
11: Mándele.
10: Muy bien.
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3: Las 12:22, 31 grados, maestro.
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3: Información, muchachos.
4: Ah, información. Sí. Vámonos con este joven que se suicidó la noche de anoche. Fíjate que le llevaba la cena a la mamá y lo buscan en la recámara de arriba, pues el hombre estaba colgado. Vamos a escuchar la información de don Gustavo Espinosa. Adelante.
7: Un hombre tomó la fatal decisión y salió por la puerta falsa en la noche de este viernes al interior de un domicilio ubicado sobre la calle Manuel Carpio, en la colonia Roma. Hecho que generó una intensa movilización de cuerpos de emergencia y corporaciones de seguridad, Tras el reporte al sistema de emergencia 911, paramédicos acudieron al lugar para brindar atención. Sin embargo, al realizar la valoración, únicamente confirmaron que la persona ya no contaba con signos vitales. Elementos de la Policía Municipal resguardaron el área, mientras personal de la Fiscalía General del Estado llevó a cabo las diligencias correspondientes y ordenó el traslado del cuerpo al Servicio Médico Forense para la práctica de la necropsia de ley. El fallecimiento causó consternación entre vecinos del sector, quienes permanecieron atentos al desarrollo de las labores de las autoridades. Familiares de la víctima, visiblemente consternados, no podían creer lo ocurrido y permanecieron en el lugar mientras se realizaban las investigaciones. Información de Gustavo Espinosa, RCG Media.
4: Gracias, don Gustavo.
2: Pues ahí está, lamentable, siguen los suicidios en la ciudad. Y bueno, también cambiando de información, los que andan muy, muy activos son los elementos de la Federación, del Ministerio Público de la Federación, los elementos de la Agencia Federal de Investigación. Fíjate que como resultado de actos de investigación, elementos de la Policía Federal Ministerial, adscritos aquí a la subsede Saltillo, con apoyo de personal de la Secretaría de la Defensa Nacional y de la Secretaría de Seguridad Pública del Estado, realizaron un aseguramiento sobre la carretera federal número 54 en su tramo Saltillo-Zacatecas. La intervención ocurrió a la altura del kilómetro 310 en el ejido Las Colonias, donde fue inspeccionado un autobús de la línea Ómnibus de México. Durante la revisión, las autoridades aseguraron dos cajas de cartón que contenían un total de 60,000 cigarros de la marca Time, además de dos envoltorios con marihuana.
4: Válgame.
2: Todo esto, pues viajaba en la parte baja del autobús, en lo que es donde va la paquetería, y se confiscó toda esta mercancía. No hubo detenidos, porque pues nadie, ¿quién iba a aceptar que era de la carga? Entonces no hubo detenidos.
4: ¿De quién es esta cajita?
2: Pues no, pero sí
3: se pudo comprobar.
2: Sí se aseguró la mercancía ilícita, y bueno, se continúa con las investigaciones, obviamente, para dar con el paradero, a dónde iban, de dónde venían y todo esto, ¿no? Pero están trabajando.
3: Bien, bueno. ¿A qué altura fue, Román?
2: ¿Dices? A altura de Las Colonias.
4: Debería de haber cámaras ahí en los autobuses, ¿no?
3: Autobuses, a lo mejor.
4: Cámaras para ver quién subió las cajitas y ya de ahí lo sacan, ¿no?
2: Sí hay. Sí, en las centrales de autobuses sí hay.
4: Pero ¿cómo quién sabe? ¿Van a revisar las cámaras?
2: Yo creo que sí, de a ver de dónde subieron.
4: Pero al instante, ¿no? Cuando...
3: Pero ya, ¿y cuándo van a agarrar a los maleantes? Porque, pues ya...
4: Ya va.
2: Ya venía en camino la mercancía.
4: Como dirían antes, ya pusieron pies en polvorosa.
3: qué muchachos.
4: Ah, qué muchachos. Vamos al corte, ¿no?
3: Sí.
4: Bueno, una vez. Órale.
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2: Las 12:31, 31 grados. Adelante, muchachos.
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2: Las 12:33, 31 grados.
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18: 37, 31 grados. Adelante.
19: La noticia en rojo, una nota positiva, una nota buena. Acudí a la ceremonia anual de la Asociación de Cronistas e Historiadores de Coahuila.
18: ¿Cómo le fue?
19: No, pues estuve ahí presente.
18: Ah, no le
19: la sesión número 83. Estuvo presente el presidente nacional de los cronistas e historiadores de México.
18: Muy bien.
19: Un señor de Durango.
18: Que no son cronistas deportivos, o sí estaban también.
19: No, de deportes.
18: De
19: no.
18: La ciudad.
19: Sí, son de, okay. De otro, no de deportes. Banca, aunque también puede, una crónica puede ser de deportes también. Sí, pero no un resultado de un juego, sino una pequeña historia, que no debe confundirse la crónica con la historia, pero un relato de cualquier tamaño, pequeño, grande, un relato de alguna hazaña deportiva, es una crónica,
18: sí.
19: ¿Verdad? Pero no es un resultado. No.
20: A ver, pues háganos una crónica policíaca, sí. Don Carlos Aire.
19: Ah, cómo no, miren, me acuerdo yo allá por 1967, cuando filmamos la película. No. Vámonos con una nota, mire usted. Pues la muerte sorprende a un adulto mayor mientras comía en un restaurante. El Ramos Arizpe, Coahuila. Bueno, sí. pues me la acaban de mandar, yo qué culpa tengo.
20: Sí, los muchachos apenas la mandaron ahorita.
19: Y también
20: sí.
19: La apuñalaron también desde ayer.
20: Oiga, esa no, o sea, a ver, bueno, díganos qué pasó ahí.
19: En la colonia Zapalinamé, don Gustavo Espinosa regresa a la escena informativa.
21: Un conflicto entre vecinos terminó con un hombre de 31 años gravemente lesionado por arma blanca la tarde de este viernes en unos condominios ubicados sobre la calle Fray Juan de Terreros en la colonia Zapalinamé. De acuerdo con los primeros reportes, la agresión ocurrió durante una riña derivada de un conflicto que, según familiares del lesionado, lleva alrededor de 4 meses por la posesión de un terreno. Señalaron que la disputa incluso les ha impedido concretar la venta de una vivienda. Durante el altercado, el hombre sufrió una lesión en una arteria, lo que le provocó una fuerte hemorragia. Testigos solicitaron apoyo del sistema de emergencias 911, movilizando paramédicos y corporaciones de seguridad. Los familiares del lesionado señalaron como presuntos responsables a varios integrantes de la familia con la que mantienen el conflicto, indicando que fueron agredidos durante la confrontación. Estas acusaciones serán investigadas por las autoridades competentes. Elementos de la policía municipal tomaron conocimiento de los hechos y desplegaron un operativo en la zona, mientras el lesionado recibirá atención médica debido a la gravedad de la herida. La Fiscalía General del Estado será la encargada de determinar las responsabilidades conforme avancen las investigaciones. Información de Gustavo Espinosa, RCG Media.
18: Bueno. Hay mensaje, sí. Muy bien, buena tarde.
20: Estos fueron de la familia que llegó ayer lesionada a Cruz Roja, don Carlos.
19: Sí, esa es.
20: Que fue agredida con arma blanca.
19: Exactamente.
20: Pero toda la familia, ¿verdad?
19: Toda la familia.
20: Pero que iban hombres, mujeres y niños.
19: Sí, hombre, fue una riña campal.
20: Se está saliendo mucho de control.
19: El salvajismo.
20: Sí.
19: La gente quiere arreglar todo a golpes en lugar de dialogar, de platicar, de ser civilizado, congruente.
20: No, todo a golpes y así no se arreglan las cosas.
19: A golpes y abates y a cuchilladas.
20: Eso. Pues.
18: ¿Qué están obteniendo la ciclovía, Román?
20: Ah, pues ya no es novedad.
18: Vito Alessio Robles, ahí por la misma, por una empresa, ¿verdad? Vamos a pasar su

0: pues batalla mucho para andar ahí entre el tráfico, ¿verdad? Pues aunado sí, a que los coches pues suben ahí a las banquetas, pero estaría bueno que a esta persona pues le ayudarán, ¿verdad? Cuando ande en tránsito. ¿Hay de audio, quieren, muchachos?
1: Pues a ver.
2: Buenas tardes, Román Vázquez, maestro Carlos Gaitán.
1: Buenas tardes.
2: Carlitos, oye, ahí te encargo a ver si me puedes regalar un libro de historia. Digo, de historia de nuestro Saltillo, me gusta mucho la historia. Saluditos, saluditos, Carlos, Román.
3: Órale, muy bien, Manuelito. Manuel, ¿quién habla, Manuel?
0: A ver, déjale, digo.
3: A ver, para y el teléfono para anotarlo, ¿no? Sí. Me la anota, Manuel Jiménez. Manuel Jiménez, deja anotar tu teléfono, Manuel. Y yo te llevo un libro de historia de Saltillo.
0: Oiga,
3: tengo varios.
0: Si tiene de policía, de la Noticia en Rojo.
3: Sí, maestro, también. ¿Quién lo quiere? Ah,
0: lo
3: sí.
0: Lo quieren ahí en el Parque Jardincito.
3: Sí, que debe traerlo.
4: Sí.
3: Acuérdame.
4: Ahí es donde va a entrenar al día.
0: Sí, donde voy a caminar.
3: Acuérdame con un billete de 500 para traerte.
4: ¿Verdad? ¿Qué más,
3: Manuel,
4: qué más?
3: Manuel, ahí te llevo el libro. Te voy a hablar y te llevo el libro.
4: Buenas tardes, disculpe. Ya van varias veces que se reporta un ¿un microbús?
0: Microbús. Y un vagón.
4: Un vagón. ¿Están qué?
0: Que están en calle Maguey, esquina con Comanches, en las Teresitas. Esto da mucho la visibilidad.
3: Sí.
0: Ya están atravesados aparte y se esconden los pandilleros para hacer...
3: Es que hace falta mucha vigilancia de tránsito, hombre.
4: Mandan las fotografías para enviársela ahí al comisionado de seguridad pública, ¿no?
0: Ok. Por favorcito, nos mandan fotos. Sí, dice... Eso de la bolita, tan solo porque uno los ve agreden verbalmente a la gente.
3: Sí.
0: Un señor grande y hay varios que andan ahí. Oye, pues, ¿quién los apadrinará?
3: Hay paleros ahí. No, trae paleros.
0: Pues si andan Pancho por su casa.
3: Es toda una organización, trae paleros, ¿eh? Bueno. Para que caigan los incautos, ¿no?
4: Claro, sí, ¿no?
3: A ver, usted, ya ganó el señor. Y a la otra vuelta, ¿no, hombre? Te esconden la bolita.
5: Don Carlos, Román, buenas tardes, Adrián.
4: Buenas tardes.
5: Oigan, estoy escuchando comentarios sobre la carretera de los accidentados. Que no hay presupuesto, no nos falta el gobierno federal, voy de acuerdo. Pero ahí es mucha falta de pericia de los choferes y responsabilidad, que la bajan como a 100, 120.
3: Sí.
5: Cuando de subida la suben en 60, 80. Así la deberían de bajar.
3: Sí.
5: Buenas tardes.
3: Pues falta una aplicación de la ley estricta, tiene usted mucha razón. No es con velocidad como vas a solucionar el problema, alta velocidad, sino más bien baja velocidad y manejar con mucho cuidado, a la defensiva, cuidando al peatón, al perrito, al gatito, ¿verdad? O sea, son seres también que comparten la vida con los otros, pero...
4: Seres sintientes, dice.
0: Sí.
3: ¿No, sí?
0: Sienten también. ¿Verdad?
4: Claro.
0: ¿Verdad? Tienen corazoncito, tienen...
3: Sí, tienen sentimientos.
0: Tienen...
3: Pero con cómo le hacemos si no hay una autoridad que frene a los correlones. Ahorita venía, me metió un susto un pelado con una camioneta. Yo venía bien tranquilo cantando la canción que me gusta mucho, ¿no?
0: Sí.
3: Y me pitó y hasta me la rayó. Quítate, pendejo, me dijo.
0: No, maestro.
3: ¿Sí? ¿Cómo le hacemos con esos correlones?
0: No, pues...
3: Muy... Adelante.
0: Oiga, dice que reportan un perro que está siempre encadenado en calle Pablo L. Sidar, antes de Fernando Proal.
3: Ahí está la foto, del perro encadenado, mira,
0: sí,
3: ahí está.
0: Oye, qué mal.
4: Igual a la comisaría de seguridad pública para que vayan los muchachos de la policía ambiental.
3: Hay unos nopalitos
4: ahí,
3: verdes,
4: licenciada, ¿verdad? Terrazas, por favor, que nos atienda el reporte, ¿no?
0: Sí, sí, sí.
3: Hay unos nopalitos verdes y el perrito amarrado.
0: Este reporte,
3: ¿no? Sí.
0: ¿Podrán canalizar este reporte?
3: Dale, qué bonita foto.
4: Bueno, ahí está, para que vayan los muchachos de la policía ambiental.
0: Buenas tardes, ¿podrán canalizar este reporte?
4: Así es.
0: ¿Podrán canalizar
3: este reporte? Muy bien.
0: Este reporte.
3: Correcto, mi Adrián.
0: Este reporte. Ok. Pausa, muchachos.
3: Sí, vamos a la pausa.
4: Ya, tan pronto.
3: Ándele.
4: Vámonos.
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13: Oye, las 12:49, hay una persona que dice, hola, me interesa exponer mi caso, quiero ser escuchada. Bueno, pues a la orden, que nos mande su mensaje.
14: Diga que nos diga qué pasa, claro, sí. Y con todo gusto.
13: Ok.
14: Aquí la atendemos. Don Carlos.
15: Ya están aquí nuestros amigos de la AA, Osvaldo, Jesús y Juan, en fila, fíjense, están formaditos, ¿eh? Primero Osvaldo, luego Jesús y luego Juan. Bienvenidos, acérquense muchachos, ¿quién va a hablar?
16: A ver,
15: ¿quién es el mero mero aquí, el que se va a aventar un tiro aquí con el micrófono?
16: Muy buenas tardes.
15: Osvaldo, acércate lo más que puedas, mi Osvaldo.
16: Muy buenas tardes. Somos Osvaldo y pertenecemos a Alcohólicos Anónimos, Central Mexicana de Servicios Generales.
15: Ok. ¿Cuál es tu motivo de la visita?
16: Saber acerca de la comunidad que manejamos nosotros. Somos grupos tradicionales de hora y media.
15: Uh-huh.
16: Nosotros, el requisito para pertenecer a Alcohólicos Anónimos es el deseo de dejar la bebida.
15: Ok.
16: No, no tenemos registros ni nada.
15: ¿Dónde están ubicados? ¿O ahí ustedes los canalizan o qué?
16: Bueno, tenemos unas oficinas. En Abasolo. Abasolo y Pérez Treviño.
15: Ok.
16: Segundo piso.
15: En alto, ¿verdad?
16: En alto.
15: Segundo piso.
16: Uh-huh. Y tenemos
15: ahí los canalizan a diferentes centros o cómo.
16: Ahí los canales llegan y ya el grupo más cercano de su domicilio.
15: Pero si yo, por ejemplo, quiero ir a un grupo, no necesariamente tengo que ir con ustedes a Pérez Treviño y a Basolo.
16: No.
15: Voy directamente al grupo.
16: Sí.
15: Muy bien.
16: Al grupo ahora, grupo tradicional.
15: ¿Tú a cuál grupo vas?
16: No, yo pertenezco al grupo San Isidro, perdón.
15: ¿Y está ubicado?
16: Estamos ubicados en Fragua.
15: En la Fragua.
16: En Humboldt y Juárez.
15: Muy bien, sí lo he visto yo.
16: Ahí tenemos.
15: A ver qué nos dice Don Chuy. Está muy ansioso, don Chuy, quiere hablar. A ver, don Chuy.
12: Sí, buenas tardes. Mi nombre es Jesús B. Soy un enfermo alcohólico. Antes que nada, quiero agradecerle a las personas de RCG que nos permiten pasar este mensaje. Más que nada, es un mensaje de vida de Alcohólicos Anónimos.
15: Correcto.
12: Para las personas que todavía andan sufriendo por su alcoholismo. Más que nada, queremos hacer ver que existe un lugar donde se puede dejar de beber. Y nosotros somos testimonios de que Alcohólicos Anónimos sí funciona. Uh-huh. ¿Qué es la característica de un enfermo alcohólico como yo? Una de las características es prometer que quiere dejar de beber y no puede. Esa es una. Es un mentiroso también. Y le hacemos daño a los seres que más queremos. Uh-huh. Pues esta enfermedad es como un ciclón que arrasa con todo. Y lo más cruel es que el alcohólico como yo no quiere aceptar que tiene problemas.
17: Uh-huh. Eso es lo peor,
12: ¿no? Eso es lo peor. O sea, yo digo que estoy bien, aunque todo el mundo se da cuenta que ando mal. Uh-huh. Yo tuve que, y esta es una enfermedad incurable, progresiva y mortal, que yo realmente pues no lo sabía. Yo estuve estudiando, por ejemplo, en la Ciudad de México. Estudié una carrera profesional que no supe ni cómo la terminé, porque ya mi alcoholismo ya estaba bastante fuerte. Entonces, yo intenté dejar de beber antes de llegar a un grupo de Alcohólicos Anónimos de diferentes maneras. Uh-huh. Con juramentos. Pues ya estaba la Basílica de Guadalupe, como la Virgen de Guadalupe no iba a dejar o hacerme el milagro. Pues no me lo hizo. No pude dejar de beber con juramentos. No pude dejar de beber con la religión. No pude dejar de beber. Llego a Alcohólicos Anónimos y de una manera tan sencilla y tan fácil, hasta el día de hoy, desde que llegué, no he vuelto a beber.
15: Solo por hoy.
12: Solo por hoy, exactamente.
15: Muy bien,
12: Luis. Yo tenía dos hijas. Bueno, las tengo, estaban chiquitas cuando llegué. El día de hoy, ¿qué me regala Alcohólicos Anónimos? Me regalo totalmente una vida diferente, una vida a todo dar, una vida sin alcohol, con la familia. Ya soy abuelo.
15: Fíjate.
12: Ajá.
15: Está muy joven todavía.
12: No, pero llegué más joven, pero... Y esto, el mensaje más que nada es para aquellas personas que están tomando, que se pueden ahorrar mucho sufrimiento si llegan a un grupo de Alcohólicos Anónimos. ¿Sí?
15: Y también dinero.
12: Pues, lógicamente que también. Uh-huh. ¿Y qué pasa? Se vive una vida totalmente diferente. Ya la dignidad que en un momento perdí se recupera.
15: Claro.
12: La familia ya nos ve de otra manera. Imagínese yo una familia de 8 personas, de 8 hermanos. Uh-huh. Y el único con el problema fui yo.
15: Fíjate.
12: Y no puedo decir que porque mi papá era borracho. No, de ninguna manera. Yo siento que esto no se hereda. Mi papá se tomaba sus 2-3 copitas y.
15: ¿Y ya?
12: Y me decía, hijo, ¿tú por qué tomas tanto? ¿Tienes algún problema? ¿Te dejó alguna novia?
13: ¿Era por uh-huh. gusto?
12: Por gusto, no, es que yo me siento así. Es que mi uh-huh. papá ya está grande. Uh-huh. Él no me comprende.
13: Uh-huh. No es por decepción ni nada de eso.
12: No, era
13: por puro gusto.
12: Por mi enfermedad. Y aparte de eso, me transformaba en la persona que yo realmente quería ser. Yo quería ser desinhibido. Yo quería ser seguro de mí mismo. Yo no quería tener miedo. Y todo eso el alcohol me lo transformaba y me hacía la persona que yo quería ser. Bueno, por eso es que yo
13: se refugiaba ahí,
12: me refugiaba exactamente en el alcohol. Entonces, más que nada, quiero hacer la invitación a las personas que tengan problema con su manera de beber, que sepan que hay un lugar donde se puede dejar de beber. Nosotros pertenecemos al grupo San Isidro, que está ubicado en la calle La Fragua número 147A, entre Juárez y Humboldt.
18: En plena zona centro.
12: Sí, ahí los esperamos.
18: En plena zona centro.
12: Y tenemos de lunes a viernes 3 horarios, a las 10, a las 12 y a las 7 de la noche.
18: Perfecto.
12: Y sábado y domingo, sábado a las 10 y a las 7 y el domingo a la 1 de la tarde. Ahí los esperamos.
18: Ahí está. La invitación abierta.
12: Muchísimas gracias.
18: Don Jesús, ¿no quieres? Ya dio todo. No, hombre, no, pero algo que me invite. Usted, sobre todo a los jóvenes, ¿no?
19: Buenas tardes, pues,
18: que ahorita la juventud andamos
19: pues
18: muy
19: hablamos
18: mal.
19: Para agradecerles a ustedes RCG por la invitación que nos hicieron aquí, nos brindaron, y agradecerles por el apoyo que nos están dando por medio de del radio, televisión también.
18: Claro, sí,
19: y,
18: sí.
19: Y invitar a todos los compañeros que todavía siguen sufriendo esta enfermedad. Es incurable, pero Digo que sí, sí es curable si, si uno llega a un grupo donde yo estoy en Alcohólicos Anónimos. Bueno. Y yo sentí ahí mi recuperación gracias a mis compañeros, a un poder superior que fui escogido por él, porque yo no podía dejar de tomar. Y yo creo una vocecita interna que llegó en el oído que me dijo, ven a un grupo para que te recuperes. Y ahí está. Fui. Y ahí ya dejé de tomar.
18: Qué bueno, bendito Dios. Pues
19: y
18: qué bueno.
19: El jefe que me escuchó y dijo, ay, qué.
18: Eso.
19: Esa es tu recuperación. Pasa el mensaje.
18: Perfecto.
19: Es lo que estamos pasando ahorita.
18: Claro, claro.
19: Y gracias por la invitación que nos estás dando.
18: No. Y... al contrario, qué bueno que se animan a venir a platicar un poquito, a narrar sus experiencias, a decirle a. Al público, sobre todo a quienes sufren de esta enfermedad, que pues que se acerquen, ¿no? Que se acerquen y que vean el claro ejemplo aquí en ustedes. Porque así como ustedes en ocasiones anteriores han venido, nos ha tocado unos jóvenes, muy jóvenes, y ¿cómo tú eras alcohólico? Sí, sí era, pero ya me estoy recuperando. Y digo, pues qué bueno, ¿no? Que están acudiendo ahí. Osvaldo, ¿nos quieres repetir a dónde pueden acudir? Si hay teléfonos, si hay, a dónde pueden ir quienes quieran. Sé que son varios centros, pero hay uno donde pues se reúnen más, ¿no?
20: Todo sí, muy buenas tardes. Aquí hay dos números de teléfono, 844-414-8026, 844-410-0991. Tenemos nuestros centros de servicio, que estamos en Pérez Treviño y Abasolo, Altos. Y está el otro centro de servicio, que también está en Pérez Treviño, y la otra calle es... ¿Dónde está la oficina interurbana?
18: ¿Qué será? Pérez Treviño. Creo que es Jicotencal, ¿no? ¿Obregón? No, no. La que sigue es Obregón.
20: Entre Obregón y Purcell.
18: Entre Obregón y Purcell.
20: Sí, ahí disculpen por
18: No, aquí el que se la sabe muy bien es don Carlos. Él sí sabe todas las calles de aquí, todo, ¿verdad, don Carlos?
20: Ahí tenemos nuestra oficina interurbana.
18: Perfecto. Uh-huh. Bueno, pues ahí pueden acudir, ya de ahí se pueden... canalizar a otros centros, el que le quede más cerca, ¿verdad?
20: Sí, a veces es el que le quede más cerca y a veces... Por vergüenza, mucha gente busca un grupo más lejano.
18: Prefieres ir a algo más, si donde no te conozcan, dices tú. No.
20: De la cantina no da vergüenza salir, pero ¿verdad? Sí da vergüenza.
18: Y hay que salen hasta atrás. Y no, bueno, así eso. Pasa. Bueno, pues muchas gracias. Gracias. Pues, de veras, qué bueno que se dan el tiempo de venir a platicar un poquito con el público de RCG. Y pues que ojalá que esto nos sirva para que nos acerquemos quienes tienen problemas con su manera de beber, pues que se acerquen ahí con toda la plena confianza del mundo, ¿verdad? Así que, pues bueno, de veras, felicidades a ustedes que están en esto, qué bueno que ahí la llevan y qué bueno que invitan a más gente. Se trata de salvar más personas. Muchas gracias por venir, don Carlos.
15: Pues ya, nos vamos ya.
21: Ya casi
15: nada.
21: ¿Hay
15: mensajes?
21: Sí, a ver, vamos
15: a ver si hay mensajitos.
21: Buenas tardes, ya queremos combis para la colonia Oceanía.
15: Okay. Ándale, muy bien.
21: Buenas tardes, don Carlos Román, Adrián.
18: Buenas tardes.
21: Don Carlos, acabo de escuchar que tiene libros de la historia de Saltillo. Me vende uno. Fíjese que cuando salgo con mis nietos a las calles de Saltillo, les cuento historia, pero...
18: Uy, está padre eso.
21: Sí, tenía un orgullo.
15: Fíjese que...
21: libro, gracias.
18: Qué bien.
15: Elaboré uno que se llama Las Croniquillas de Saltillo, pero lamentablemente se me agotó. Estoy por sacar unos nuevos, yo cuando los tenga le aviso, pero si gusta le puedo regalar un libro de historia de la ciudad. Tengo algunos libros no escritos por mí, por otros autores. Le puedo regalar un libro para que usted se entere cómo era Saltillo hace algunos ayeres.
18: Y le platiqué a sus nietos,
15: claro,
18: ¿verdad?
15: Claro, regrésalo para tomar el teléfono.
21: Sí, dice, oye, por cierto, hoy hay Food Fest. A las 3 de la tarde la transmisión del tercer lugar, Francia contra Inglaterra. A la 1 de la tarde, no, a las 10 de la noche el concierto de los plebes del rancho de Ariel Camacho. Oye, pues se va a poner bueno, mi hermano.
15: Oye, sí, ¿cómo está pasando ahí frente al Ateneo? Digo, ahí en el al frontispicio del Ateneo.
21: Es un evento de música electrónica.
18: ¿Verdad? Un evento de música electrónica.
15: Ya están bloqueando la vialidad en la Avenida Universidad y Venustiano Carranza.
18: Sí. Están desviando entonces.
15: Están desviando, sí.
21: Okay.
15: Va a haber un evento
18: ahí. No pase por ahí.
15: Desde la mañana están con esto, ¿no? Ya están acomodando las torres, el equipo sonido, ¿verdad?
21: Sí.
15: Oye, ¿no me dejaste ver el teléfono del señor que quería un libro de historia?
18: A ver, ahí le regresamos.
21: Ahí está, 844.
15: A ver, 844.
21: Anótelo, maestro.
15: Sí. Mírelo.
21: Ahí está.
15: Ese es otro, ¿no? Ese es de Manuel, ya lo tengo, de Manuel.
21: A ver. Dice, gracias, San Carlos, sí lo acepto, mucho gusto.
15: Eso, ese es el
18: 185.
21: Sí. 21.50.
15: 21.50. Yo le llamo a mi amigo.
21: ¿Cuánto es el costo del libro, don Carlos?
15: ¿Eh?
21: ¿Cuánto es el costo del libro?
15: No, mire, si yo lo tengo, que ya lo leí, le lo regalo. Ah, ahí hay otro, le quiero un libro.
21: Sí.
15: Dice don Carlitos, a ver, hay otro, deja apuntarlo.
21: 4.
18: De una vez, don Carlos, aproveche.
21: 133.
15: Yo se lo regalo, hombre, no se preocupe. 133.
21: 78.18. No.
15: 77.
21: 70, a ver.
15: 79 8, o 77.
21: 844. Ay, Dios. 133-7818.
15: 7818, gracias. Sí. Yo le voy a llamar, si no es hoy mismo, mañana domingo, nos ponemos de acuerdo. Sí. Le llevo su libro a donde usted me diga. No me debe nada, es un favor de su amigo Carlos Leitán.
21: ¿Al parquecito Carlito Rion cuándo se lo va a llevar?
15: Ah, este.
18: Sí, cuando vaya a correr, dice.
21: El lunes.
15: ¿Me das el número?
21: ¿Qué comemos?
15: Órale.
18: Ojo.
15: Lo voy a cargar en el carro, ¿eh?
21: Sí.
18: Como tú ya te vas de vacaciones. Sí. ¿Ah, ya se da vacaciones?
21: A la 1 de la tarde.
18: Un mes nada más,
21: ¿sí? No soy el Ray. Ray,
18: sí, fíjate, sí, nomás.
21: Un mes y medio.
18: A ver, ¿qué nos traes allá de España?
21: Sí, voy a...
18: Sí, sí. Ahí. Se va a dar la vuelta todo por allá. Sí.
15: A la Plaza de Toros, Las Ventas. Las Ventas. Muy bien.
18: Se va a la Pamplonada y todo.
15: Necesito explicarte qué hice. Hola,
21: buenas tardes, con todo respeto, yo creo que el alcoholismo no es una enfermedad, porque no es un trastorno. Más bien es un vicio que trae como consecuencias enfermedades, principalmente hepáticos y otros más. Gracias a los...
15: Sí, tiene usted razón, pero los que hicieron la doble A lo consideran una enfermedad progresiva y mortal.
18: No, nada más ellos, don Carlos. La Organización Mundial de la Salud
15: sí.
18: Lo tiene catalogado como una enfermedad, el alcoholismo, si no es de que ellos digan.
15: Progresiva y mortal.
18: Ni que ellos, sí, sino la Organización Mundial de la Salud así lo determinó, exactamente.
15: Buenas tardes, dice Toño.
18: ¿No? Sí, ahí
15: todo
18: sí.
15: Todo lo puede en Dios, dice. Buenas tardes, don Carlos Román y Adriancito. Todo lo puede en Dios. Sí, claro que claro, sí, todo lo puede en Dios. ¿Qué más?
21: Ya nos vamos, muchachos.
15: Bueno.
21: Sí. Listo.
15: Bueno.
21: Hoy voy a andar de vacaciones esta semanita.
15: Ah, que la te vamos a extrañar mucho, Román. Tú, Adrián. Cuídate.
21: Aquí va a andar Jerry.
15: Cuídate, mi Adrián. Sí.
21: Anda con la familia.
15: Ahí nos traes algo de Sanquero.
21: Sí. Pasen la vida, muchachos.
18: A ver, hay un...
21: Adelante, Román.
18: Nada más así rapidito. Híjole, al parecer ya. Al parecer hay una persona sin vida, de una motocicleta, hombre.
15: Qué barbaridad.
18: Fíjate nada más. Así están reportando un compañero.
0: Cerca del Mono Sentado 84, aventaron a un chavo de una moto y la persona se dio a la fuga.
18: Uy,
0: al parecer va a ser 6-3.
18: Ah, bueno, están hablando en clave, sí, al parecer va a fallecer, sí. Que está muy grave. Es Nazario y Vito Alessio, Nazario y Vito Alessio Robles.
15: Nos da el monumento a don Vito Alessio Robles.
18: Don Vito Alessio Robles, nos pasan la fotografía, la moto está muy destrozada y el cuerpo de este hombre, pues ya hasta lo tienen tapado con una sábana.
21: Ay, Dios.
18: Esperemos en Dios que no. Que no fallezca, ¿eh? De verdad se lo pedimos mucho a Dios, ojalá y que nada más sean lesiones, pero al parecer ya está sin vida, uh-huh. Le digo, lo tienen el cuerpo ya tapado con una sábana, esperemos que lleguen los servicios de emergencia.
15: Qué triste,
18: ¿no? Sí, porque si no, mira, don Carlos,
15: ahí está. Ay, caray.
18: Está,
15: no,
18: mire,
15: no me digas nada, mira, no, sí, ahí está tirado el
18: hombre. Está.
15: Ah, hombre, qué triste.
18: Pues,
15: qué
18: esas motocicletas, híjole, y nosotros.
15: ¿Cómo quisiera que no pasaran esas cosas, no?
18: Pues sí. Nadie quisiera eso, pero bueno, así las cosas. Vamos a ver unos minutos más. En los próximos espacios de noticias le vamos a tener más información, ¿verdad? Si va a viajar a Zacatecas, también tenga mucho cuidado porque están encendiendo el semáforo allá en el estado de Zacatecas. Vuelven las jornadas violentas, ¿verdad? Nada más encontraron 10 cuerpos en 3 municipios. Fíjate nada más. 10 cuerpos en 3 municipios.
15: Tan cerca, Zacatecas de Guadalajara.
18: Está terrible, sí, pues por eso le están alertando que si usted va a estas entidades, pues hágalo de día o mejor absténgase.
15: Sí, digo, la verdad. Pase por otro lado.
18: Sáquele la vuelta.
15: Sáquele la vuelta.
18: Está muy, muy, muy feo en este estado.
15: Y hay gente que acostumbra ir a Zacatecas.
18: Sí, pues que hay lugares muy bonitos, don Carlos.
15: Sí, pues la capital es hermosa.
18: Sí, no.
15: Es hermosa.
18: Hay muchos lugares muy bonitos en Zacatecas, pero pues así con este clima de inseguridad, ¿quién va? Nada, no. Ya los vamos, gracias por el favor, su atención. 1:30 de la tarde viene don Antonio Moreno con más información y por lo pronto se despiden de ustedes sus amigos.
15: Don Román Vázquez González.
21: El maestro Carlos Gaitán Dávila.
18: Y Adrián González. Juntos somos
15: La Noticia en Rojo.
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17: Es la 1:11. 31 grados centígrados.

0: Es la 1:19. 31 grados centígrados. 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
12: 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Es la una, con 24 minutos. 31 grados centígrados. 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
1: 1:31, 31 grados.
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0: Muy buenas tardes, amigos. La 1:37 p.m, sábado 18 de julio del 2026. Continúan las inversiones en Coahuila. GEMSA invierte 600 millones de pesos. 7 accidentes con ferrocarriles han ocurrido en Ramos durante el año. Arranca programa de empleo temporal para estudiantes. Sentencian adolescente por asesinato de 2 maestras en Michoacán. La presidenta Claudia Sheinbaum, que siempre sí, que siempre sí, que siempre sí, mañana estará en la final del Mundial en Nueva York, en el partido de Argentina contra España. La invitó Donald Trump, dice. Todos los detalles a continuación y esto apenas comienza.
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0: Buenas tardes, amigos, ¿cómo están? Qué gusto saludarle hoy, que ya, gracias a Dios, es sábado ya, 18 de julio del 2026, a través de la SJ 103.3 FM. Yo soy Toño Moreno, me da mucho gusto saludarle, desearle buena tarde, Dios los bendiga. Gracias por la amable sintonía, que desde hasta las 3. Aquí está Juan Reyes y un servidor, que le mandamos el abrazo. Un abrazote. ¿Cómo estás, señor Reyes? Muy buenas tardes, qué gusto saludarle.
1: Señor Teo Moreno, muy bien, muchas gracias. Ya listos y preparados para llevarle la información en este fin de semana, en este sábado ya. Somos la única estación que da noticias el fin de semana y aquí estamos desde muy temprano echándole ganas y dándole la información que ha surgido en las horas pasadas y estas horas que están pasando. Así es que bueno, ya estamos listos y preparados para llevarle la información. Recuerde que también usted es parte de este noticiario y se puede poner en contacto con nosotros en el 844-107-5319. Nos manda mensaje de texto, mensaje de voz y con gusto le atendemos en la medida de lo posible. Ahí estamos al pendiente de sus mensajes, señor Moreno, a través del WhatsApp 844-107-5319.
0: Así es, quédese con nosotros de aquí hasta las 3 de la tarde. Por cierto, de última hora nos están reportando un accidente delicado, esto en el Boulevard Nazario Ortiz Garza, es la información que tengo al momento, espero actualizarle, espero y no sea más grave. Este accidente es en Vitualecio Robles y el nuevo bulevar El Nazario. Hay una persona atropellada y pues bueno, hay movilización en este momento en este sector de Saltillo. Si usted va a usar el bulevar Nazario Ortiz Garza hacia el poniente o hacia el oriente, cruz con Vitualecio Robles, hay una persona atropellada, mi querido señor Reyes.
1: Ah, caray, bueno, esperemos más información. Ojalá y ahorita podamos recibir más información.

0: y nos puedan acompañar. Y pues estoy tratando de actualizar. Hay mensajes de audio, ya empiezan a llegar mensajes. 844-107-5319.
1: Buenos días, Toño. Buenos días, Adrián. Oye, para reportar un señor de aquí de la colonia Loma Linda que se posesionó de la calle Mezquite y calle Boulevard Mezquite y calle Yuca, entre calle Yuca y Sotol. Deja tú que se haya posesionado, o sea, se colgó de la luz y nos está afectando a media cuadra porque se baja la luz. A ver si podrían hacer el reporte. Puso unos negocios de un autolavado y una vulcanizadora. Si pudieran pasar el reporte, por favor, y muchas gracias. Boulevard Mezquite y entre Yuca y Sotol.
0: Bien, pues ahí está el reporte. En estos casos, ¿a dónde había que concurrir, señor Reyes?
2: Ah, caray, ¿dónde será bueno, señor Moreno? ¿A quién podremos pasarle el reporte? ¿Se lo pasaremos al grupo de seguridad de WhatsApp?
0: Pues el asunto es que ahí es para seguridad y aquí, pues por lo visto, el señor ya tiene ahí ocupados varios espacios y aparte se clava la luz, ¿verdad?
2: Sí, sí, ese es otro caso, otro reporte. Tendré que hacerlo, bueno,
0: en especial. Vaya, yo creo que tiene que presentar una denuncia ante la gente del Ministerio Público, porque la Comisión Federal de Electricidad tampoco va a hacer nada.
2: No, ese es el detalle, no.
0: Ellos no hacen nada.
2: No, y también tendría que hacer una denuncia, le levantan un folio en lo que hacen todo el movimiento. Entonces, bueno, sí, como dice el señor Moreno, tenía que ir ahí al Ministerio Público a levantar la denuncia y pues ya con ahí con toda la información.
0: Y también me dice que puede acudir a la Comisión Federal de Electricidad a presentar reporte.
3: Dígale a ese señor que está diciendo que se están robando la luz, qué chismoso es, qué le interesa, no se la están robando a él o sí, viejo chismoso.
0: Dice, buenas tardes, otra vez obstruida la ciclovía en Nazario antes de llegar a Vitualecio por la misma empresa y lo peor, ahí había unos oficiales, les dijimos y no hicieron nada porque la ciclovía pues está ahí ocupada, Boulevard Nazario.
2: ¿Y Vitualecio será por donde? No, ¿verdad? No es por donde fue el accidente.
0: No, es que hay una empresa nueva. Aquí lo reportamos con mucho gusto. Dice Vitualecio Robles, sí, nuevo Boulevard, nos mandan material.
2: Pues hay una moto. ¿Qué
0: hay una eso? Motociclista, hay un motociclista en el suelo en este momento y hay mucha carga vehicular, Boulevard Nazario y Vitualecio Robles.
2: Y se ve si, obviamente lo acaba de mandar y no se ve que haya autoridades.
0: Todavía no llegan todavía las autoridades, no. Es lo que nos dicen en
2: una 42 mil lo acaba de mandar.
0: En este material, buenas tardes, bueno. Déjeme averiguar. Ah, muy bien. Uh-huh. Sobre la persona atropellada en Boulevard Nazario y Vitualecio Robles, es un motociclista lesionado.
2: Okay.
0: Motociclista lesionado, pero sí urge que llegue ambulancia.
2: Sí.
0: Urge que manden una ambulancia, Vitualecio y Periférico. Ojalá y el 911 inmediatamente ya llegó la ambulancia. Para que llegue una ambulancia por allá, porque está complicado el tráfico, también urgen también agentes de tránsito.
2: Al parecer ya lo movieron entonces.
0: Ya no hay nada en Vitualecio, ya está libre el paso. Buenas tardes, gracias. Bueno, pero ¿y qué pasó con el señor atropellado?
2: Sí, se veía una motocicleta ahí tirada.
0: Así es.
2: No se veía que estuvieran en la motocicleta.
0: Pero
2: o sea,
0: bueno,
2: no se veía una persona ahí, pero bueno, ojalá ahí no haya pasado a mayores, como dice el señor Moreno.
0: Que ya lo hayan llevado al hospital.
2: Y sí, y haya sido algo leve. Híjole, pues a tener cuidado y más cuando son vialidades nuevas, señor Moreno. Hay que respetar los límites de velocidad y también hay que respetar los señalamientos y los sentidos a los que van los automóviles, porque seguimos con lo mismo, señor Moreno. No tenemos conciencia, nos falta conciencia, nos falta esa cultura vial que en otros lados, bueno, pues ya la tienen. Aquí nos falta algo de cultura vial. No tenemos pues esa conciencia de ceder los pasos, de también tener precaución con quienes van en las motocicletas. Ahora también atención, porque digo, no generalizo, pero hay unos motociclistas que sí se meten entre los carriles, que van entre los automóviles, que no respetan también los señalamientos. No generalizo, pero sí hay quienes hacen ese tipo de acto. Y bueno, también quienes van transitando en su automóvil también, pues digo, toman las precauciones debidas, pero a veces pues los impactan y a veces impactan sobre el automóvil. Entonces, bueno, hay que tener conciencia, hay que tener cultura vial y respetar los señalamientos y no ir a exceso de velocidad, sí, bueno, porque eso, la mayoría de los casos, siempre es lo que provoca los accidentes. Siempre, siempre. Lo hemos visto ahora que falleció el niño de 8 años, 7 años. Ay, exceso de velocidad.

0: Sí, en un lugar donde tienes que ir a 40 kilómetros, 30 por hora, o a menos, vas a 80.
1: No, eso.
0: Entonces, bueno, hay que tener conciencia, precaución, y de verdad, hay que hacerlo por todos. Somos una comunidad, somos una ciudad que va creciendo. Entonces, bueno, hay que tener conciencia en ese sentido y ser más respetuosos, ser más conscientes. Y
1: ojalá.
0: Ojalá.
1: Audios 844-107-5319.
2: Ya está libre Nazario y Vitolesio, ya no hay nada.
1: Gracias, Enrique. Bueno, entonces ya atendieron esta emergencia. Uh-huh. El periférico Luis de Echeverría, sur a norte, hay una fiesta ahí en el periférico frente al mercado de abastos, a vuelta de rueda.
0: A esa hora siempre se pone igual, señor Muno, y no sé por qué pasa eso, pero siempre estás a esa hora, todos los días, ya es de todos los
1: días.
0: Del
1: periférico a la altura del mercado de abastos, de sur a norte. Si usted va circulando por ahí, paciencia, paciencia.
0: Y mire, ahí vemos la motocicleta, señor, que va en medio de los carriles.
1: Así es.
0: Sí, se fija, mire.
1: Sí, ahí va la motocicleta.
0: Y está mal, o sea, no debe de ir ahí, debe de ir en su carril central.
1: No entiende, hombre, bueno, caramba. Bueno, ya recogieron la moto, la grúa, y la persona se la llevó a una ambulancia. Qué bueno, qué bueno, ojalá y esté todo bien, y bueno, que está lesionado y que no pase de ahí. 1:47 de la tarde, bienvenidos. Vámonos con el corte ya, sí. Pero hay audios, 844-107. Estamos en vivo, gente.
3: Sí. Sí, Toño, aquí voy pasando por el mercado de abastos. Está muy fea la fila. Lo que pasa es que la fila se hace por los que se le meten uno adelante y aparte por los que o le dan bien al pasillo al carro y se va haciendo la filota.
4: Ya se lo llevaron para el general, dicen los de Protección Civil. Yo apenas iba en camino porque me decían que ya lo tenían tapado.
1: Ni Dios lo mande.
4: Pero no, que está lesionado nomás. Bueno. Pero ya lo llevaron para el general, no traigo nada de datos, déjame ver si busco algo.
1: Gracias, Jorge Luis, ahí está el reporte. Pues
0: esperemos
1: Dios,
0: no haya pasado a mayores.
1: No pasó a mayores, pero mayores. Se lo llevaron al general.
0: Sí, también.
1: Ahorita ya averiguamos nombres y demás.
0: Por precaución también, ese es un protocolo. Es un protocolo, también digo, igual no sabemos quién haya o cómo haya surgido el accidente, ¿verdad? Si haya sido por imprudencia del motociclista o por un impacto, pero entonces, bueno, ahorita ojalá tengamos más
1: detalles.
0: Más detalles, pero lo bueno es que no
1: pasó al hospital.
0: Sí.
1: Bueno, pausa.
0: Sí, señor.
1: Y regresamos, no se vaya, 844-107-5319.
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1: Es la 1:52 PM, temperatura al norte de la ciudad es de los 30 grados. Esta es la temperatura máxima que estaremos alcanzando el día de hoy en Saltillo. La mínima descenderá a los 18 ya en la tarde-noche. Habrá ligeras ráfagas de viento entre 3 y 5 de la tarde para que tomen sus precauciones y la posibilidad de lluvia es de un 15% y 20% en lo que resta del día. Son bajas las posibilidades, pero se mantienen latentes para que tome usted precauciones a lo largo del día hoy en Saltillo. Para domingo y lunes las mínimas serán de 19, las máximas podrían alcanzar hasta los 31 grados. Serán días de parcialmente soleados a parcialmente nublados y existe un 20% y 15% de probabilidad de lluvia. Ya van en descenso las probabilidades de lluvia para lo que resta del fin de semana y también la semana entrante para Saltillo. Por lo pronto ya es un 20 y 15% de probabilidad de lluvia domingo y lunes en la capital. Quienes van a visitar el pueblo mágico de Arteaga, Coahuila, la temperatura máxima hoy alcanzará los 30, también ya cuentan con la máxima allá en el pueblo mágico de Arteaga, la mínima descenderá a los 18 en la tarde-noche, hay un día parcialmente soleado y la posibilidad de lluvia es de un 20%. Domingo y lunes mínimas de 17, máximas de 30, serán días de parcialmente soleados a parcialmente nublados y la probabilidad de lluvia también es de un 20 y 10% para el fin de semana en Arteaga y el día lunes. Quienes van a visitar Ramos Arizpe, la temperatura máxima hoy alcanzará los 30, cuentan ya con la máxima en Ramos, mínima de 18, también habrá ligeras ráfagas de viento por lo menos de 3 a 5 de la tarde, tome sus precauciones y la probabilidad de lluvia es de un 20% en lo que resta del día. Domingo y lunes, mínima de 20, máxima de 31, de parcialmente soleado a parcialmente nublado y la probabilidad de lluvia es de un 15 y 20%. Así para la región sureste de Coahuila, específicamente en Ciudad Acuña, la región norte, la temperatura máxima hoy alcanzará los 30, ya cuentan con la máxima en Acuña, mínima será de 22 por la tarde-noche. Hay un día parcialmente nublado en Ciudad Acuña y en Ciudad Acuña todavía continúan altas las probabilidades de lluvia de un 45 a 50% en lo que resta el día hoy. Para domingo y lunes también son muy altas la probabilidad de lluvia de un 55 a 40%, mínimas de 23, días parcialmente nublados y las máximas estarán alcanzando hasta los 31 grados. ¿Quiénes van a visitar? Bueno, sí, para las regiones de Coahuila, quienes van a visitar el vecino municipio de Monterrey, Nuevo León, la temperatura máxima hoy alcanzará en Monterrey los 35 grados, ya cuentan con la máxima, la mínima será de 23 por la tarde-noche, hay un día parcialmente soleado y es muy, muy baja la posibilidad de lluvia. Domingo y lunes mínimas de 22, máximas de 36, serán días de parcialmente soleados durante el día para Monterrey con las mínimas de 22 y también la probabilidad de lluvia va en descenso, es de un 5 y 10% para domingo y lunes en la ciudad de Monterrey. Bien, quienes van a visitar la Ciudad de México, la temperatura máxima hoy continúa fresco, la máxima solamente alcanzará los 24, la mínima desciende a los 13 en la tarde-noche y en la Ciudad de México pues es muy alta la probabilidad de lluvia de un 50% en lo que resta del día para que tomen sus precauciones quienes están visitando la Ciudad de México. Domingo y lunes también 50% de probabilidad de lluvia, mínima de 13 y la máxima de 25. Así el pronóstico del tiempo para las regiones de Coahuila, el vecino municipio de Monterrey, Nuevo León y la Ciudad de México.

0: 7:37 de la tarde. Siguen llegando reportes. Recuerden que estamos en vivo. Aproveche el espacio 844-107-5319. Dice, buenas tardes, Toño. El abrazo para reportar fuga de agua, Periférico y Vitualecio. Ah, caray. No. A un lado, sí, para reportar fuga de agua, Luis Echeverría y Vitualecio. A un lado de la gasolinería. Por la ciclovía, gracias a Dios. Oye, ahí está la fuga de agua, fíjate. Periférico y Vitualecio, a un lado de la gasolinería de Pemex y la ciclovía, gracias a Dios. Con mucho gusto.
1: Sí, lo reportamos,
0: ahí, ¿verdad?, a Marcela Carmona.
1: Sí, ojalá y puedan ir a ayudarles, porque bueno, si es una fuga importante de agua, es el vital líquido y está faltando. Entonces, bueno, ay, qué bueno que nos hace el reporte, a ver si pueden ir a arreglarlo, porque para que no se esté fugando más agua. Ahí Unes Echeverría, Luis Echeverría y Vito Alessio Robles, a un lado de la gasolinera.
0: Claro, si usted anda ahí batallando, pues háganoslo saber a través de un mensaje, 844-107-5319.
1: Buenas tardes, señor Toño Moreno. ¿Cómo ves la presidenta Sheinbaum? Aquí no asistió a ningún partido de fútbol en nuestro país, y allá, como es en Nueva York, ahí sí va a asistir. Eso es un mensaje que nos manda la gente, ¿eh?
0: Amparo.
1: Sí, y sí, tiene razón, en la información nacional que tenemos para usted, ahí maneja, y desde ayer le hicieron la pregunta, hoy lo confirma. El día de hoy no sé a qué hora iba a subir un video para confirmar que sí iba a ir y otros proyectos que tiene que hacer allá en Estados Unidos, pero pues sí, digo, no sé qué piense usted, pero así como nos dice el mensaje, efectivamente, aquí en México tuvo para ir a 4-5 partidos que nunca se habían dado. Uh-huh. Aquí en México, y bueno, no asistió a ninguno, todos los vio. Algunos ahí en Palacio, otros en algunos restaurantes, o en su casa, pero no, pues no asistió. Y aquí, como la invitación se la hizo el señor Donald Trump, bueno, pues ahí sí va a asistir a esta final que se va a llevar a cabo ahí en Nueva York, entre Argentina y España. Y bueno, esperemos a ver qué trae de frutos.
0: De novedades esta reunión.
1: Allá
0: en, pues no, que andaban muy peleados, andaban muy peleado Trump y toda la semana le estuvo ahí.
1: Sí, pues lo de la seguridad y que las extradiciones.
0: Lo del ICE, ahí hubo un mexicano que también perdió la vida.
1: Y ya van varios mexicanos que han muerto. Y está en ese tema.
0: Pues sí, pero pues es que anteriormente había dicho que los boletos del mundial eran muy caros, que por eso no iba.
1: Por eso no iba.
0: Y ahora sí va a ir. Y aparte, el vuelo a la Ciudad de México. O sea, el vuelo de México a Nueva York. Pues obviamente las entradas pues seguramente van a ser gratis, ¿no?
1: Ah, no, sí dijo que le habían regalado unos boletos, que los boletos eran regalados, que por eso es hoy.
0: No decimos que no tenga derecho.
1: Ah, no, sí puede ir. Nada más que sí, es bastante extraño el que no haya asistido a ningún. Aquí no iba a pagar nada. Como presidenta tiene su lugar ahí, apartado. Y bueno, sí, es de llamar la atención. Ella está en todo su derecho. Claro que la invitación la aceptó, con gusto va. Y lo extraño sí es eso, que aquí en 5 partidos que se llevaron a cabo, que era bastante complicado que fueran 5 juegos, pues no asistió ninguno. Y allá, bueno, sí, sí va a ir, ya está hecha la final.
0: Pues sí.
1: Entonces,
2: a todos sus amigos, pues ¿cuánto costó eso? De otros partidos, el presidente del PRI estuvo en un palco e invitó a todos sus amigos, pues ¿cuánto costó eso? Como diría el presidente López Obrador, ¿quién pompó? O sea, ¿de dónde salió ese dinero? Entonces, porque también se critica a un diputado que haya ido, que hubiera sido de Morena o de alguno de los partidos aliados, pues no se dice nada del cuántos fueron al partido, cuánto pagaron, pues que un boleto costaba 100,000 pesos. Si vas con toda la familia es 500,000 pesos.
1: Ahí está.
0: Pues ahí está. Y aquí explica por qué decidió no ir al partido inaugural, al que la invitaron también. Uh-huh. ¿Es correcto?
1: Sí, sí, le invitaron también, a ese le invitaron. Ella tenía su lugar ahí. Ella
2: Y que el boleto que me tocaba se lo iba a dar a... Yo desde el principio dije que no iba a ir al estadio. Y que el boleto que me tocaba se lo iba a dar a una joven, a través del concurso que se hizo de dominadas. Los boletos del estadio son muy caros. no sé, llegaron a... no sé cuánto costaban, ¿ustedes saben? 120 mil pesos. 80 mil pesos, no sé. Entonces es muy poca la gente que puede pagar un boleto de ese, con ese monto. Entonces, digo, hay gente que lo puede pagar y qué bueno que fue al estadio. Pero creo que como presidenta, pues mejor le doy el lugar a una persona que no hubiera podido asistir, que ama el fútbol, particularmente a una joven, y lo festejo con la gente, de manera gratuita. Esa fue mi decisión desde el primer momento, el día que vino Gianni Infantino la primera vez a entregarme el boleto, le dije, de una vez le digo, no voy a ir al estadio, lo voy a dar a una joven, y esa es una decisión, y tiene que ver con lo que somos, con la visión que tenemos del gobierno. Entonces esa es la razón por la cual no asistí al estadio, y la joven que fue, la pasó de maravilla y nos representó muy bien a todas y a todos los mexicanos. Y pues ahí, ¿no?, en el Deportivo Los Galeana, una algarabía como se vivió en todos lados, la verdad, muy muy hermoso.
0: Bueno, ahí está lo que dijo la presidenta antes de que empezara todo este tema del mundial, que no iba a ir. Entonces, confirmó que viajará el domingo a Nueva York para asistir. De hecho, ya hoy vuela para allá, para estar en la Copa, en la final. Y bueno, la invitó Donald Trump durante la gira por Quintana Roo. Informó que aceptó la invitación y adelantó que el primer ministro de Canadá, Mark Carney, también estará presente en este encuentro.
1: Yo creo que es por el tema del tratado de comercio, el T-MEC, que va a poder, porque si va a Canadá, Estados Unidos y México, es por eso, ¿verdad? Yo creo que va a asistir la presidenta. Digo, sí son caros los boletos, es un hecho que los boletos estuvieron muy muy muy excesivos. Así fue el tema, desde siempre se había platicado y se había cuestionado también el tema de los precios. Sí, sí, sí, fueron muy elevados. Y aquí, bueno, el tema nada más es ese, que ella estaba invitada y nunca tuvo problema para poder asistir a al evento de los partidos de México, porque ella no iba a pagar el boleto. Ella tiene su lugar ahí. Pero bueno, a Estados Unidos iba a ir. Ya está lista y preparada para viajar a Nueva York. Ojalá también hubiera regalado el viaje a Nueva York a alguien, alguien que le interesara, ¿no? Si, bueno, lo hubiera rifado. Y ya les hubiera pagado también el vuelo y el hotel y la entrada al estadio y ya todo. Ahí está otra declaración.
0: Aquí es donde,
1: sí, donde confirma.
0: Donde confirma que sí va a acudir.
1: Eso fue en la noche, eso fue en la noche.
0: Vamos a escuchar lo que publica la misma presidenta del país.
3: Recibí una invitación del presidente Trump para ir el domingo a la final del mundial. Y tomé la decisión de sí asistir, porque pues es una invitación directa del presidente de los Estados Unidos. Va a estar también el primer ministro Carney. Y mañana voy a grabar un mensaje con más detalle para todos y todos. Pero es una... Mañana en la tarde. El lunes en la mañana. Sí. Ya apartamos los boletos.
4: Estará ya.
3: Bueno, mañana grabamos un mensaje para informar con más detalle, pero fue una...
0: Bueno, ahí está.
1: Sí, viaja hoy en la tarde.
0: Así es.
1: Viaja hoy en la tarde y, como ya lo dijo en el audio, regresa hasta el lunes.
0: Así es.
1: Ya lo...
0: Buenas tardes, Toño. ¿Cómo ves la presidenta Sheinbaum? Aquí no asistió a ningún partido de fútbol en nuestro país y allá, como es Nueva York, allá sí va a asistir. Y por acá dice, a ver, buenas tardes para la señora Claudia, donde aprieta, no chorrea.
1: Ah, qué gente tan batallosa, dice. Si hace porque hace, y si no hace porque no hace. No sé por qué tomaron... porque no tomaron ácido fólico nuestras madres, para que se le formara bien el cerebro. Muy bien.
0: Muy bien. Muy bien. Y por acá dice, buenas tardes, ya queremos combis en la Oceanía. Claro que sí. Ah, hay audios, sí, también.
1: ¿Qué traerá, señor?
0: Vamos a escucharlo desde arriba, sí, papá.
5: Ya saben, la presidenta, que con Donald Trump
4: no se juega, va porque va.
0: Vámonos.
1: Ah, bueno, esa es la otra también.
0: Pues ojalá y aproveche ahí para aclarar algunos temas, sobre sí. todo de los señalamientos que ha hecho el gobierno de los Estados Unidos contra políticos mexicanos relacionados con el tema de los narcotraficantes, sí,
1: ya,
0: ¿no?
1: Ya, si ya va a aprovechar el viaje.
0: Y también lo... que le pregunte, pues, ¿qué pasó con la investigación? ¿Quién? ¿Por qué se llevaron a Ismael el Mayo Zambada? ¿Verdad? ¿Por qué se lo llevaron?
1: ¿Dónde está el Chapo?
0: Pues está en la cárcel. Y el hijo también están en la cárcel, ¿no?
4: A ver si ahora que va para allá, para Estados Unidos, no la dejan detenida.
1: Ah, caray, no.
0: No, ni Dios lo mande.
1: No.
0: Tampoco es para tanto.
5: Buenas tardes, Toño Moreno. ¿Ya aprendiste el gallinero o eso ya están opinando en contra de la presidenta? Como se ponen a opinar de que va a ir y que no va a ir, pues la gente se prende con el gallinero. Eso es lo que pasa.
0: ¿Verdad?
6: Pues soy la presidenta, ya sabe lo que hace, señores. Pero pues también que no la chifle, que es cantada. Saludos, señores.
0: Gracias, saludos. Las 2:07, su opinión es lo más importante. Vamos a hacer una pausa.
1: Sí, pausa.
0: 2:07, ahí venimos.
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6: ¿O qué es lo que les pesa tú, Antonio Moreno, Juan? Reyes, locutores de la empresa para que laboran? Soy otra vez nuevamente Joel Robledo. ¿Qué opiné hace rato? ¿Qué es lo que les pesa? ¿Qué es mujer? O sea, están reflejando su machismo que no se acaba aquí en México. Y por lo que se ve, no se va a acabar. ¿O qué es lo que les pesa? ¿Qué es de otro partido al que ustedes les sirven? ¿O las dos cosas? Les pregunta. Bárbaros. Pero no te acabes, PRI y otros partidos, porque si no, ¿cómo le van a hacer? Ingratos. Nomás acuérdense del karma. El karma existe, señores. Y en este mundo lo pagan, no en el cielo de los que creen eso. Ni siquiera con el que les va a picar allá. El diablo, pues.
7: Buenas tardes, doñito. Como quiera, a mí me da igual. Aquí ando jalando el saltillo. Hay que sacar la liquidación. Hace mucho calor. Si se va la presidenta, no se va. Hay que sacar la liquidación.
8: Aquí no fue porque le tuvo miedo a las madres buscadoras. Por eso se hace mensa la presidenta.
9: ¿En qué nos afecta, Toño? ¿En qué nos afecta que vaya?
10: Vámonos con más información. Gracias por todos los comentarios. Todos son bienvenidos, ya lo sabe. Continúan inversiones en Coahuila. Ayer abrieron una nueva planta. Se llama GEMSA. Invirtieron 600 millones de pesos en la apertura. Enrique Hurtado González tiene la información.
11: Con el fortalecimiento de la cadena de suministro para la construcción de naves industriales en el estado, este viernes el gobernador Manolo Jiménez Salinas, acompañado de ejecutivos, cortaron el listón inaugural de la planta GEMSA. Jiménez Salinas dijo que la nueva planta representa un crecimiento de la empresa orgullosamente coahuilense y permitirá integrar la fabricación de estructuras metálicas dentro de sus procesos, lo que contribuirá a mejorar tiempos de entrega, calidad y competitividad.
12: Que sabemos que el año 23 y el año 24 fueron años pues, de un gran movimiento industrial, mucha inversión nacional y extranjera. Pero bueno, a raíz de los cambios de la economía internacional, los reacomodos, el tema del tratado, del T-MEC, pues el año 25 fue un año de algo de incertidumbre. Y eso pues es algo que a las empresas no les ayuda mucho, el saber que o no saber qué va a pasar de aquí a un año, a dos años. Y bueno, el que a pesar de esa incertidumbre, en Coahuila sigamos teniendo inversiones, porque así...
11: Durante su mensaje, el mandatario de Coahuila felicitó a Humberto Elizalde y a su familia, así como al equipo de trabajo de la compañía, al reconocer que el éxito empresarial se construye con una visión clara, un equipo sólido y esfuerzo constante. El mandatario del estado subrayó que la apertura de GEMSA representa mucho más que una inversión económica, pues envía un mensaje muy claro de confianza en la entidad y en el contexto internacional del mercado por la incertidumbre derivada de los cambios económicos de la revisión anual del tratado entre México, Estados Unidos y Canadá. Por su parte, el director general de la compañía, Humberto Elizalde, destacó las bondades de la entidad por la que se tomó la decisión de invertir en esta tierra.
13: Sin ser la geográficamente la mejor ubicación, decidimos poner la planta aquí, gracias a varios factores. Y uno de ellos, y quiero agradecerlo, señor gobernador, es la seguridad. El estado boyante que es hoy en día el estado de Coahuila. La economía que tenemos. Saltillo, la capital más segura del país. El estado, el segundo estado más seguro del país. Y bueno.
11: El Ejecutivo Estatal mencionó que esta confianza del empresariado es por las condiciones que ofrece la entidad, entre ellas la estabilidad laboral, el estado de derecho, la mano de obra calificada, infraestructura con servicios, parques industriales y principalmente la seguridad. RCG Media, le informó Enrique Hurtado.
10: Gracias, Quique, ahí está esta buena noticia. 7 accidentes en los que se han visto involucrados los ferrocarriles de dos empresas que cruzan por Ramos han ocurrido en ese municipio durante el año, principalmente en el cruce de la carretera Los Pinos, lo dijo el director de Protección Civil, Francisco Sánchez Aguirre. Aquí las declaraciones.
14: Aquí principalmente hay un crucero donde se dan este tipo de accidentes. En la carretera Los Pinos y el crucero con las vías del ferrocarril. Ahí hemos tenido 2 accidentes, afortunadamente sin lesionados, pero sí de tráiler, de conductores de tráiler, que le quieren ganar el paso al tren. La imprudencia es la prisa, es quererle ganar el paso y bueno, pues con esos resultados, ¿verdad? En relación a los atropellados, llevamos 3 en lo que va del año. El 2 de enero tuvimos el primero, una mujer que fue atropellada. El 28 de abril, también un atropellado aquí en la zona centro por el ferrocarril. Y por último, el 1 de julio, otro atropellado en la zona centro. El último, pues nada más le alcanzó a rebanar parte de ahí del pie, ¿verdad? Normalmente es gente que está intoxicada, gente que anda cercana a la vía, por las condiciones en las que está. No dimensiona el riesgo en el que se encuentra.
10: Bueno, ahí el reporte de Protección Civil, con cuidado. Oiga, hay una situación en este momento en la avenida Mitología y avenida Las Torres.
15: Ah, caray, ¿qué estará pasando ahí?
10: Pues hay un caos vehicular a esta hora, porque está la fiesta del Señor de la Misericordia, creo. Ah, si estoy mal, sí, por favor, corríjame. Como cerraron las calles, sí, instalaron la feria, no, pues hay un caos todo, avenida Mitología y avenida Las Torres, y ya hubo un choque. Vale. Entonces, están dirigiendo el tráfico por la calle están metiendo el tráfico por la Soriana Portales, que se encuentra ahí. Ajá. Y ya hay un choque, para que por favor tengan cuidado.
15: Pues sí. Ahí está el detalle.
10: Ya están ahí los agentes de tránsito. Sobre el motociclista, ya hay información, un motociclista resultó gravemente lesionado tras un accidente vial en Vitualesio y Nazario. Paramédicos de la Secretaría de Salud lo llevaron al Hospital General. De acuerdo a testigos, una camioneta Dodge blanca presuntamente se pasó la luz roja cuando circulaba con dirección a Ramos y chocó contra la motocicleta que avanzaba hacia la Saltillo 2000. Tras el impacto, el conductor de la camioneta huyó del lugar. Tránsito tomó conocimiento. En el sitio fue localizada una tarjeta de circulación a nombre de Juan Adrián García Orozco, aunque hasta el momento no se ha confirmado si corresponde al motociclista lesionado. Juan Adrián García Orozco está lesionado, llevaba la vía de preferencia. Uh-huh. Y ya se lo llevaron al Hospital General.
15: Ahí está el detalle, Simón.
10: Mire nada más.
15: Era lo que comentábamos, hay que tener precaución cuando son, sobre todo, vialidades que apenas van a agarrar su
10: curso. Pero ahí hay semáforos en todas, sí, claro, todos lados.
15: Por eso le digo, hay que tener precaución y hay que estar, claro, atento a todo.
10: Alertas. Sí. Hay mensajes de audio, señor. Sí, vamos con, sí, ellos. Señor,
16: gracias. Que se vaya y que ya se quede, si quiere, ahí tú, la presidenta de muchos. Total, va a ser lo mismo, se queda allá o está aquí. No hay quien gobierne el país.
17: Buenas tardes, Toño. Acá en Géminis, en la Satélite Norte, hay una fiesta por la iglesia. Jesús de Nazaret se llama la iglesia, creo. Y andan poniendo ahí unos juegos. No hay nada de paso, todo Géminis y Avenida Las Torres. Están desviando el tráfico, pero pues no hay para dónde. Hay un chorro de tráfico y no hay para dónde darle. Para salir de ese sector, rumbo a Sabrita, no se puede. No se puede. No, pusieron las patrullas y no hay por dónde pasar.
10: Ahí está el detalle, por dónde van a pasar estas personas. Gracias, compañero, ahí está el mensaje.
16: Que se vaya.
10: Que se vaya, así ya lo habíamos pasado.
18: Dile que no te pesa nada, Toñito. Lo que pesa es que nomás está de habladora. Ah, yo con los pobres y que nomás con los pobres. Les juega el dedo en la boca. ¿Para qué se hacen tontos? Ahora sí lleva mucho para allá. ¿Por qué aquí nunca fue? No, porque Tron la trae cortito.
19: Señor Antonio, señor Adrián, buenas tardes.
10: Buenas tardes.
19: Oiga, aquí para reportar a los del municipio, andan bacheando y tienen los señalamientos bien cerquita de ellos. Mi Toño, no se da cuenta uno, viene por Beca Ranza ahí enfrente de la casa de ustedes, de RCG. Ahí están y prácticamente tienen los conos a unos 100 metros de ellos o menos. Ahí para que le pongan cuidado al del municipio, no sé quién sea su jefe de ellos de bacheo. Que hagan las cosas en la noche, porque este está el trafical y ya me hubiera pasado un accidente ahorita aquí, mi Toño. Una persona que le sacó la vuelta a los conos, pues ya está muy cerca de donde andan ellos trabajando, Toño. Me imagino yo que deben de estar más adelante los
10: conos. Más retirados.
19: No, casi encima de ellos. Es mi reporte, Toño.
10: Muchas gracias. Y pues
19: pueden trabajar de perdida en la noche, porque ahorita está el trafical. Y ahí pueden, reconozco que están haciendo el bacheo,
10: claro.
19: Que lo reconozco, pero que también tengan un poco de precaución también ellos. Para perder una patrulla que esté más adelante señalando ahí, porque si sí los puede, están en carriles en medio y pueden ocasionar un accidente, mi Toño. Gracias, Adrián. René Ramos.
10: Gracias, René, saludos.
20: Ya dejen a mi presidenta, hombre. Ella puede ir o no ir a donde le dé su gana. ¿A ustedes qué les importa, hombre? Tu Toño, nomás por prender ahí la mecha. Lolo, se nota la izquierdota. El PRI lo tienes bien tatuado.
10: Bueno, ahí está. Ah, dice la fiesta de la parroquia de Jesús de Nazaret en Satélite Norte. Entonces ya invadieron la plaza, los juegos mecánicos, destruyeron árboles. Sí, que destruyeron los árboles ahí, los de los juegos mecánicos. Pues obviamente, pues no es culpa de la iglesia. Pero pues ahorita no hay por dónde pasar.
15: No.
10: Ya está todo.
15: Cada año lo hacen.
10: Está todo tapado ahí. Ya.
21: Así es, señor Don Toño. Siempre trabajan en el día y en el mero tráfico. Deberían de considerar que en la noche hay menos tráfico y se trabaja, yo creo que hasta mejor, porque menos sol y todo eso. Deberían de considerar eso, hombre.
22: Ya están saliendo los chairos a defender a la presidenta.
16: Mi Toño, trae tatuado nomás a los Tigres, carnal. No te enfrasques. Mi Toño trae tatuado a los Tigres.
10: Nada más lo que marca el taxímetro.
15: La U.
10: Bueno, dice nada más. Buenas tardes. En vez de estar hablando de lo que hace o no hace la presidenta, hablen de los cateos que hubo en la semana por el huachicol. Dice, buenas tardes, para reportar una cartilla militar ya liberada, ¿se puede? ¿Y a dónde puedo ir? Pues a la Junta Municipal de Reclutamiento, ahí en el viejo Mercado Madero. Ahí puede acudir de lunes a viernes de 9 a 3 de la tarde.
15: Muy bien.
10: Ahí atrás de la Clínica 70. Pausa, señor.
15: Sí, sí, hombre. Bueno.
10: 2:30.
15: Sí, ya casi nos vamos.
10: Ándele.
15: Sí.
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17: Las 2:36, la reforma constitucional se aplicará en la elección del próximo año en Coahuila. Eduardo Hernández González nos platica de estos cambios.
18: La reforma constitucional aprobada en abril de este año a propuesta de la presidenta Claudia Sheinbaum y apoyada por los congresos estatales entrará en vigor en Coahuila el 2027 para renovar los 38 ayuntamientos y las diputaciones federales. A su vez, el Congreso de Coahuila envió a los 38 municipios la reforma para su validación y se requieren al menos 20 de ellos que la apoyen para su validación en la entidad. Lo informó la presidenta de la Comisión de Gobernación y Puntos Constitucionales del Congreso del Estado, Lupita Ollervides.
19: Estamos en espera de que los municipios contesten la reforma constitucional en materia electoral. Todavía pues no sabemos si tal vez por el periodo ya vacacional que se atraviese, tal vez una semana más, para continuar con los trabajos en el ordenamiento secundario, que ya sería el código electoral, que estaría ya vigente para el próximo proceso que ya viene para este estado, que es, si no me equivoco, ayuntamientos y diputaciones federales. Así, ya empezaron a llegar aproximadamente 9 municipios. pero para poder continuar con los trabajos a través de la comisión, necesitamos por lo menos la mitad, más uno de los municipios que integra este estado.
18: Los principales puntos de la reforma electoral son promover la austeridad legislativa, límite del número de regidurías y la reducción de gastos en el Senado de la República, con el fin de ahorrar recursos públicos para que sean destinados a obras o acciones de beneficio para la comunidad. Para RCG Media informó Eduardo Hernández.
17: Gracias, Lalo. Las 2:37, de acuerdo a la Cámara Nacional de Comercio de Saltillo, el inicio de las vacaciones en preparatorias y universidades fortalece las cuadrillas de empleo en los giros empresariales rumbo al repunte de las ventas que esperan por el regreso a clases, dijo Salvador Rodríguez, director de la Canaco.
7: Pero se contrata como a cualquiera, porque precisamente como están de vacaciones, pues pueden cumplir con horarios de tiempo completo, pueden cumplir con con todo lo que es de ley. Trabajamos en el sector comercio, servicios y turismo. Inclusive hay comercios que ya pagamos por horas, ya dependiendo si realmente hubo ahí una conexión entre algunos de los trabajadores temporales y el negocio, se quedan ya trabajando de una forma ya fija, una forma ya de planta, pero con horarios accesibles para que ellos puedan continuar con sus estudios y además que se ayuden económicamente teniendo estos empleos.
17: Así es, pues ahí está Salvador Rodríguez. 2:38:22 para las 3, preocupa el uso sin control de celulares, sobre todo en niños y en jóvenes. Eduardo Hernández.
18: La diputada Magaly Hernández, presidenta de la Comisión de Educación del Congreso del Estado, solicitó que a través de la Secretaría de Educación, Salud y DIF implementen campañas dirigidas al uso responsable de los equipos celulares en menores de edad, debido a que pasan muchas horas distrayéndose de actividades físicas y recreativas por estar en el celular.
20: En casos más graves, el uso desmedido de medios digitales puede exponer a niñas y jóvenes a situaciones de ciberacoso y violencia digital. También puede llevar a dificultades para controlar el tiempo de conexión, irritabilidad, aislamiento de la convivencia presencial y dependencia de dispositivos como forma de entretenimiento o regulación emocional. Estas afectaciones son especialmente relevantes en los más pequeños, ya que se encuentran en una etapa de formación de hábitos, vínculos sociales y capacidades de autorregulación. Esta propuesta no busca limitar las habilidades en el manejo de la tecnología, sino encontrar un equilibrio que les permita aprovechar la tecnología sin depender de ella.
18: También solicitó que se revisen y fortalezcan los lineamientos en el uso de celulares en los planteles escolares con el propósito de limitar o prohibir su uso durante la jornada escolar. Para RCG Media informó Eduardo Hernández.
17: Vamos con mensajes del auditorio.
3: Sí, dice, buenas tardes, señor Toño Moreno, tú me pasaste un número de WhatsApp de las jaulas en control canino, te pido que por favor me alivianes y que pasen por 12 cachorros de un mes de dos perritas en la calle en la que estoy, están en la calle y los está resguardando, es en Lía, ¿se llama, señor Moreno? Uh-huh. 181, Valle de las Flores, Popular Poniente, un lado de la Guayulera. No me contestan, y es que la neta no los quiero entrar a la calle, ojalá y puedan apoyarme.

0: 844-204-0517.
1: Son 12 cachorros, sí,
0: hombre. 12 son muchos.
1: Sí, son demasiados.
0: Así
1: son
0: es.
1: Son de un mes.
0: ¿Qué se sabe respecto de este joven? No sé de qué nos esté preguntando por.
1: Mándenos la información. Es que no podemos abrir ligas en WhatsApp, no nos permite. No nos permite abrir ligas ni todo eso de Facebook, ni esas cosas que mandan de TikTok y cosas así. No nos deja, señor Moreno.
0: No nos deja. Audios, hay audios.
2: Buenas tardes, la noticia rojo.
1: Ah,
2: buenas.
1: Eso fue a las 12.
2: No le hace. Oiga, quisiera que le pasara un recadito allí al señor don Carlos. Tengo unos libritos nuevecitos que quiero regalárselos. Eran de un notario que él ya falleció hace poco. Y andaban tirando esos libros y yo agarré esos libritos. Están nuevos, vienen empaquetaditos. Sí, son nuevecitos y yo quiero regalárselos a don Carlos.
0: Con gusto ahí le mandamos el mensaje a don Carlos. Buenas tardes, para reportar condiciones del Boulevard Valle Oriente a las orillas de Saltillo.
1: Ah, casi llegando a Arteaga aquí, el detalle es que se paga el predial al municipio de Saltillo, pero las obras públicas se hacen en el municipio de Arteaga. Aquí no sabemos a qué dependencia recurrir. Ya se llevaron oficio al municipio de Arteaga, pero no hay respuesta. Y hay pésimas condiciones de este lugar. Bueno, ¿con quién lo podremos tornar, señor Moreno? Porque ellos están comentando que las condiciones del Boulevard Valle Oriente, a las orillas, Saltillo, casi llegando a Arteaga, pues es el detalle que pues están pagando ellos el predial, obviamente todo lo que hacen en el municipio de Saltillo, pero las obras públicas las están haciendo en el municipio de Arteaga. O sea, todavía no, de parte de donde terminan ellos, hacia donde comienza Arteaga, que para allá sí se están haciendo las obras y para acá del lado de Saltillo no se están haciendo, señor Moreno. Ahorita, ¿a quién se lo podremos turnar, señor Moreno? ¿A la alcaldesa o a quién se lo...?
0: Pues sí, yo creo que a Ana Karen Sánchez, ¿verdad? Se lo mandamos.
1: Muy bien, sí. Ahorita lo mandamos.
0: Dice, lo atropellaron por Vitualecio Robles, es un joven que iba en una moto en casco negro, ya se lo llevaron al hospital.
1: Sí, ya.
0: Es el caso del señor atropellado ahí en la moto, ya se lo llevaron al hospital. Aquí lo curioso es que el responsable huyó, el que lo atropelló escapó.
1: Qué lamentable, qué lamentable. Buenos días, señor Toñito, oiga, ya me canso de estar reportando las lámparas y no las vienen a arreglar, por favor, écheme la mano con eso, es que es en la calle Lagos entre Mitla y Cuitzeo. Y me piden un número, pero son todas las lámparas de la cuadra. ¿Cómo le podemos hacer? Ahí paso el teléfono de servicios primarios.
0: Pues mándenos en qué colonia es, mi querida Pati. La colonia, sí, y con mucho gusto.
1: ¿Qué calles o si es toda la cuadra? Pero mándenos el nombre de
0: la colonia y dónde es, porque así pues nos está medio complicado. Buenas tardes, Toño. No hay pago, no hay nada de esto. Bueno, vámonos a una pausa a las 2:45 ya.
1: Sí.
0: La temperatura 30 grados. Siguen viendo sus mensajes 844-107-5319.
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7: En 12 minutos ya a las 3, la temperatura 30 grados. Buenas tardes, Toño y Juanito, para reportar que hay muchos baches en la calle de Chichimecas, entre la calle Mesa de las Tablas y Cañón de San Lorenzo, en la Nuevo Teresitas. Muchas gracias, ahí hacemos el reporte. Reporte,
8: claro que sí, claro que sí.
9: Pues hola, presidenta, ya sabe lo que hace, señores. Pero pues también que no la chifle, que es cantada. Saludos, señores. Mi Toño trae todo nomás a los Tigres, carnal, ¿no?
7: Ahí está. Bueno, a ver, Juanito.
8: Y esto de las lámparas, el agua central en Mitre. Ok, y esto es de las lámparas. El agua central, así se llama, Mitre, en el crucero.
7: Mitla.
8: Es en Mirasierra, tercera etapa. Ya tienen como unos 15 días apagados y no se mira nada en la noche, y pues es muy peligroso, sobre todo porque van a dar al arroyo, y ahí por favor reportarlo, porque ya nos hemos cansado de hacerlo y no vienen a arreglarlas. Y bueno, son todas las lámparas de ese cuadra, para sacar el número está en chino. No, sí, son todas las, perfecto, muy bien. Ya mandamos el reporte, lo está mandando el señor Moreno. Les va a mandar la fotografía. Si le llegan a marcar, pues conteste, ¿verdad? Para que le.
7: Sí, porque luego si no contesta.
8: Sí, así es. Dice, para reportar y si se puede canalizar aquí a quien corresponda, por favor, sobre la calle Pedro Ampudia, de sur a norte, antes de llegar a la calzada Madero, hay una rejilla que está muy abajo del nivel del piso, ya que al llegar a ese extremo se reduce a un solo carril. Porque está muy profundo esa rejilla, está al lado de una ferretera. Saludos, gracias. Ok, la reportamos también, hay una rejilla. Entonces está muy, la rejilla está muy abajo y ya es como si fuera pues un pozo ahí. Entonces para reportarlo, sí, bueno, y a ver si lo podemos canalizar a quien corresponda, ahí en la calle Pedro Ampudia, de sur a norte, antes de llegar a la calzada Madero. Ahí está la rejilla, está muy abajo, sí, bueno.
7: Muy bien, acá lo reportamos también con mucho gusto. Por acá dice, buenas tardes, le compramos el boleto a don Carlos para que se vaya para el otro lado, ayer también estuvieron las noticias. Okay. Bueno, ahí está lo que dicen al respecto.
8: Ah, es que estaré más tarde.
7: Ya dejen en paz a la presidenta, por favor, sí, no hay problema. No, nomás estamos diciendo lo que se informa.
8: Uh-huh.
7: Dice, bueno. Bueno, ahí está, ¿verdad? Los mensajes, ¿verdad? Que nos llegan.
10: Buenas tardes, Toñito. Como que a mí me da igual. Aquí ando jalando el saltillo, hay que sacar la liquidación. Hace mucho calor. Si se va la presidenta, no se va. Hay que sacar la liquidación.
7: Pues sí, hay que sacar la liquidación, ¿verdad?
8: Así es, señor Moreno. Ya casi nos vamos, ya estamos llegando al final del noticiero, señor Moreno.
7: Gracias, gracias.
8: Sí, gracias a toda la gente que se pone en contacto. 844-107-5319. Todos sus mensajes son recibidos y también los leemos y con gusto le damos voz también aquí en el noticiero. Muchas gracias por ponerse pendiente aquí en este sábado. 844-107-5319. Señor Moreno.
7: Dice, buenas tardes, Toño. Aquí en antiguo ferrocarril entre Reforma y Privada, Ojo de Agua, hay lámparas sin funcionar hace 6 meses.
8: Ah, caray, no, ya tiene rato también. 6 meses.
7: Así es de que, por favor, reporte acá con nosotros, si es tan amable. Uh-huh. Aquí lo vamos a reportar también, ¿verdad?
8: Muy bien, señor Moreno. Ya en unos instantes, a unos están a 7 minutos. Son muy puntuales, siempre han sido muy puntuales en los partidos de la FIFA.
7: Ah, pues sí, ¿verdad?
8: Sí, y ahorita a las 3 ya va a comenzar el partido por el tercer lugar, que también es otro tema, señor Moreno, que la gente pues pregunta, quienes son aficionados al fútbol, dicen que ya el tercer lugar, ¿para qué? Si ya lo bueno era quedar campeón y primer lugar y el tercer lugar, pues ya para qué lo juegan. Pero como quiera, fíjese que en tercer lugar, señor Moreno, se llevan una buena cantidad.
7: Ah, es que hay dinero, sí. Pues si a usted sí. Ya menos dice, vamos por el tercer lugar, sí. Vamos, pues le damos,
8: ¿no? Una lana,
7: unos sí, buenos sí. Millones de dólares, por así supuesto.
0: Juanito salió más venenoso que mi suegra.
7: ¿Qué dice?
0: Juanito salió más venenoso que mi suegra.
7: Que Juanito salió más venenoso que su suegra.
0: Juanito salió más venenoso que
7: Juanito.
0: Mi suegra.
7: Juanito.
0: Juanito salió más venenoso que mi suegra.
8: No, quién sabe, yo no dije nada.
0: Juanito salió más venenoso que mi suegra.
7: Sabrá Dios. 844-107-5319.
0: Juanito salió más venenoso que mi suegra.
7: Juanito salió más venenoso que mi suegra.
8: No, yo no. ¿Yo por qué, Simón? Bueno, yo no he dicho nada, yo. Nada más, pues, ¿qué sería? ¿Por qué? O si nos puede volver a mandar el mensaje o una explicación.
7: A ver qué pasó, es que no se entiende, ¿verdad?
8: Ya sabemos qué pasó.
0: Salió más venenoso que mi suegra.
7: Bueno, que sí se entiende es que salió más venenoso que su suegra, eso sí se entiende. Pero lo otro no.
8: ¿Qué nos
7: ¿Qué dice Villa? A ver, Villa. A ver.
11: ¿Qué estará pasando con ese Juanito? El licenciado Lo Chávez.
8: ¿Dónde andará?
11: ¿Qué estará pasando con ese Juanito? El licenciado Lo Chávez.
7: El licenciado no sabe.
8: ¿Dónde andará el licenciado ahorita esta hora?
7: ¿Dónde andará?
8: No, él ya está listo y preparado para ver el tercer lugar, sí, bueno.
7: La finalísima.
8: No, la final es mañana.
7: Ah, mañana la final, ¿a qué hora?
8: A la 1:00 p.m. Bueno, va a haber clausura ya. A la clausura allá en Nueva York empezará a las 11:00 a.m. Van a tener una buena cantidad de artistas, ¿eh? Y va a haber muy buena música. Entonces, bueno, para que no se lo pierda, televisión abierta, en la preferencia que usted quiera, ahí va a estar en televisión abierta, ya sabe, los canales de siempre.
7: La final.
8: El show de clausura iniciará a partir de las 11:30 a.m. Y bueno, la duración ahí no sé cuánto estén estimando, pero el partido comienza a la 1:00 p.m.
7: Mañana a la 1:00.
8: Sí. El partido comienza a la 1:00 p.m. España-Argentina ya es la etapa final. Ahí se decide quién es el bueno. Si es
7: 3 tiempos de media hora, ¿verdad?
8: Sí, 4.
7: 4 tiempos de media hora.
8: Sí, así es. Pues bueno. Ya los dividen ahora. Por
7: el... Y ya, hasta dentro de 4 años volveremos a hablar del tema. Si sí, Dios quiere, sí. Presta vida y salud.
8: Sí, ya otros 4 años, el 2030.
7: Si Dios presta vida y salud.
8: Que será en Paraguay, Uruguay y Argentina, creo.
7: Así es. Saludos a Tijuana. Saludos, Frank. Cuídate mucho allá en Tijuana, hombre. Abrazo grande a Tijuana.
12: Baja ya, California. Toñito, vámonos a descansar. Ya, vamos a disfrutar este fin de semana.
7: Sí, ya.
12: Que Dios nos bendiga
8: sí,
12: a todos.
8: Sí, gracias.
12: Ya olvídense de viajes o no viajes. De todo lo que sea, ahorita olvídense. Hay que ir a descansar.
7: Vámonos
12: y estar
7: a descansar.
12: Rica toda la tarde.
7: Sí, Dios quiere, preste vida y salud. Muy buen consejo, señora. Bonito, muy amable.
8: Eso es lo que...
7: Bueno, ya nos vamos el lunes a las 5:00 a.m. Sí. Si viene Adrián González, qué linda está la mañana, porque hoy ni vino.
8: No, que se me hace que va a estar de vacaciones ya.
7: Sí, andar en una diligencia. Luego a las 5:30 el noticiero. Ahí en el 8.1 y en el 8 de Icia ya le esperamos en la primera hora. Y el señor Juan Reyes.
8: Sí, con cortes informativos de la hora 8, 9, 10, 11 y 1:30 con el señor Toy Moreno.
7: Acá los esperamos,
8: aquí estaremos.
7: Bueno, mañana que se celebre en grande el triunfo de Argentina, el campeonato mundial. Y pues los que le van a España, pues lo siento mucho, pero. Pues, ¿qué le vamos a hacer, no? Ahí será ya, dentro de 4 años.
8: Ya el lunes hablamos, señor.
7: Aquí nos vemos y dos
8: sí, quieren. Sí, voy a traer mi camisa de España. Yo
7: muy bien,
8: que...
7: ojalá y le quede muy bien. Ya nos vamos y como dice Adrián González, ¡adiós! El Echenchao le irá a España.
8: Él es español, de hecho, su descendencia, sí, bueno, viene desde que era...
7: Simón.
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16: Son las 3 con 13 minutos. 30 grados centígrados. 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

Son las 3 con 16 minutos. 30 grados centígrados. 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

Son las 3 con 20 minutos. 30 grados centígrados. 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
5: Son las 3 con 26 minutos. 30 grados centígrados. 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
4: 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Son las 3 con 30 minutos. 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

Son las 3 con 33 minutos. 30 grados centígrados. 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
2: 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Son las 4 con 7 minutos. 29 grados centígrados. 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

0: Son las 4 con 13 minutos. 29 grados centígrados. 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
13: 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Son las 4 con 17 minutos. 29 grados centígrados. 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

Son las 4 con 20 minutos. 29 grados centígrados. 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

Son las 4, con 23 minutos. 29 grados centígrados. 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

0: Son las 4 con 26 minutos. 29 grados centígrados.
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3: 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Son las 4, con 30 minutos. 29 grados centígrados. 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

Son las 4 con 36 minutos. 29 grados centígrados. ¡Ey! ¡Súbale al volumen! ¡Y súbale a la alegría con la SJ! ¡La estación de casa! ¡Pásele!

0: Son las 4 con 39 minutos. 29 grados centígrados. 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
3: 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Son las 4, con 43 minutos. 29 grados centígrados. 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

Son las 4 con 46 minutos. 29 grados centígrados. 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

Son las 4 con 50 minutos. 29 grados centígrados. 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

Son las 4 con 53 minutos. 29 grados centígrados. 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
8: 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Son las 5:06. 29 grados centígrados. 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

0: Son las 5 con 12 minutos. 29 grados centígrados. 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
13: 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Son las 5 con 16 minutos. 28 grados centígrados. 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

Son las 5 con 19 minutos. 28 grados centígrados. 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

Son las 5, con 23 minutos. 28 grados centígrados. 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

Son las 5 con 26 minutos. 28 grados centígrados. 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
9: Son las 5, con 30 minutos. 28 grados centígrados. 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

Son las 5, con 35 minutos. 28 grados centígrados. ¡Ey! ¡Súbale al volumen! ¡Y súbale a la alegría con la SJ! ¡La estación de casa! ¡Pásele!

Son las 5, con 39 minutos. 28 grados centígrados. ¡Ey! ¡Súbale al volumen! ¡Y súbale a la alegría con la SJ, la estación de casa! ¡Pásele!

0: Son las 5, con 42 minutos. 28 grados centígrados. 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
3: Son las 5, con 45 minutos. 28 grados centígrados. 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

Son las 5 con 48 minutos. 28 grados centígrados. 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

Son las 5, con 52 minutos. 28 grados centígrados. 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

Los charros, los equipos, el equipo más bien que se llevó la victoria contra el equipo de Saltillo, 6-5 en la décima entrada, llegando en el terreno el equipo de Saltillo. Zapateros ayer se quedó con su derrota número 45 y sí, cogieron en victoria el equipo de Zaraperos para lo que será ya la última parte de la campaña regular en la Liga Mexicana de Béisbol. Soy Víctor Vizcarra, qué gusto saludarles a nombre de todos mis compañeros Zaraperos Network, Carlos Flores, Jonathan Aceves, Edgar El Bambino Quintero, a la gente que hace posible también esta transmisión. Agradecemos allá en cabina, ya estamos enlazados, gracias a Pedro Figueroa y a todo su gran equipo en la 103.3 del grupo RCG Media, el SJ 103.3, frecuencia modulada. Estamos acá en Zapopan, Jalisco, una tarde agradable aquí en la Perla Tapatía. Hay una probabilidad de lluvia, de hecho hubo tormenta eléctrica por toda la noche aquí en Guadalajara, en su área metropolitana, que es gigantesca. Y bueno, de esta manera, pues nosotros estamos listos para llevarle las acciones de este juego. Por lo pronto ya viene Saltillo Zaraperos con JP Martínez, el primer tolete por parte del equipo de Zaraperos. JP Martínez, Ramón Ríos y Luis Guillorme, los tres anunciados a batear por parte del equipo del Zarape de Saltillo. Este juego, que por cierto, será de exclusividad para la cadena de ESPN. Este juego será transmitido por el canal ESPN3. Primer pichón, el plato a las 5:59. Está abanicando el primer strike Julio Pablo Martínez. Play ball aquí en la Perla Tapatía. Efectivamente, este juego arrancando un minuto antes de lo que es el play ball a las 6 de la tarde. Y bueno, en este caso, repito que el juego no será transmitido por el canal RCG, a la gente que obviamente nos escuche en la 103.3. En el canal del CASA, el gigante de Coahuila, 8.1, no será transmitido este juego, sino solamente por la señal de ESPN. Así que quédense con nosotros, la invitación en la radio en línea para esta señal a través de Facebook de Zaraperos y la 103.3. 2-1 el conteo para Julio Pablo Martínez. Es el primer madero por parte de Zaraperos. Aquí aterriza un picheo Luis Iván Rodríguez, el pitcher por parte de los Charros de Jalisco, está cantado en zona para JP Martínez. Así que el conteo se emparejará ahora en el 2 bolas con 2 strikes. Así que el conteo parejo. JP Martínez ayer tomó un total de 5 turnos, en el cual tuvo de un turno con imparable, un sencillo. Se fue entonces de ese quad de 5 turnos y un solo imparable, llegando hasta la antesala en posición de anotar. Ya le llenaron el conteo a JP Martínez en el 3-2. Es el choker Luis Iván Rodríguez, que ya presenta pelota al plato, un elevado al jardín izquierdo central. Se aproxima el patrullero, allá le está llegando el central de Yonechui. Farga se cuelga de la bola. Yonechui atrapa esa pelota en lo más profundo del jardín central, y con el conteo lleno, JP Martínez es puesto fuera al final de cuentas con elevado hacia la pradera central, fly el 8. Se va el primero fuera para el equipo del Zarape de Saltillo. Aquí están entonces los Charros en la defensiva con el choker Luis Iván Rodríguez. Otra apertura más de Luis Iván en lo que va de la temporada contra el equipo de Zaraperos. Este choker nativo de aquí de Guadalajara, Jalisco. Viene a enfrentarse ahora a la Pulpa, Ramón Ríos. Ya le presenta un pichazo el plato a la Pulpa. Le están cantando un strike. La Pulpa es el segundo madero que el día de ayer anotó una carrera cuando le dieron un pasaporte. Listo Luis Iván Rodríguez, presenta disparo, eleva la bola a la Pulpa, corto batazo entre home y primera en zona foul. Está saliendo por ahí el catcher Sebi Zavala, filió espaldas hacia la loma, está capturando una sola mano. Era un picheo que se le quedó alto a Luis Iván Rodríguez, apenas machucó la pelota, un corto fly por parte de la Pulpa, foul fly al 2 para los que anotan. Ya se va el segundo fuera para el equipo de Saltillo, sacando rápido 2 outs. El picheo de los Charros de Jalisco cuando viene a batear ahora Luis Guillorme, el tercer tolete por parte de Zaraperos. Ya viene Luis Iván Rodríguez, presenta el primer picheo hacia el plato, una curva cayendo por la zona del centro. Ese será entonces el primer strike para Guillorme. Ayer no fue su mejor juego, se fue de 5-0 Guillorme. Tremendo bateador, una gran temporada para el caraqueño, pero ayer no tuvo la mejor presentación, repito. Y la verdad es que es muy bueno para Guillorme, batea 304 por parte de Zaraperos. Es uno de los mejores bateadores de la campaña. Aquí jala la bola, una línea por encima del segunda base. ¡Imposible! La pelota ya va hacia la pradera derecha, terrenos del panameño Allen Córdoba. Ya se envasa de Gil Luis Guillorme, levanta la mano
ya pisando la primera colchoneta, el saludo para su gente en Saltillo, en la caseta de tercera. Y con este imparable de Guillorme ya tenemos un zarapero a bordo sobre la primera colchoneta. Vendrá a batear ahora el pulpo de Manuel Rivera, quien juega como tercera base. El quinto en el orden es Oscar Colás. Jardinero izquierdo, el sexto con Cristian Villanueva, el inicial, el séptimo River Town en el jardín central. El octavo con Fernando Villegas, ese designado por el pitcher. Noveno en el orden, Oscar Campos, quien hoy hace la batería, o hará más bien la batería con Eric Goldman.